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6 de la mañana, 6 de la mañana con 06 minutos. Ahora sí, iniciamos el programa correspondiente al día de hoy. Estamos en tu emisora Radio Mare Kansai, el programa Richari Cotabambas, programa habitual de todas las mañanas que siempre emitimos a este, en este horario, 6 a 7:30 de la mañana, 90 minutos de programación para toda nuestra querida provincia de Cotabambas principalmente. Muy bien, saludamos a nuestros hermanos de Akira que ya están en sintonía a través de los 103.9 FM Radio Mare Kansai. En el distrito de Mara a través de los 107.1 FM Radio Mare Kansai. En el distrito de Tambobamba, capital de nuestra provincia de Cotabambas, 96.7 FM Radio Mare Kansai. En el distrito de Cotabambas, 94.7 Radio Mare Kansai. En la ciudad de Lima estamos en el 98.9. Y recuerden la página web www.marcansaya.com. Y también nos encuentran a través de las redes sociales como Radio TV Mare Kansai, en la página oficial de vuestra emisora Radio Mare Kansai, en el Facebook. Ahí estamos también para todos nuestros hermanos y hermanas que nos sintonizan a nivel de nuestro querido Perú, principalmente en las grandes ciudades como Lima, Arequipa, Cusco y otras regiones, y muchos de nuestros hermanos también fuera de nuestras fronteras. Un abrazo para ustedes, un bonito día. Hoy día estamos día 8 de octubre, feriado de hecho a nivel nacional, y en un momentito ya estaremos conversando sobre la fecha del día de hoy, ¿no? Feriado, 8 de octubre. Y recalco, mis estimados hermanos, como todos los días, ¿no? Año de la esperanza y el fortalecimiento de la democracia. Así que hoy día tenemos notas importantes para compartir con nuestra familia cotabambina, principalmente allá en el distrito de Mara, que está de aniversario. Ya, y unos momentitos vamos a dirigirnos hasta el distrito de Mara. Mientras tanto, vamos a lo acostumbrado. Vamos a refrescar la memoria. ¿Qué nos guarda el calendario peruano para la fecha de hoy, 8 de octubre?

0: 6 de la mañana con 9 minutos, son las 6 de la mañana ya con 9. Vamos inmediatamente con... A ver, ¿qué pasó un día como hoy en la historia de nuestro querido Perú? Hoy día es el Día de la Marina de Guerra en todo el territorio nacional. A raíz de ello, hoy día también es declarado feriado, ¿no? Feriado en todo nuestro querido Perú. Día de la Marina de Guerra. Nos remontamos inmediatamente al año 1816, un día como hoy... 8 de octubre nace Luis Montero, pintor peruano, ampliamente conocido en el Perú y en toda Latinoamérica. Así que eso nos recuerda hoy día el calendario peruano. En el año 1821, un día como hoy, el libertador José de San Martín establece la constitución permanente del Estado peruano, que subraya la necesidad de servir al Perú y promover el amor a la patria. Eso también nos recuerda hoy día, 8 de octubre. En el año 1821, un día como hoy, 8 de octubre, se crea la Marina de Guerra del Perú, Autoridad Marítima Fluvial y Lacustre de la República del Perú, encargado de la defensa marítima del país. En el año 1840, José Flores realiza la primera ascensión en globo sobre la Plaza de Hacho en la ciudad de Lima. En el año 1879, combate naval de Angamos entre el monitor Huáscar peruano y el 5 naves de Chile, donde muere almirante Miguel Grau, seminario, ¿no? Héroe máximo del Perú. Eso también nos recuerda hoy día, 8 de octubre. A raíz de ello, justamente hoy día es pues declarado feriado, ¿no? Día de la Marina de Guerra. Muy bien. En el año 1922, un día como hoy, 8 de octubre, nace en Lima Enrique Leguía, ¿no? Nace en Lima, claro, Enriqueta Leguía Olivera. Poetisa peruana, hija del expresidente Augusto B. Leguía, autora de varias canciones, principalmente podemos mencionar uno, Simple Acto de Justicia. Igualmente, poemario del amor, canto al amor, entre otros muchos que se recuerda. Así que eso también recuerda hoy día, 8 de octubre. En el año 1927 muere Ricardo Giraldi, ¿no? En París, autor de Don Segundo Sombra. Muy bien. Por último, por el penúltimo todavía tenemos más notas. El monitor Huáscar, en el año 1952, el monitor Huáscar es convertido en Museo Histórico Naval en Chile. En el año 1959 nace en Lima el teniente coronel Carlos Noriega Jiménez, astronauta de la NASA. Fue el primer sudamericano en viajar al espacio el 15 de mayo de aquel año 1997, realizando 144 vueltas a la Tierra durante 221 horas y 20 minutos. Igualmente, Noruega llevó al espacio varios recuerdos de su tierra natal, como es la bandera peruana, igualmente un tumi, chicha de jora. Asimismo, recibió las felicitaciones directas de su recorrido en el espacio, ¿no? El expresidente Alberto Fujimori, en el año 2000, precisamente. Bueno, a ver, ya por último, nos vamos, ¿a dónde? Ajá, hay otra nota más. Declaran al Callao en emergencia por epidemia. Eso también nos recuerda hoy día la fecha de 8 de octubre. Mis estimados hermanos, exactamente son las 6 de la mañana, 14 minutos. Estamos en tu programa Richari Cotabambas a través de vuestra emisora Radio Marcansaya. Siempre compartiendo las notas diferentes y también importantes para la fecha de hoy, 8 de octubre. 6 de la mañana, son las 6 de la mañana, 14 minutos. Uy, se nos fue la cámara. Pero acá estamos. Muy bien. Son las 6 de la mañana, 14 minutos. Muy bien, dicho esto, ya queremos también dar la bienvenida a nuestros hermanos que nos acompañan a través de las redes sociales, compartan el programa y nos envían de repente algunos comentarios importantes para la fecha de hoy. Las notas preocupantes, de hecho, a nivel de la provincia, el día de ayer hemos estado a la expectativa de las celebraciones en homenaje a la Santísima Virgen del Rosario de nuestro querido pueblo de Akira. En tal efecto, yo ya quiero compartirles algunas imágenes de lo que fue, ¿no? De lo que nos compartieron desde la página oficial de la Municipalidad Distrital de Akira en este bonito homenaje a la Santísima Virgen del Rosario. Recuerden, amigos, el día de ayer, para todos los aquireños principalmente, fue un día importantísimo, porque aparte de celebrar, homenajear a la Santísima Virgen del Rosario, que es patrona de nuestro distrito de Akira, también se celebró lo que es el patrimonio, o lo que fue declarado Patrimonio Cultural de la Nación recientemente, hace poco nomás, la danza de los caporales negritos retachos. Eso justamente estoy compartiendo con ustedes en estos momentos, en las imágenes. Así que esa es la danza autóctona, ancestral, tradicional, que se baila, que se ejecuta en esta fecha de 8 de octubre, no, 7 de octubre, 8 de octubre, empezando el día 6, no, en la víspera. Mis estimados hermanos, estos son los personajes. Por ejemplo, allí podemos ver a los caporales, ¿no? Con las manos en alta, saludando, homenajeando a la Virgen de Rosario en su día. Allí podemos observar, por ejemplo, a los negritos o la, como normalmente dicen, negritos o los soldaditos, o también se dice tabla. Así que es necesario saber, entender, ¿no? Comprender, los negritos o los soldaditos o la tabla representan a los soldados que protegen a los caporales. Ya ahí en las imágenes ustedes pueden observar a los caporales, que son los personajes principales de esta danza, ¿no? Los caporales negritos y retachos. Igualmente ahí los voy a presentar también a los retachos, que son los que prácticamente dan el respaldo, como podíamos llamarlo en estos días, ¿no? Los guardaespaldas, algo similar a ello. Los retachos son los que toman la delantera, los que toman en los laterales, en ambos lados, los que toman en la parte posterior, prácticamente protege al grupo, ¿no? Es decir, protegen a los caporales, protegen incluso a los soldaditos o a los soldados o a los negritos, como lo llamamos normalmente los personajes de esta bonita danza. Los caporales negritos retachos, que fue reconocido, recalco, Patrimonio Cultural de la Nación, en representación de nuestro querido pueblo de Akira, de nuestra querida provincia de Cotabambas y también, por ende, a nivel de la región. Recuerden, su nombre lo dice bien claro, Patrimonio Cultural de la Nación. Así que allí también podemos observar a la Virgencita del Rosario en la puerta principal de la Iglesia San Pedro de Akira. Y en el atrio se ha podido, pues, observar estas bonitas danzas el día de ayer. Además de ello, también habían otras danzas, por ejemplo, los huamanguinos, que aquellos tiempos que era normal su presentación, ¿no? Ahora, en estos últimos tiempos, se ha podido prácticamente ausentar. Ya no hacen cargo con los huamanguinos, ¿no? O con los danzantes de tijera, en otras palabras. Pero, sin embargo, el día en este año 2026, a la voluntad de sus mayordomos amantes, pues se ha podido también ver, ¿no?, en esta bonita fiesta. Y además de ello, también los toreros, ¿no? El torero mayor, en este caso, le tocó, pues, a una familia y lo están haciendo muy presente, de hecho. Así que, mis estimados hermanos, felicitaciones, saludos especiales a nombre del programa Richari Cotabambas el día de hoy. Ya prácticamente es la despedida, la espectacular tarde de toros. Seguramente vamos a estar a la expectativa aquí en unas, un par de horas nada más, claro que sí. Se trata de mayordomía, así que ellos van a hacer ya su respectiva, claro que sí, presentación de las grandes ganaderías que están programadas. Hay grandes artistas que están programadas. Igualmente, también toda una coordinación muy bonita el día de hoy en nuestra querida tierra Akira. De hecho, con esto ya prácticamente despedimos. Claro que en aquellas épocas, en tiempos pasados, Se dice, ¿no? Esta fiesta pues tenía una duración de 15 días. En estos últimos tiempos ya se celebra prácticamente 3 días, ¿no? Que el día de la víspera, no, 5 días en sí, ¿no? Desde los ensayos, en la noche del Gana y que llamamos nosotros. Luego se viene la víspera, día central, corrida de toros. Decís que en este año tenemos solamente uno. Y si los hubiera, pues otros más, sería 2, 3 días, ¿no? Como en otras épocas que se hacía, ¿no? 2, 3 días de corrida de toros. Bueno, y se dice también en los tiempos pasados, ¿no? El día de hoy tenía que ser todavía día de elecciones. Todavía no se hacía corrida de toros, ¿no? Recién mañana tendría que ser corrida de toros. Así que eso también hay que tomar muy en cuenta, siempre compartir con nuestros hermanos, hermanas, que están al tanto, siempre a la expectativa, ¿no? Muy bien, así de esta manera se celebra la festividad religiosa, homenaje a la Santísima Virgen del Rosario, patrona de nuestro querido pueblo de Akira. Y los he compartido, las imágenes bonitos que han compartido en la página oficial de nuestra Municipalidad Distrital de Akira, y nosotros a través del programa Richari Cotabambas ponemos también para nuestra familia akireña cotabambina principalmente. Muy bien, y con ello también el día de hoy vamos a saludarlo a nuestros hermanos del distrito de Mara. Mara también está de actividad, está de fiesta. Y de hecho en el distrito de Mara se dice que esta bonita festividad también se lleva a cabo en homenaje a la Santísima Virgen del Rosario, pero no el día 7 ni 8, sino el día 10 de octubre. Pero, sin embargo, el día de hoy están de aniversario. En unos momentitos ya retornamos con ello para poder saludar, homenajear a nuestros hermanos del distrito de Mara en su aniversario. No se lo pierdan y compartan el programa. Y Mara, recuerden amigos, estamos a través de los 107.1 FM Radio Mare Kansaya. Mis estimados hermanos, un abrazo a la distancia, un bonito día. Y esperamos que el día de hoy podamos compartir algo de la cultura, algo de la tradición, algo de la vivencia de nuestra querida tierra Akira, Mara, Tambubamba, Cotabambas, Joyur, Quichalhuahuacho, a nivel de la provincia de Cotabambas. Definitivamente hay notas preocupantes, hay notas de alegría, hay de todo. Y nosotros a través del programa Richari Cotabambas compartimos todo ello, siempre para nuestros hermanos y hermanas de la provincia de Cotabambas. Son las 6 de la mañana con 22 minutos. Estamos en tu programa Richari Cotabambas, Radio Marcansaya, tu mejor compañía por donde vaya. Siempre contigo, estamos en los malos, en lo bueno de la jornada, como se dice. 6 de la mañana, 22 minutos.
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6 de la mañana con 23 minutos. Antes que el tiempo nos gane, inmediatamente nos vamos hasta nuestra querida tierra, distrito de Mara, que el día de hoy está de aniversario, está de mantel largo, de mesa corta, botando la casa por la ventana, celebrando los 169 años de su creación política. Así que inmediatamente los comparto algunas imágenes de esta hermosa tierra, el distrito de Mara, principalmente su iglesia. La iglesia de San Matías, una de las principales obras arquitectónicas que está ubicado en este hermoso distrito de Mara. Un abrazo para mis hermanos del distrito de Mara. Feliz 169 años de su creación política. Hoy día estamos de fiesta y de alegría. Anoche se ha vivido la noche de serenata. Hemos estado a la expectativa. Grandes artistas, grupos musicales que han dado alegría a toda la población del distrito de Mara. En tal efecto, nuestro saludo cordial a la familia mareña en todos sus centros poblados, sus comunidades, sus anexas, sus barrios, principalmente en la zona urbana. Feliz aniversario, mis estimados hermanos del distrito de Mara. Arriba Mara, arriba Cotabambas, arriba Purímac, arriba Perú. Y el día de hoy que sea un día muy bonito, muy espectacular, ¿no? Muy especial. Compartamos los mareños por donde quiera que nos encontremos, ¿no? Si estamos en nuestra querida tierra, mucho mejor. Y si estamos en las ciudades o de repente fuera de nuestro

de madera. Por ejemplo, vamos a hablar sobre la iglesia San Matías. Quizás muchos desconocemos de qué hablamos cuando hablamos de la iglesia San Matías. Por ejemplo, podemos hablar de la ciudadela de Quivincha, que fue en aquellas épocas capital del tribu Yanahuare. Podríamos comentar también de ello. Yo creo que sí, inmediatamente vamos a comentar del tribu Yanahuara, y luego, no, de Quivincha, la ciudadela de Quivincha, y luego hablaremos de la iglesia San Matías. ¿Se podría? Claro que sí. Con esta bonita imagen vamos a inmediatamente, en todo caso, para darle a conocer a nuestra querida tierra Mara y deseándole un bonito día, el día de hoy, en el día de su aniversario. Recalco este abrazo, este cariño, ¿no? En el día de hoy, 8 de octubre, día que se celebra los 169 años de su creación política del distrito de Mara. Y muchas veces estos hechos importantes que están, ¿no?, enclavadas en este bonito distrito pasan por desapercibido. Pero a través del programa Richeri Cotabambas vamos a refrescar la memoria a nuestra familia, a nuestros hermanos y hermanas, a nivel de la provincia y a nivel nacional a nuestros simpatizantes. Hablemos de la ciudadela Quivincha, capital de la tribu Yanahuara. El presente asentamiento humano preincaico fue la capital de la nación Yanahuara. Además, fue el punto central u ombligo de la Confederación Quechua. La ciudadela de Quivincha se edificó sobre un muro importante, estratégico. Sus viviendas se construyeron a base de piedras duras extraídas de las roquerías del lugar. También existen muchos callejones, plazas, los centros ceremoniales de mucha fama. Al contorno de la ciudadela también se halla las chulpas donde enterraron sus muertos o sus restos de sus seres queridos. A la fecha este poblado está en ruinas, lamentablemente. La mayor cantidad de los pobladores de los Yanahuara estaban concentrados aquí, precisamente en este centro o la ciudadela de Quivincha. Aquí en los pobladores vecinos, por ejemplo, se puede mencionar o se puede resaltar como los pucaras, los arancumas, los pitipiti o los pitic, ¿no?, los mayocawayunas, entre otros. Hay otros nombres en sí que estaban cercanos a la ciudadela Quivincha. Se dice también, o se llama, o lo que llaman, ¿no?, la atención es que los pobladores fueron expertos cirujanos en este lugar, en vista de que realizaron las tripaciones craneanas. Posiblemente se dice que extrajeron tumores del cerebro o, en su defecto, operaron a los guerreros de la época en este, ¿no?, en este sector, principalmente los habitantes de Quivincha. En ello implica que los yanahuaras de esta zona desarrollaron ampliamente en el campo de la medicina. Se resalta, ¿no? Y esto está precisamente en el distrito de Mara. Se puede mencionar también en la parte final de este episodio, el cronista Garcilaso de la Vega, en sus comentarios reales, refiriéndose precisamente a los Yanahuara, expresa, ¿no?, cuando el Inca Cápac Yupanqui arriba a Yanahuara, visita primer pueblo llamado Pitipiti, que juntó, que aglomeró, ¿no?, a todos sus pobladores al saber la llegada del Inca, y se le rendieron grandes homenajes, en ello, por supuesto, las fiestas. Los de Pitipiti que enviaron mensajes a los demás pueblos de su comarca, ¿no?, entre ellos la capital Quivincha, a cuyo llamado vinieron
todos en su conjunto.

acompañados además con sus curacas, con mucha alegría, hicieron fiestas. Y así, de esta manera, se recibió al Inca Cápac Yupanqui. Bueno, esta es parte de la historia de este bonito lugar, la ciudadela de Quihuincha, que está ubicado en el distrito de Mara. Recalco que muchas veces pasa por desapercibido. ¿Cuál fue la capital de la, no, de los Yanahuara, el tribu Yanahuara? Está en el distrito de Mara. Mis estimados hermanos, son las 6 de la mañana con 31 minutos a nivel nacional. Estamos en tu programa Richard y Cotabambas. Qué bien, de esta manera rendimos este pequeño homenaje en el día de su aniversario a esta hermosa tierra Mara. Tierra histórica, definitivamente. Allí está concentrado esta ciudadela Quihuincha. Se dice que hay un proyecto para el reconocimiento como patrimonio cultural de la nación. Dios quiera que sus autoridades cumplan, ¿no? Cumplan con esa promesa, con ese proyecto que ya se ha anunciado hace tiempo. Pero hasta la fecha aún todavía no lo tenemos. Así que estaremos a la expectativa nosotros, como siempre, a través del programa Richard y Cotabambas, vuestra emisora de Radio Marcansaya, que a esta hora de la mañana estamos full sintonía en el distrito de Mara. Un abrazo para nuestros hermanos. Feliz aniversario, una vez más. 169 años de su creación política. Bien. A más de ello, tenemos otra. Hacemos un recorrido por la iglesia de San Matías, que está por acá. A ver, los voy a compartir. Sí, acá está. Ahí vamos a compartir un poquito sobre la iglesia San Matías, que está en imágenes ya poco más avanzaditos, movidas. A ver, así se ve la iglesia de San Matías. De ello vamos a hablar justamente en unos momentitos. Les voy a compartir. Muy bien. 6 de la mañana con 32 minutos. Estamos en tu programa Richari Cotabambas, Hatari Cotabambas. No te me duermas, Cotabambino, Cotabambina. A ver si es esta. ¿Cuál de ellos tenemos acá? Vámonos a la iglesia de San Matías, que también está ubicado en este bonito lugar, ¿no? Es una belleza prácticamente para el distrito de Mara, para nuestra querida provincia de Cotabambas, la iglesia San Matías, que aquí en estas imágenes también podemos observar. Aquí se ve mejor, ¿no? Pero la verdad, ¿en qué condiciones se encuentra en estos tiempos? ¿Y quién es el culpable? ¿Quiénes somos los culpables para que estos estén en estas condiciones? Sencillamente sus hijos, nadie más. No nos preocupamos, ¿no? No nos preocupamos de lo que tenemos, la reliquia, el patrimonio del pueblo que representa, que identifica a un lugar, muchas veces pasa por desapercibido en el olvido. Vamos a hablar de la iglesia San Matías, que está en el distrito de Mara. Así aparece aquí en la, ¿no? En los relatos históricos sobre esta bonita iglesia, patrimonio, recalco, del distrito de Mara, una reliquia para la provincia de Cotabambas, pero recalco en qué condiciones se encuentra. El templo de San Matías de Mara. El templo San Matías de Mara se ubica en la plaza principal, en el centro de la ciudad, ¿no? Del distrito de Mara. Se menciona, se dice, bajo la gestión del obispo Molidero del Cusco, se consolidó un segundo gran monumento de la arquitectónica cotabambina. Entre los años de 1675 a 1669, se dice que se construyó el templo de San Matías, influenciado por el estilo barroco cusqueño. Este templo también fue construido a base de piedras sillares labradas, ¿no? Con planta de cruz latina. Se menciona también bóveda de piedra, cúpula sobre el crucero. De la misma manera, también las capillas interconectadas
completadas de adobe, tierra, barro, ¿no? En otras palabras. Al costado estaba una torre elegante, construida también de adobe. Ahí ustedes pueden observar en las imágenes, así se ve. Muy bonito, muy diferente a las demás iglesias que hay a nivel de la provincia de Cotabambas. El único templo que tiene este modelo, ¿no? Totalmente diferente. De la misma manera se menciona, lamentablemente un terremoto destruyó parte de este templo y la torre se cayó por completo. Con el pasar de los años, el bello templo se fue cada día o cada vez más en deterioro. Y esto, recalco, bajo la silenciosa mirada de sus propios pobladores del distrito de Mara. Hasta quedar tal como se observa en las imágenes. Eso es parte de la iglesia, de esta reliquia importante en el distrito de Mara, que está en el olvido en la fecha. En el interior de los cuatro arcos se aprecia, ¿no?, hermosas figuras pintadas de la época. La iglesia San Matías es una bella reliquia que representa al distrito de Mara, la provincia de Cotabambas, pero lamentablemente está en el olvido por el Instituto Nacional de Cultura, que no se preocupan, que no ven, que no velan por la riqueza, que representa al menos a este hermoso pueblo de Mara. Esperemos que en el tiempo sus nuevas autoridades, que ahora fueron recientemente elegidos, se preocupen por este hermoso lugar, por este hermoso templo de Mara. Estaremos a la expectativa, estaremos al tanto, y con ello solamente nosotros queremos saludar, abrazar, felicitar a nuestros hermanos del distrito de Mara y decirles feliz 169 años de su creación política. Que siga cumpliendo muchos años más. De hecho, hay grandes profesionales, hay grandes hermanos, ¿no?, personajes importantes de este hermoso distrito de Mara. Y esperamos simplemente que se preocupen por su tierra. Al menos mejorar, ¿no?, estas bonitas reliquias que representan tanto la iglesia San Matías de Mara, igual la ciudadela de Quihuincha, que fue la capital de los Yanahuara. Importantes notas o zonas turísticas del distrito de Mara, que a la fecha de hoy queremos resaltar. A más de repente reconocer tantas actividades programadas en la fecha de hoy, o de estos días, mejor dicho, tanto danzas, concursos o bailes, bueno, todo lo que se hizo, ¿no?, por el aniversario del distrito de Mara. Y simplemente a través del programa Richard y Cotabambas, desearle, augurarle éxitos. Que nuestra Virgencita del Rosario, patrona también de este hermoso pueblo de Mara, los ilumine a su gente, a sus autoridades principalmente, que los guíe, por supuesto que los oriente, que hagan cosas buenas por el desarrollo del hermoso distrito de Mara. Recalcamos ahí un comentario por interno que me envían. Hoy en día Mara quedó prácticamente convertido ya en un pedazo, dice. ¿A raíz de qué? A raíz de que el distrito de Chalhuahuacho, que fue parte del distrito de Mara, pues se lo ha llevado prácticamente la mayor parte de su territorio, e incluso acaparando a otros distritos también, no solamente perjudicando al distrito de Mara. Recuerden, amigos, en tiempos pasados, en épocas pasadas, Chalhuahuacho fue parte de Mara, y ahora pues es otro distrito, e incluso con mayor población, ¿no? Así me menciona por aquí en el comentario, y los comparto con nuestros hermanos, los que nos acompañan a través de las redes sociales. Muchas gracias por el comentario. Es cierto, el distrito de Mara pues ocupaba todo el distrito de Chalhuahuacho. Ahora es nuevo distrito Chalhuahuacho.
es en realidad lo que comenta el Señor en toda su razón, ¿no? Mara ha quedado prácticamente una parte, una pequeña parte, ya no, no, de repente ni siquiera la mitad, menos. Pero aún así su gente sigue, su gente laboriosa, su gente profesional, su gente que quiere al distrito de Mara, sigue en lucha, sigue vigente, siguen trabajando. Gracias, hermano lindo. Saludos especiales para ustedes en este día especial. Son las 6 de la mañana, 41 minutos. Si algo más podemos añadir a este aniversario, ustedes tienen la palabra. Estamos en vivo, en directo, a través de los 107.1 FM Radio Marcansay en el distrito de Mara. De repente podemos dejar los teléfonos, el 9210-21293, para que puedan tomar y también de repente expresar algunos saludos especiales. Estamos a la atenta expectativa de ustedes. De la misma manera también, de repente, algunos comentarios así como nos acaban de enviar por interno, ¿no? Salvo Mara en sí, hoy en día, se ha convertido en un pequeño pueblo. Pero sin embargo, sigue adelante. Bueno, a ver, por aquí también tengo, creo, en el Facebook. A ver, vamos a ir a la al panel de chat del Facebook. Ahí está nuestro querido hermano, por supuesto, mareño, 100% el profesor Cleber Segarra Zavala. Un abrazo a la distancia, profesor. Dice, en el muro interior del templo San Matías, en la actualidad se puede observar una hermosa pintura. Justamente eso mencionaba, aparte del relato que hemos acabado o que acabamos de compartir con nuestros hermanos. Sí, pues. Y recalcamos, ¿no? Es una iglesia muy bonita, muy diferente a las otras iglesias que hay a nivel de nuestra provincia. E incluso en la región, ¿no? No hay otro similar. Y decimos, ¿hasta cuándo va a estar en abandono esto? ¿Quién tiene que preocuparse? Por supuesto, Instituto Nacional de Cultura, INC, ¿no? Que a la fecha, en nuestra región de Apurímac, casi nada hacen. A nivel de la provincia de Cotabambas tenemos tantos templos. Por ejemplo, en Aquira, los 6 templos que están, o los San Martín, San Pedro, San Miguel Arcángel de Jocha, San Juan de Illajua, los 5, ¿no? Santiago de Patahuasca, están también igual en abandono. Bueno, así están, mis estimados hermanos, nuestras reliquias que representan a cada pueblo, lamentablemente en el olvido. Pero lo que sí recalcamos, así como mencionan ahí en los comentarios, los culpables somos sus hijos, que no nos preocupamos, simplemente vemos otras necesidades quizás, pero de lo que tiene su patrimonio, simplemente nos olvidamos. De lo que representa su identidad al pueblo, simplemente lo dejamos allí. Bueno, quizás no es negocio hoy en día, de repente, pero sí, identifica al pueblo, ¿no? Mueve de repente el turismo. Yo creo que es lo que se debía de pensar. 6 de la mañana con 43 minutos. Un saludo cordial para mi hermano Simón Rojas Guamaní, que nos acompaña todos los días en el programa Richari Cotabambas. Froilán Condori, un abrazo a la distancia. Mi hermana Rosita, muchas gracias por sus saludos. Saludos especiales para mis hermanos del distrito de Mara. Feliz 169 años de su creación política. Nosotros, como siempre, desde Congota y Urigancha, Pisa, Casa, arriba Mara. Por supuesto, arriba Mara. Feliz aniversario. Bien, hemos compartido algunas notas importantes que resaltan a este hermoso pueblo de Mara. Recalco, a más allá de las celebraciones, de las diferentes actividades, pero también lo que muchas veces nuestras autoridades dejan de lado, se olvidan, pues son lo que tiene el pueblo, ¿no? Promover el turismo principalmente, resaltar su historia, como hemos podido compartir con ustedes sobre la ciudadela de Quevincha y de su iglesia hermosa que tiene el distrito de Mara, San Matías de Mara. Bueno, 6 de la mañana, 44 minutos. Dicho esto, vamos a dedicarle un bonito huayno. Podría ser, a ver, de Mara. Producción, por favor, compártame un bonito huayno para dedicarle a mis hermanos del distrito de Mara. Sería bonito. Yo creo que sí, ¿no es cierto? A ver. Mientras tanto, mientras me consiga la producción temita del sitio de Mara, yo voy a ir con algunas invitaciones. De hecho, estamos en este fin de semana, tenemos una bonita actividad, el día 10 precisamente, ¿no? El día 10 de octubre estamos de fiesta
en nuestra querida tierra Akira. Akira está de fiesta. Ahí les voy a poner una imagen momentáneamente. Y nos vamos a ir, ¿saben hasta dónde? Hasta Mar Kansaya. Mar Kansaya Raime 2026 se celebra este 10 de octubre en su explanada principal allá en Uñapampa. Mis estimados hermanos, a nombre de la comisión organizadora, por supuesto también aquí en Blucra, a la Municipalidad Distrital de Akira, como siempre, como todos los años, pues hacemos el llamado respectivo a toda nuestra provincia de Cotabambas a que nos vayan a acompañar a este bonito evento cultural que se celebra todos los años. A ver, ya no los tengo las imágenes, los tengo. A ver, voy a tratar de ubicarlo. Por si los tengo, los voy a compartir inmediatamente. Mientras tanto, el fondito musical.

0: Son las 6:47 de la mañana, ya no los tenemos. Así que se nos ha eliminado la imagen de Marcanzaya, pero no hay ningún problema. Con el fondito del panorama del distrito de Akira, vamos a invitarlo a toda la colonia Cotabambina a que nos vayan a visitar a este bonito fiesta importante Marcanzaya Raimi 2026. Recalcamos, los organizadores son nuestra Municipalidad Distrital de Akira, a través de la Sugerencia de Desarrollo Social, que tienen el agrado de invitar a usted y a toda la familia de nuestra querida provincia de Cotabambas. Y de hecho ser parte de esta bonita fiesta cultural, tradicional, ¿no? Folclórica, autóctona, Marcanzaya Raimi 2026. Una de las principales celebraciones culturales en este hermoso distrito de Akira, justamente se lleva, ¿no?, el Marcanzaya Raimi todos los años. De hecho, las fechas a veces cambian. Este año han programado para la fecha 10 de octubre, ¿no? Esta importante actividad tiene como finalidad revalorar, preservar, cultivar, promover nuestras tradiciones, costumbres y de la misma manera también fortalecer la identidad cultural, ¿no? Y de hecho, en estos últimos tiempos, las nuevas generaciones, a través de la música, danza, diversas manifestaciones culturales principalmente. Se menciona también la festividad contará con la participación de diversas delegaciones que demostrarán su talento, creatividad, compromiso con nuestra cultura. Aquí se menciona también la participación de las instituciones educativas, tanto primaria, secundaria, y también habrá participación libre, ¿no? Esto se lleva a cabo el día 10 de octubre, este sábado, a partir de las 9 de la mañana, en la explanada principal de Marcanzaya. Aún todavía están abiertas las inscripciones para aquellas instituciones que todavía de repente no lo hicieron a la fecha. E incluso en la página oficial de la Municipalidad Distrital de Akira, ustedes pueden recabar los bases del concurso. Hay un link ahí donde dice bases del concurso y está escrita con línea azul, ¿no? Allí ustedes ingresan y también recaban los bases. O en el peor de los casos, en el momento de su inscripción, simplemente piden en físico, ¿no?, los bases. Así que, mis estimados hermanos, vamos a Marcanzaya Raimi este sábado 10 de octubre a partir de las 9 de la mañana, donde vamos a compartir momentos especiales, gratos, en este festival, ¿no?, Marcanzaya Raimi 2026. Son exactamente 6 de la mañana ya con 50 minutos. Antes que el tiempo nos gane, queremos simplemente recalcar la invitación a toda la familia. A más allá de las celebraciones grandes que tenemos en el distrito de Akira, también el día de ayer, antes de ayer, nos tocó pasar momentos realmente difíciles, críticos, principalmente para nuestros hermanos, los pobladores de la zona de Conchayo, Chirapatán, parte baja de nuestro distrito de Akira. Ha habido un incendio que incontrolable en sí. No, supuestamente el día de antes de ayer se apagó, ¿no? Pero el día de ayer nuevamente el brote. Es que en estos tiempos el viento es fuerte. Las zonas pastizales están recontra resecas, como se dice. Y esto ha causado justamente el rebote, ¿no?, en la mañana. Ayer justamente pedían auxilio, apoyo, pero la mayor parte de nuestra población aquireña, pues hemos estado ocupados en la fiesta. No hemos podido acudir, solamente los pobladores del sector de la zona, como de costumbre, ¿no?, acudiendo, luchando, peleando para poder apagar el fuego. El día de ayer justamente comentábamos hasta cuándo todos los años vamos a estar en esta situación. Tiene que haber sanciones drásticas para estas personas que provocan el incendio, dañando el ecosistema de nuestro distrito. Recalco, señores, al quemar un espacio, no solamente pues se quema su zona pastizal, sus arbustos de la zona. Allí prácticamente lo malogramos todo. Se malogra todo. Las avecillas que hay en la zona, quién sabe a dónde paran, ¿no? A dónde van. Los animalitos pequeños que hay en el sector, en la zona, cómo quedan, ¿no? Eso es la preocupación, mis estimados hermanos. Y eso no entramos en razón, en conciencia, y todos los años paramos en la misma situación. La verdad, el incendio devora todo, no perdona nada. Es igual que el agua. Por ejemplo, cuando hay inundación en un pueblo, por decir, no respeta nada. Todo lo malogra. Es lo mismo el incendio. No respeta nada. ¿Y cómo queda, no? La zona. ¿Y cuándo vamos a tomar conciencia? ¿Hasta cuándo vamos a estar en esta situación, mis hermanos? Ayer en las redes sociales han compartido diferentes imágenes, videos, justamente de este tema. Hablando del incendio. El costumbre de todos los años, el costumbre ancestral, se podría decir. No hay un año en nuestro distrito, en nuestra provincia, que de repente podamos decir, gracias a Dios, este año no hubo. Todos los años es lo mismo. Toda la vida es lo mismo. Por eso decimos, ¿cuándo vamos a entender? Hay algunos mensajes que he podido rescatar. Estoy acá tratando de abrir la computadora. Ojalá se me encuentre. Bueno, lamentablemente, tiene razón de repente en mencionar frases a veces un poco que duelen a uno. Pero pues, hay personas que no entendemos, que no tomamos conciencia, actuamos para actuar, tomamos o hacemos cosas sin pensar de repente el daño que podemos causar, ¿no? Lamentablemente, mis estimados hermanos, así está nuestra querida tierra Akira, nuestra provincia de Cotabambas. No solamente en el distrito de Akira pasa esto, ¿no? Está pasando en el distrito de Coyurqui. Ha pasado en el distrito de Tambobamba hace poquito nomás, el día de antes de ayer. Pero en Tambobamba, ¿cómo fue la respuesta inmediata de sus autoridades principalmente? La Municipalidad Distrital de Akira, toda su gente. La subregión, toda su gente, ¿no? Y en una lo apagaron. Pero en Akira eso no está pasando. En el distrito de Coyurqui también se prolongó casi por 3 días, ¿no? El incendio. Y asimismo también en pueblos aledaños como allá en Japajmarca, en la provincia de Chumbivilcas. Ha habido varios sectores también que ha habido incendios. Y hay incluso en estos momentos. En la provincia de Espinar. Ustedes seguramente habrán podido ver también incluso cuántos animales han muerto. Incluidos ahí ovejas, llamas. No, que son pues de la zona, ¿no? E incluso había una mamita que clamaba auxilio. Nadie simplemente aparecía. Así se quemó su casita. Están en las imágenes. Ustedes revisan las redes sociales. ¿Y cuánto daño causa esto? ¿Cuánto daño, mis estimados hermanos? Hay que tomar conciencia. Y tiene que haber de repente algún área dentro de nuestra municipalidad o dentro de nuestras organizaciones que deben de liderar o tomar cabeza para poder concientizar a nuestra población. Ojalá los tengamos, al menos ahora que ya tenemos una nueva gestión en el distrito de, en cada distrito a nivel de la provincia y también, ¿no?, otra a nivel provincial en la región. Esperemos pues que haya, ¿no?, respuesta ante estos hechos que realmente son preocupantes. 6:56 PM, antes que el tiempo nos gane, ahora sí, vámonos con las invitaciones que tenemos para la fecha de hoy y luego retornamos con más informaciones. De hecho, todavía tenemos 30 minutos más. Mientras tanto, me voy agradeciendo a nuestras firmas comerciales que gracias a ellos todos los días compartimos con ustedes. 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Gracias David, un abrazo para ti, por confiar en el programa Richelieu Cotabamba y vuestra emisora Radio Marcansaya. Nosotros como siempre, agradeciendo a todas nuestras firmas comerciales que comparten todos los días. Y gracias. Igualmente vamos a agradecer a otra firma que nos acompaña también en tu programa Richelieu Cotabambas y a través de nuestra emisora Radio Marcansayo. Hablamos del restaurante. 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
3: Siete de la mañana con 3 minutos, son las 7:03 a nivel nacional. Bien, estamos en tu programa Richari Cotabambas. Aparte de estas invitaciones y agradecimientos a nuestras firmas comerciales, queremos también compartir una bonita invitación para este sábado. Sábado 10 de octubre tenemos un bonito evento.
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1: Los esperamos este sábado 10 de octubre, precisamente en este bonito acontecimiento, en los 50 años de mi querida ahijada Justina Alfaro Chumbes. Vamos a iniciar la actividad temprano, 3 de la tarde, mis estimados hermanos. Va a ser una bonita programación, de hecho, desde esa hora. Por ejemplo, ya lo tengo aquí, la programación que nos alcanzan. Gracias a mi querido hijado Elías Dilla Vargas, a todo el equipo que están trabajando allí para poder homenajear en su día especial a mi querida hijada Justina Alfaro en sus 50 abriles, medio ciclo de vida, que pues así nomás no se cumple, ¿no? La verdad es un día especial para mi hijada. Bien, a ver, la primera presentación que tendremos será una espectacular presentación de Centro Cultural Chumbivilcas con la danza Huaylía. Ellos van a dar apertura la actividad el día sábado 10 de octubre. Recalcamos a partir de las 3 de la tarde. Luego tendremos la presencia de Cuerdas Andinas de Chumbivilcas, también con Huaylía, ¿no? Así que va a estar full Huaylía en los inicios de esta bonita actividad el día sábado. Asimismo, a ver qué más tendremos. Luego tendremos una danza típica de nuestra región de Apurímac para poder alegrar a todos los presentes. Luego vamos a tener la presencia de una artista reconocida, Jenny Rosario, con el estilo del puro purito San Mateo, ¿no? Al estilo de los engreídos de San Mateo, la huanchurina y todo ello. Va a estar muy bonito. Igualmente tendremos ya en la parte casi central los bravíos del Ande con sus hermosos huaynos, toriles, huacataquis al puro estilo de nuestra región de Apurímac. Igualmente tendremos un invitado del norte peruano, Miguelito Rosales, un artista que hace muy bien al puro estilo de Sósimo Sacramento, Elmer de la Cruz, bueno, de ese estilo, con arpa, para poder matizar, ¿no? Claro que sí. Luego también tendremos a Rolly Condori, esto es el ritmo del requinto. Claro que sí, para alegrar y para poder matizar también. Va a estar una programación muy variadita. Y luego vamos a tener también a otra agrupación en cumbia tropical, ¿no? Cumbia andina, cumbia del norte, con cumbia costera, todo variadito, incluido huaynos también. De hecho, el grupo Chancavilca, así se llama, Grupo Tropical Chancavilca, ¿ya? Ellos van a estar prácticamente cerrando el evento hasta las últimas consecuencias. No se lo pierdan. Esto vamos a estar ubicados, a ver, sí, 3 de la tarde iniciamos, terminamos en el dulce amanecer con cada uno de ustedes, simplemente esperando su presencia. Muy bien, hemos podido compartir esta bonita invitación para este bonito acontecimiento el día sábado 10 de octubre. 7 de la mañana con 9 minutos, estamos en tu programa Richari Cotabambas a través de Radio Marcansaya. Bien, vámonos ahora sí con otra nota importante de la mañana. El día de ayer nos han compartido esta nota y yo quiero también compartir con nuestros amados radioescuchas que nos acompañan Vamos a ponerlo, esta imagen del distrito de Akira. Justamente se trata de nuestra querida tierra Akira. Hay un problema, problemita en sí, en algunos barrios o zonas de nuestro distrito de Akira, que no lo están poniendo, no están tomando en atención. Lamentablemente hasta se dice que hay venganza, y eso está muy mal. No puede pasar este tipo de problemas en nuestro distrito, en nuestra provincia. No podemos estar en esta situación. Acá incluso ponen Akira en alerta, ¿no? Así dicen. Vamos a compartir, gracias también por sus dirigentes de la zona, igualmente también el medio que nos ha compartido, ¿no? Voy a tener que, a ver, vamos a abrir, vamos, ajá, voy a compartir la imagen mejor para nuestros hermanos, hermanas. A ver, voy a compartirlos estas imágenes para que nuestros hermanos vean de qué estamos hablando. Ahora, ojalá que se pueda compartir acá. Me parece que no. No quiere. No, no hay ningún problema. No se puede. Así que solamente vamos a comentar con estas imágenes del distrito de Akira esta nota que nos han compartido, y gracias. Agradecido yo a nuestros hermanos del barrio Los Puquiales. Están ahí preocupados. Y yo quiero textualizar inmediatamente, ¿no? Akira en el olvido. Así lo han puesto como título de esta nota importante. Denuncian que alcalde canceló colegio inicial por venganza política. Y estamos hablando justamente de los niños, de nuestros compañeros o compañeras, hermanos, hermanos del barrio Puquiales, en nuestro distrito de Akira. Bueno, vamos a textualizarlo rápidamente. Niños del barrio Puquiales estudian en condiciones precarias, mientras la municipalidad prioriza piscinas, canchas sintéticas, proyectos que a cada día se inauguran, se dan puestas primera piedra, entre otras. Pero la institución educativa inicial 1040, no, 1014, fue simplemente desactivado en el sistema oficial. Yo creo que esta mayoría de nuestros hermanos, hermanas a nivel del sitio de Akira, a nivel de la provincia de Cotabamba, incluso hayan podido ya observar, porque esto salió en diferentes redes sociales el día de ayer. Y en ello también nos envían al equipo de Radio Marcansaya, cosa que nosotros lo estamos compartiendo con nuestros hermanos a través del programa Richari Cotabambas. Akira Cotabambas, una grave vulneración al derecho fundamental a la educación y un presunto acto de discriminación contra la infancia. Se acude al distrito de Akira. Esto en la provincia de Cotabamba, en la región Apurímac. Los padres de familia y vecinos del barrio Puquiales levantaron su voz de protesta e indignación ante la decisión de la gestión del alcalde distrital, ingeniero Adolfo Arredondo Laime, de paralizar, desactivar el proyecto de construcción de la institución educativa inicial 1014 Puquiales. La comunidad denuncia que la autoridad edil habría actuado o habría movido por intereses o venganzas políticas, dejando a decenas de niños entre 3, 4 y 5 años estudiando en condiciones inaceptables. A pesar de que la obra contaba con, desde el año 2023, con perfil aprobado, expediente técnico, resolución de ejecución, pero sin embargo simplemente fue destinado sus presupuestos a otra obra, a otro proyecto. Un atentado contra la infancia y las promesas incumplidas durante más de un año. La población de Puquiales acudió a reuniones donde el burgomaestre firmó actas, ratificó compromisos para la colocación de la primera piedra, pero hasta la fecha, manancancho. Sin embargo, la indignación estalló al verificar en el portal de sistemas de seguimiento de proyectos del Estado, donde el proyecto figura formalmente como desactivado. Allí nace la preocupación, allí pues sale la protesta, y allí prácticamente ya los medios de comunicación recién priorizan, ¿no?, en resaltar. Nosotros esto ya en dos ocasiones incluso ya lo habíamos compartido dentro del programa de Cotabambas. Exigen intervención inmediata de las autoridades regionales ante esta situación de desamparo institucional, ¿no? Igualmente la población exige la intervención inmediata de los organismos control, fiscalización del sector de educación. Aquí se puede mencionar el Ministerio de Educación, DREA Apurímac, para ratificar la desactivación del proyecto y también garantizar el presupuesto asignado para la infraestructura de esta institución, 10-14 puquiales. Asimismo, también se exhorta a UGEL Cotabambas a fin de evaluar las condiciones actuales en las que operan, ¿no?, las aulas del barrio Puquiales y en qué condiciones se encuentran los niños precisamente. También se menciona la Prefectura Defensoría del Pueblo para garantizar que los derechos fundamentales de los niños, mediar ante conflicto generado por la gestión municipal actual. Un llamado también a toda la prensa, habidos por haber a nivel del distrito, a nivel de la provincia. Se menciona la agencia de noticias Noticiero Cotabambas, se levanta también la pasividad del silencio de ciertos espacios, medios de comunicación local, dice, ¿no?, que habrían retirado cobertura, es decir, no han dado cobertura, no han dado cabida en mencionar, en resaltar sobre estos hechos. Por caso o cambio de pautas publicitarias o comerciales de parte de la Municipalidad Distrital. Se menciona que hay medios que simplemente lo tapan, lo callan, o se callan, mejor dicho, ¿no? No dicen nada. Pero este medio de comunicación, Radio Marcansaya, siempre está a la expectativa, a la alerta, en todo momento. Hacemos público. No nos callamos. En la parte final dice, hacemos un llamado urgente a las cadenas de noticias regionales, locales, de alcance provincial, regional, nacional, a sumarse a esta denuncia pública. Los niños de Puquiales no pueden ser víctimas del cálculo político, ni del olvido menos. Se aguarda una respuesta técnica y un pronunciamiento oficial por parte de la Municipalidad Distrital de Aquira ante este daño que causaron o que causan a nuestra juventud, a nuestra niñez en el barrio Puquiales. Mis estimados hermanos, esta es la queja que nos alcanzan al programa Richeri Cotabambas, y nosotros con mucho gusto compartimos con nuestros hermanos y hermanas. Y si esto fuera así, ¿dónde estamos? ¿Cómo es posible que en nuestro pueblo de Aquira pueda existir, ¿no?, ese tipo de actuaciones de parte de nuestras autoridades? Se entiende que un padre tiene que brindar a sus hijos por igual, pero con venganzas o por intereses personales, ¿dónde quedamos? ¿O dónde queda, no? ¿Y cómo queda? De hecho, a la actual gestión le quedan solamente pocos días para su despedida. Pero, ¿en qué condiciones está nuestra querida tierra? Mis estimados hermanos, es lamentable. Nos han enviado serie de documentos y nosotros a la parte legal de nuestro programa ya lo hemos enviado también para su propio análisis. Y no caigamos tampoco en errores. De eso estamos seguros. Igualmente, tengo otra queja de nuestro distrito de Aquira, de la zona de Pauchi-Marcallaj. Y esto sí es diferente, de hecho, a lo que hemos impartido o compartido. Les voy a dejar en las imágenes para nuestros hermanos y hermanas que están en sintonía a esta hora de la mañana.
2: Señores, estamos aquí a la salida de aquí a Patán, a la salida. Se puede observar que aquí trataron de construir un puente, pero lamentablemente las personas o las autoridades que tuvieron la buena intención de construir un puente no terminaron. Lo abandonaron así en el estado como está. Y nosotros desde aquí podemos observar el puente o el paso de este riachuelo como era antes. Sigue igual. Y como quiera que la gente no puede cruzar el agua que viene de las lluvias, utilizan un puente artesanal hecho con madera, pero muy débil, que con el peso de la gente que pasa y por el paso del año, este puente puede colapsar y provocar accidentes. Porque como podemos observar ahora a esta época del año, el agua es muy poco que viene por acá, poquísimo, poquísimo. Pero a la época de la lluvia, esto se acrecenta y se hace un poco difícil. Entonces las personas quienes van a utilizar este puente pueden caer y ser arrastrados por el río que se forma en la época de la lluvia y causar problemas muy lamentables. Desde aquí hacemos presente nuestra opinión de que estas malas autoridades no deberían de iniciar el trabajo de puentes si no están en la capacidad de poder culminar, en la capacidad de tener que realizar el trabajo y entregar a la población ya de una forma más segura, porque este puente va a beneficiar a muchos transportistas y también a las poblaciones, a la gente de aquellas poblaciones que viven en la parte alta como Escocharara, Pauchi, Marcalla y otros que están después de, ¿cómo se llama?, de Patán. Entonces es lamentable y desde aquí hacemos una denuncia a estas autoridades incapaces de poder realizar una obra. Y lo más triste de todo esto es que se ha planificado hacer este puente, se ha obtenido un presupuesto económico y como no se ha realizado el trabajo, no se ha concluido, nos preguntamos, ¿dónde está ese dinero del presupuesto? ¿Quién lo tiene? Esto podría inclusive indicar que el presupuesto otorgado para la construcción de este puente ha sido apropiado por personas de forma ilícita. Y lamentablemente el pueblo de Jaquira, las autoridades, todas las organizaciones sociales no son capaces de denunciar estos abusos que cometen las autoridades de tránsito. Me imagino que esto ha sido un proyecto del alcalde que va ya a dejar el sillón municipal, pero no hay quien reclame. Es muy lamentable. La opinión, señores, ustedes lo tienen. Si está bien o no está bien, vuestras opiniones serán que sean constructivas.
1: Siete de la mañana ya con 24 minutos. Son las 7 de la mañana, 24 minutos. Estamos en tu programa, Richari Cotabambas. Otra nota preocupante, pues justamente, ¿no? Esta obra que está en Pauchi Marcallaj, que de hecho da preocupación. ¿Cómo es posible que queden estas condiciones? ¿Y quién sabe hasta cuándo? ¿No? ¿Quién sabe hasta cuándo va a estar prácticamente con inicios? Ahí hay pérdida de materiales. ¿Cuánto dinero? Como menciona ahí en la nota, ¿no? El vecino que nos envía esta nota. ¿Cuánta plata se ha invertido y para que queden esas condiciones? Recalcamos, ¿y cuándo se terminará, por si se terminara? Bueno, en realidad hay de estas cosas que muchas veces quedan pues en desapercibido, ¿no? Nadie lo resalta, nadie menciona, simplemente se callan. Así como decía en la anterior nota, medios de comunicación que tenemos dentro de nuestro distrito, nuestra provincia, solamente buscan sus intereses personales y luego simplemente lo tapan, se callan, y listo, nadie dice nada, ahí queda. Pero este medio de comunicación, Radio Marcansaya, no tiene nada de eso. Somos totalmente plural, imparcial.

a punto de despedirnos, agradeciendo siempre por su amable sintonía, su inteligente sintonía, sus comentarios que nos envían, y gracias. Yo quiero agradecer a mi hermano Jesucito, nos envía un mensaje desde la provincia de Grau, nos dice: un feliz día para mis hermanos del distrito de Mara, que tengan un bonito día, feliz aniversario 169, abrazo fuerte, la familia grauina siempre con la familia cotabambina, pendiente. Gracias Jesús, abrazo también para ti, abrazo también para nuestros hermanos del distrito de Mara, están en sintonía a esta hora de la mañana, y recalcamos, un bonito día. Disfrútenlo, compártanlo, vívanlo. De hecho, anoche ya pasaron la noche espectacular en la serenata, pero el día de hoy es el día central. Así que seguramente ya están en plena actividad en estos momentos, ¿no? O si no fuera así, en preparativos. A partir de las 8 de la mañana arranca la actividad, día central, desfile seguramente, ¿no? Ya hubo concurso de danzas, ya hubo concurso de música, ya hubo concurso de la belleza mareña, bueno, diferentes actividades por este aniversario 169 de su creación política del distrito de Mara. Gracias Jesús, agradecido por ese comentario, y lo hemos hecho extensivo, ¿no?, a la familia mareña, igualmente también por donde quiera que se encuentren, ¿no?, de diferentes ciudades o regiones, muchos también fuera del país. Así que feliz día, feliz aniversario, y recalcamos siempre, es bueno, ¿no?, es bueno, la fecha original de su creación política es igual que aquí, era 2 de enero. Bueno, pues cada distrito han tomado las decisiones, debe ser por obvias razones, ¿no? Akira, por ejemplo, celebra en el mes de junio, 29 precisamente, y el distrito de Mara celebra cada 8 de octubre. Bueno, es así. Debe haber seguramente decisiones estratégicas. Así que simplemente nosotros compartimos y también aclaramos para no confundir a nuestra juventud, principalmente a nuestros hermanos, hermanas, que de repente no son lugareños, nos acompañan, ¿no?, en sintonía. La fecha original de su creación política es cada 2 de enero de todos los años, pero sin embargo, recalco, pues estratégicamente han buscado diferentes meses o fechas para su celebración, ¿no? Así es. 7 de la mañana, 28 minutos. De esta manera nos despedimos. Con nosotros será hasta el día de mañana, Pajarincama, Tupananchiscama. Mañana retornamos en el mismo horario, en el mismo dial, a través de vuestra emisora Radio Marcansaya, tu programa Richari Cotabambas. Mañana estaremos compartiendo otras notas, otras preocupaciones, de repente otras alegrías, pero ahí estamos nosotros, como todos los días. 7:29, Tupananchiscama, Huayquipanalay, Ajtamasillay. Mañana retornaremos con ustedes y con toda la familia. Me voy despidiendo a nuestras firmas comerciales, gracias, agradeciendo, mejor dicho, igualmente también a ustedes por su amable sintonía. Y viene el siguiente programa, Tupaconanches, Kama, Huayque Panalei, Lactamasilei, Pajarina, Tuparoxunches, Tutatotelangmantaraj, Hualpa, Huacaychelataraj. Gracias, bonito día para ustedes.

Además, invitamos a una persona que quiera animarse a esta bonita danza. Danza que quieras, mi amor mío. A ver,

Se viene con el conteo los más importantes. Gracias.

y profunda para las cuales tuvo muchas gracias. Si no las pruebas, dice las pruebas, de repente todo dice, ¿verdad? Tiene nota, en adorando por regalar nuestras costumbres anteriores, ustedes saben la mayor parte, los mayores, los pasados mayores, si le dan un bonito, yo me canso de la mendiga. Antes, yo por hoy, gracias por ese esfuerzo, a familia Pineda, a Carlos, tiene esa voluntad para poder presentar. Es una clara para la señorita. Y cachado. Siempre con tu familia.

Ahora, ¿cuánto es el compañero? ¿Qué dice? El compañero en la iglesia.

0: Con lo que podamos, profesor.
1: Muchas gracias, muy buen día. Este tipo de ciudadanos necesitamos, empáticos, sensibles.
0: Un favor, quiero pedirle.
1: Está al aire, muy buen día.
0: Muy buenos días a toda la población de nuestra provincia de Cotabambas, de manera muy especial a nuestro distrito de Tambobamba. Hoy día realmente para nosotros, reciba un saludo cordial a nombre de la Federación Provincial de Mujeres. Es una pena prácticamente este tipo de noticias de quien en vida fue del señor Luis Ulca Copa, que es natural de la comunidad de Curca. Esperamos y también desde aquí pedimos a las autoridades competentes que realmente se haga justicia, que se llegue a la investigación. No puede ser que en nuestra provincia, habiendo tantas autoridades, habiendo instituciones que ejercen la justicia, que pueda ser asesinado de esta manera. Ni un animal merece morir así, menos un ser humano. Nuestra solidaridad desde aquí a sus hijas, a su hijo, a su esposa. Realmente nosotros sentimos ese dolor como madre. ¿Cómo estará pasando en estos momentos, profesor William? Aparte de lo que está pasando, tampoco tiene casa. Esta mamá ha sido quemada prácticamente. Yo no sé qué tipo de seres humanos podemos existir en la vida, de que realmente se ensañen con la vida de este hermano que es nuestro. También a las autoridades de Mara. Yo entiendo que estén en fiesta, pero estamos en luto. Yo pienso que deben darse un tiempito para poder asistir a los familiares, a todas las personas. No es posible que sean indiferentes frente a esta situación de que se esté pasando con nuestro hermano, con los familiares. Desde aquí nosotros también vamos a hacer nuestra movilización a las instituciones que corresponde para que realmente se encuentre justicia. Ñaña Ikuna, Huarmi Masikuna, Tura Ikuna, Kankuna, Kashanki. En especial, Tambobamba, Kamana, Haikaspa, de diferentes chicanchis, hay apoyo económico, desde un sol, Kunyuri, Sunchi, seguro familia, Kunon, coordinarizar, Kujinazo, Maezen, Yapetskayon, o en efectivo, Yanapayon, que hay familia, prácticamente, Huasintapas, Kanayapon, Kucheka, Maipichar, Hawapichar, Tiyashanku, y Menachakashanku, entonces, Joaquín Cachuz, hay que ir para mover alma, Tarikushan, siquiera Fuxol, y que soy Yawampa. Eso sería mi comunicado, profesor William. También pedimos a la Policía Nacional, vamos a tener que ir a la Defensoría. No es justo de que no puedan acudir en su momento para realizar o movilizarse, todavía esperar que uno ruegue. No es así, creo que ellos trabajan, llevan el pan de cada día a su familia por el trabajo que cumplen. Y si no están cumpliendo, en todo caso pediremos cambio, que cambien a estos efectivos policiales que realmente no están haciendo su justicia. Entonces, de acá nuestra solidaridad, nuestras condolencias a toda la familia, a sus hijas, a su esposa, a todos los familiares. Todos hay que unirnos a esta solidaridad, esta cadena solidaria por esta familia. Muchas gracias, profesor William.
1: Muchas gracias, muy buen día. Sí, pues, ¿no? Parte del alma, ¿no? Te genera lágrimas, ¿no? Incluso impotencia, ¿no? Cuando escuchas el caso. Hay una familia, ¿no? O sea, su vivienda se ha incendiado. Ahora, el otro dolor, tienen que enfrentar esta situación. Los hijos han tenido que ir desde lejos, ¿no? O sea, dejar de trabajar, dejar de estudiar y movilizarse aquí en Cotabambas, ¿no? Tocar, llamar a las autoridades. Ahora, incluso la última llamada de unos familiares dijo, incluso hay un hijo menor que está en un concurso por un concurso en una de las partes, creo que indicó a Bancay, o sea, aún no sabe, por ejemplo, sobre el suceso. O sea, es una situación delicada, ¿no? Por eso decíamos, por ejemplo, cuando también se indicó, ¿no?, que llamaron a las autoridades, ¿no?, de Mara y no respondieron, ¿no? Al parecer están más ocupados con su fiesta que atender el dolor. Bueno, pues no, sí, ojalá que no pasen, ¿no?, el mismo caso. Bueno, ahí está llamada, ¿no? Vamos a atender, muy buen día.
2: Muy buenos días, profesor William. Lamentamos de verdad lo que está pasando en el distrito de Mara. Nuestra solidaridad a nombre del barrio San Martín. De verdad, profesor William, no sé qué es lo que está pasando en nuestra provincia, porque es demasiado. Acá en Tambobamba mismo, ha habido bastantes así asesinatos y no hay nada. Hasta el momento no escuchamos que tal persona ha entrado de tal asesinato, nada. Ahora ya empezó ya en Distrito de Mara ya también por estos asesinatos. No sé qué es lo que está pasando con estos vecinos. De verdad, vecinos, de verdad, esas personas los que han matado a nuestros compañeros, nuestro compañero, no tendrá hijos o no tendrá hijas. En algún momento nuestros hijos pueden caer en esa maldad. La maldad se le paga con la misma moneda, dicen. Entonces, lamentamos de verdad que nuestro compañero que lo hayan hecho eso, encima de matar, lo hayan quemado todavía. De verdad, es un lamentablemente, parece que ya vivimos en tierra de nadie. De verdad, yo también creo que estaría de acuerdo con la profesora Maribel lo que dice. Se puede pedir también cambios, de verdad, porque en varias oportunidades hemos visto que la comisaría, cuando llamamos, nos piden otras cosas. No sé si será pertinente esas cosas para que nos pidan, donde que una policía, pues, al toque sería pues, llamado, donde a cualquier sitio, cuando pase cualquier problema, serían llamados y al toque, pero en este campo no. De antes estábamos escuchando también atentamente donde que sus hijas también decían, ¿no? Tiene que pasar 24 horas para recién buscar al familiar que ha desaparecido. Pero lamentablemente escuchar esas cosas, de verdad, ya parece ya Tamabamba, tierra de nadie, prácticamente todo Cotabamba. Muchísimas gracias, profesor William, de verdad, así como de antes decía, de verdad podemos hacer una recolecta y apoyar también a esa familia, porque de antes cuando estaba escuchando, todos sus hijas también se encuentran en el estudio así, y sería bueno, la población de Tamabamba siempre ha sido solidaria en esa parte, y hacer una recolecta para darle en efectivo de repente un yape, algo, a nuestro vecino de distrito de Mara, ¿no? Entonces, eso nomás sería, profesor William, de verdad, es lamentablemente en este instante la persona que haya hecho su maldad también, ¿cómo estará? De verdad, ¿estará alegre o estará feliz? Lo que está haciendo llorar a toda su familia, de verdad, es lamentablemente esas cosas hacen nuestros paisanos como si la vida tendrían la vida eterna, de verdad. Muchísimas gracias, profesor William.
1: Muchas gracias, señor presidente del barrio San Martín, por sensibilidad, ¿no? Mostrar la parte humana frente a esta situación tan delicada que viene atravesando una de las familias del distrito de Mara, de verdad. Es sensible, ¿no? Y bueno, aquí están pidiendo varias personas número de yape. A ver, ¿cómo podemos manejar el tema de yape? Lo manejamos a nombre de la radio, o sea, ¿cómo o lo acumulamos aquí? A ver, voy a comunicarme con la licenciada Cindy para poder, de qué forma, ¿no? Porque ella conoce más de cerca. A ver, pero hay una llamada en espera, vamos a atender la llamada y pues comunicarme con la compañera Cindy para poder responder, ¿no? Porque también las familias quieren apoyar, ¿no? Hay una llamada, ¿no? Vamos a atender antes de comunicarnos con esta compañera Cindy. Muy buen día, adelante usted.
3: Muy buen día. ¿Qué opinión sobre este aspecto que está haciendo ya de rutina referente a asesinatos, con todo lo que está pasando en esa provincia? Si bien es cierto, tenemos ahí la Fiscalía, la Policía Nacional. Yo recuerdo el año pasado había un caso muy importante, una huida de robo de ganado, que se movían. Había llamado a la Policía Nacional, pero no sé qué es lo que pasa con esta autoridad. Nos indican de que tenemos que actuar de oficio, o sea que antes la justicia era inmediata, antes de que se crean tantos ministerios acá en nuestra provincia, que no hacen nada, no actúan, y la policía antes realmente se ha actuado de inmediato, como no ahora lo dicen de oficio, ¿no? Entonces yo me solidarizo también con esta familia, la verdad, que estén sucediendo estos casos acá en nuestra provincia, ¿no? Y que no quede pues impune este caso. Referente al segundo punto que tocan sobre el problema del agua, de la verdad, en todos los barrios, no solamente en Tecalia, en Inqui, en Cali, en Martín, pasan eso. Hay mucha indiferencia de nuestras autoridades. Será porque realmente ellos ya prácticamente son unas personas insensibles que ya van a dejar el cargo. Eso nada les interesa. El tercer aspecto, el día de anterior estado de Coruro, en la comunidad de Coruro, ahí están entendidos de que nuestra municipalidad está haciendo la ampliación de una carretera, ¿eh? De Ocoruro hacia el lado de Añacalia, en esa casa. Y hemos visto con mucha tristeza, no sé si habrán supervisores, los residentes que hay de esta obra de la ampliación de la carretera, están echando tierra. Ni siquiera pues para poder, de repente, en tiempo de libras, esto va a ser pues un foco de accidentes, tanto para camionetas como peor para las motocicletas, ¿no? Entonces yo quisiera de repente, llamo y hago ese clamor a nuestra autoridad, en este caso al señor alcalde, que se dé una vueltita por la obra que están ejecutando, justamente de la pista saliendo, de ahí de un costado están sacando este material. No sé si han hecho un análisis de suelo, si realmente este material que van a echar, que van a lastrar, es recomendable. O solamente lo están haciendo esta obra, como quien dice, apresuradamente, para entregar como una obra de trayectoria a la nueva gestión que va a ingresar. Entonces, en ese aspecto, la verdad, da mucho que desear que nuestras autoridades no se preocupen en absoluto. Es más, en la pista, yo creo que quien sube nomás donde está el Banén de San Martín, echan montículos de tierra a la pista. Y no hay quien se entregue, a pesar de que hay tantos servidores ahí en la municipalidad que poco o nada hacen por mejorar todos estos retos que hace la ciudad. Eso sería, profesor William, y tristemente la verdad, de estos casos que se vienen sucediendo en esta provincia de Tabán. Muy buenos días.
1: Muchas gracias, muy buen día. Muy buen día, gracias, ¿no? Por sí, pues hay tantos puntos, que abordar en Tamoa, por ejemplo, ese punto, por ejemplo, lo que ha mencionado el oyente de Ocoruro, de la vía que está aperturando, estoy seguro que muchos no saben, ¿no? Al parecer eso está, como será al parecer en el futuro, como corredor minero, pero ¿quién ha autorizado? ¿Quién ha firmado? ¿Han informado a la población? Bueno, eso hablaremos en su momento. Bueno, pero retornamos al tema, ¿no? Así que los que estaban ahí peticionando de repente para sus ayudas, ahí tienen el número de Yape. Está a nombre de, a ver si estamos a nombre de Nancy Zulca. Nancy Zulca, Copa, ¿no? Es una de las hijas, ¿no? Hijas, ¿no? De la persona que estamos comentando. Entonces, ¿qué les sugiero? Si usted va a yapear al número que estoy proyectando, al 918-31-7670, envíenos la captura también aquí a la emisora, al número 921-62-8722, al 921-62-8722, para poder también registrarles y mencionarles. O sea, lo yapeas directamente a una de las hijas, que es Nancy Zulca, al número que hemos anclado, que hemos en la imagen. Y apeas al número, pero también nos envías una captura al WhatsApp de la radio para poder también mencionarte, ¿no? O tener en cuenta el apoyo que estás brindando. Bueno, voy a comunicarme con la licenciada. Ya falta como 10 minutos para que inicie su programa, antes que inicie, para poder ver, ¿no? Que sí hay, ¿no? Respuesta de la población frente a este tipo de hechos que ocurren, ¿no? Y que involucran netamente a nuestros hermanos y hermanas de nuestras comunidades, de nuestros centros poblados. Y estamos agradecidos también, ¿no? Que ustedes confíen en los medios de comunicación. Entonces, estamos ya sobre las 7 de la mañana con 50 minutos. 7 con 50, estimados oyentes del informativo la voz del pueblo. Así que a partir de las 8 ya se viene más ampliación de la nota en el noticiero SRM Noticias, que conduce la licenciada Cindy. A ver, vamos a leer los comentarios, estimados oyentes, y gracias, ¿no?, por la sensibilidad que tienen ustedes, nuestros hermanos de Tamobamba, ¿no?, que inmediatamente quieren respaldar, ¿no?, con su solidaridad, su apoyo a nuestros hermanos. Es triste, de verdad. Se ha mencionado que su vivienda acaba de incendiarse. Ahora, esa tragedia se asume a otra tragedia, ¿no? El encontrar, y en ese caso la esposa, su esposo, las hijas, su papá, en una situación bastante desgarrador. Cercenado, quemado. Y no lo digo, ¿no? Yo, ¿no? Ustedes lo han escuchado también a través de otras llamadas. Llamas a tus autoridades competentes que te ayuden, por lo menos con un vaso de agua, porque están sin comer. ¿Cuál es la respuesta? Ninguno, al parecer. Entonces, estimados, vamos a leer los comentarios. Vamos a leer los comentarios, a ver qué dicen. Claro, la mayoría de los oyentes piden justicia, ¿no? Justicia para el señor. Eso también dice Alexis Roldi. Justicia para este señor. Y las condolencias para toda la familia. Rosemary Chumbilla dice justicia. Sheila Condorimay, ¿no?, que trabajan los del municipio, ¿no?, al menos por primera vez. Sí, no, no estamos diciendo, si te han llamado, te han dicho al parecer, ¿no?, ayúdanos por favor. No estamos diciendo que todo el municipio con todo su personal vaya, no, no, no. Suficiente, pues comisiones a uno, dices, ¿no?, en nombre de la entidad, por favor, ¿no?, vayan por favor, ¿no?, a nombre, pero no responder, ¿no?, habiendo un caso delicadito, ¿no?, pues, ¿no? Hay una
3: Aló.
1: llamada, muy buenos días.
3: Buenos días, soy el presidente del barrio Inki, quiero como hacer un comunicado.
1: Adelante con su comunicado. Adelante.
3: Profesor William, ante todo, muy buenos días, saludar a usted y también del tema que estaba conversando, lo que es el caso que ha pasado en Mara. Desde el barrio Inki nosotros nos solidarizamos con la persona, no es. Cada persona tenemos derecho de vivir en tranquilidad y en paz. No puede ocurrir esas situaciones. Creo que lo dejamos a la responsabilidad de las autoridades en nuestra provincia que hagan esclarecimiento, que den las investigaciones respectivas, ¿no? Eso es lo que pedimos todas las autoridades de acá de Tamuama, seguro de las comunidades también tendrán sus pronunciamientos. Bueno, al respecto, que usted también en las anteriores semanas hemos estado conversando al respecto del agua. Y bueno, hemos tenido problemas acá en el barrio, residiendo con. En sí, la responsabilidad de esto del agua está. Nosotros, el barrio Inki, hace años hemos entregado a la municipalidad la responsabilidad, la administración del agua a la municipalidad bajo un documento, porque anteriormente el barrio administraba. Entonces, en esta oportunidad, sigo recibiendo las críticas como autoridad. Y por lo tanto, el día de hoy estoy llamando a una reunión de emergencia para dar las salidas respectivas a de qué forma también nosotros en esta instancia lo planteamos. Es en las anteriores oportunidades como presidente con la junta directiva hemos estado yendo a la municipalidad, no solamente así de nosotros de criticar a la municipalidad, también en nuestra instancia hemos hecho las propuestas a la municipalidad, pero hasta el momento seguimos teniendo problemas, no tenemos solución hasta el momento, ¿no? Entonces, por eso estamos comunicando a la área responsable también, a nuestra reunión y también nos vamos a tener el local de costumbre el día de hoy en el barrio Inge, los moradores que me están escuchando, ya les he hecho llamar también por megáfono, ustedes ya tienen conocimiento porque el agua es de todos, compañeros. Acá vemos que la necesidad del problema es para todos, no es para los moradores nada más, sino para todos los beneficiarios del agua quienes consumimos. Tenemos que ponernos la mano al pecho y decir, sí, realmente todos tenemos que hacer el esfuerzo para todos también. Eso es lo que pido el día de hoy. Tendremos en horas de la tarde, a las 6:30 de la tarde, tenemos reunión con todos los moradores, con todos los vecinos, quienes hacen ese servicio del agua, con todos también vamos a estar. Y quisiera del barrio también que vengan.
4: La ganas, señor William, gracias por darme este espacio.
1: Muchas gracias, señor presidente del barrio Inque, muy buen día, muchas gracias. Las 7:55, 7:55, así que las personas que deseen, ¿no?, yapear, tienen que verificar, ¿no? Tiene que aparecer al número que ustedes yapean, tiene que verificar el nombre de Nancy Zulca. Nancy Zulca tiene que aparecer, creo que aparece Nancy Zul, algo de esa forma, ¿no? Así que los que desean, ¿no?, colaboren, entienden el caso, ¿no? O sea, no tienen casa. Se ha quemado la casa.
2: William, hay una emergencia, hay un incendio aquí en Inque, inmediatamente está expandiéndose el a ver si...
1: Hay un incendio, ya vamos. Gracias por el dato.
2: Hay un incendio acá en Inque, en el parque Inque, aquí encimita nomás.
1: ¿Es una área verde o es una vivienda?
2: No, el cerro está avanzando ahí con el viento más.
1: Uy, ya, muchas gracias por el reporte, muchas gracias.
2: Sí, hay que hacer una alerta a la municipalidad, a Defensa Civil, sí, por favor. Hay un incendio, incendio aquí en el barrio Inque, ahí en Chimita está...
1: Ah, señores...
2: Con el viento más está expandiéndose rápidamente, por favor, nuestras autoridades, Defensa Civil, municipalidad, instituciones, por favor...
1: Muchas gracias por esa alerta. Así que emergencia, señores, del barrio de Tamobamba, ¿no? A las autoridades. Hay una alerta ahorita. Se está extendiendo fuego en barrio Inque. Atentos, por favor, el llamado. Ahorita está la alerta en vivo, ¿no? Hay un incendio que está originándose en Cerro Inque. Inmediato. Ahí nos están reportando ya incluso ya las personas inmediatamente están mirando ya. Nos están reportando

7 de la mañana con 57 minutos, la alerta. Usted la ha escuchado de Tamobamba. Inmediatamente. Así que, señores, decía, ¿no? Si los que están apoyando, manden una captura a mi WhatsApp para poder registrarles y también agradecerles, ¿no? Por el dinero que ustedes ya tienen.

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7: Es el escenario donde ha ocurrido uno de los hechos más graves de violencia, de los que se saben, porque lamentablemente esto es solo la punta del iceberg. Lo que ocurrió en el bus del Liceo Naval es algo que ocurre todos los días por todo el Perú, en demasiados colegios y no en la mayoría de ellos. Y es algo que está ocurriendo lamentablemente en la sociedad. La discriminación, el abuso de las personas vulnerables, el abuso no solo físico, sino sexual, y la pérdida completa de autoridad de quienes deberían controlar y corregir estas conductas, que se convierten en, no solamente en cómplices, sino en encubridores. de circunstancias que deberían ser desterradas definitivamente, no solo de las aulas, sino de la vida nacional. Y la noticia de las últimas horas es que del grupo de detenidos, como parte de este proceso por esta violación salvaje, ocurre otro hecho de violencia. Otro hecho de violencia cuyos detalles se están investigando y donde aparentemente lo que ha ocurrido es que uno de los adolescentes se entiende molesto, arrepentido y que además no tuvo, digamos, la participación en la peor parte de los hechos de violencia, pero fue parte de ellos. Ante un signo de arrepentimiento fue otra vez salvajemente golpeado en el lugar donde deberían estar cuidándolos. Y una vez más vaya usted a saber dónde estaban los adultos que deberían cuidarlo. Y esto ha provocado una denuncia de la familia del adolescente. Pero todo esto lo que pone en evidencia no es solo que estas cosas pueden ocurrir, es decir, que hemos llegado a un límite que el respeto por las otras personas, por el cuerpo de la otra persona y hasta por la vida y la intimidad de las otras personas ha perdido completamente valor. Hay gente que se siente con derecho a abusar y hacer lo que le dé la gana. Lo que le dé la gana con las otras personas. ¿Por qué? Porque tienen poder, pues. Porque se sienten respaldados, porque no sabes con quién te estás metiendo. ¿Ah? No sabes con quién te estás metiendo. Y con el que no sabes con quién estás metiendo, adquieres el pasaporte para hacer lo que quieras. Y para imponer tu voluntad de una manera absolutamente impune sobre el derecho de los otros. E insisto, sobre el cuerpo y hasta sobre la vida de los otros. Y esto es tremendo. Y los detalles que empiezan a aparecer luego de que ha habido inspecciones del Ministerio de Educación y entiendo también del Ministerio Público, que no sé por qué se toma con tanta calma el trato de la conducta de los adultos en esta circunstancia, es que era imposible de que nadie que estuviera en ese bus supiera lo que estaba pasando por el olor. Porque olía a heces el autobús. Y porque estaban buscando papel higiénico para limpiar y algún odorizador para quitar el ambiente. Nadie que estuvo en ese bus podía ignorar lo que estaba ocurriendo o lo que había ocurrido. Y en este tipo de hechos yo siempre insisto en que testigos no existen. Si tú estás ahí y permites que ocurra, si tú estás ahí y no denuncias lo que está ocurriendo, tú eres cómplice. Tú no estabas ahí y no sabías nada. No, eso es mentira. Y mucho más mentira cuando eres un adulto. Y los adultos viven en su casa. Y lo grave es la conducta de algunos padres. Que ante una situación de esta naturaleza, en vez de preocuparse por qué es lo que hicieron mal, ¿qué es lo que hicieron mal para que su hijo tenga ese tipo de conducta? Y en vez de preocuparse porque su hijo se corrija y reciba el castigo que merece, si así fuera, se preocupan en protegerlos, en que queden impunes, escupen a los camarógrafos de los medios de comunicación que van a buscar información y lo primero que hacen es esa misma persona, es agarrar a su hijo y sacarlo del país en el momento que lo declaran testigo, ¿no? Estamos mal. Y esto tiene que ver, y tengo que decirlo, y sé que seguramente pagaré las consecuencias por lo que voy a decir, tiene que ver con el ejemplo. Cuando los adultos, cuando los políticos actúan con esa impunidad, cuando un candidato le puede decir al presidente del Jurado Nacional de Elecciones, te voy a meter el morrocoy por el trasero a ver si te haces hombre, díganme ustedes cuál es la diferencia entre esa amenaza y lo que ocurrió en el bus del Liceo Naval, es lo mismo, pero legitimado e incluso aplaudido por los ahí presentes. ¡Buena! ¡Bravo! ¿No es cierto? Eso es lo que merece un morrocoy por ahí, para que se haga hombre. Por Dios, dicho por un político con respecto a una autoridad, ¿qué ha pasado? ¡Nada! ¡Nada! Se legitiman esas conductas. Cuando tienes al frente a un candidato que es declaradamente homosexual y dice, bebita, no te pongas nerviosa, bebita, ¿qué es eso? ¿Por qué le tiene que faltar el respeto por su opción sexual que te puede gustar o no? Pero es su derecho y tú no tienes por qué discriminarlo porque lo estás haciendo y lo estás haciendo en público y una vez más hay gente que aplaude eso, uy, qué buena, qué gracioso. Estamos mal. Cuando hay una constitución, cuando hay leyes, cuando hay reglas, que lo que se supone que hacen es establecer los parámetros de convivencia respetuosa entre nosotros, que nos permita conjugar nuestros esfuerzos para resolver nuestros problemas comunes y tener los mecanismos para resolver nuestras diferencias, cuando eso es burlado, cuando eso no es respetado, cuando hay gente que hace lo que le da la gana y no pasa nada, no podemos quejarnos, pues, de la conducta de los jóvenes. Porque es consecuencia del ejemplo que los adultos, este tipo de adultos, le está dando a los jóvenes. Y pensemos en esto seriamente. ¿Este es el país que queremos construir? O sea, de esta manera vamos a hacer un país sano, basado en el respeto de unos a otros, en la inclusión de aquellos que son diferentes, en el apoyo de aquellos que tienen cualquier limitación o dificultad para que tengan la mejor vida que sea posible, o nos vamos a burlar de ellos. No sé, yo creo que este tiene que ser un momento, y en una circunstancia como esta, la figura de Miguel Grau es extraordinariamente valiosa. Porque la conducta de Miguel Grau, que es un ejemplo, insisto, en el mundo entero, la carta a la señora, a la viuda de Prat, se lee en todas las escuelas de la Marina del mundo, se cuenta esa historia de un héroe, ¿no? Que muere en la batalla, que era feroz en el combate, pero que tenía una humanidad gigantesca a la hora de la victoria con los derrotados. Qué lejos están algunos de nuestros políticos de ese ejemplo. Y qué lejos estamos, y es doloroso decirlo, como sociedad, de esa dignidad y de ese ejemplo. Honor a Miguel Grau, pero honrémoslo imitando su ejemplo de vida, por Dios. Por Dios. Soy Nicolás Lúcar, esto es Hablemos Claro, estamos en Exitosa, la voz de los que no tienen voz. 95.5 en la FM en Lima, canal 34, Movistar 6.1 en la televisión digital terrestre. Estamos en Hablemos Claro y vamos a hablar de lo que acaba de anunciar la presidenta Keiko Fujimori. Yo he dicho desde el primer día la verdad, y yo creo que nos ha pasado a muchos, todos esperábamos que al día siguiente que se instalara Keiko Fujimori, sacara al alto mando policial, que era el primer escollo para hacer las cosas que había que hacer en la policía, y responsable directo no solo del fracaso de la lucha contra la delincuencia, sino además de habernos vendido humo, de haber salido casi todos los días a inventar megaoperativos o a contarnos una realidad que no tenía nada que ver con la que estábamos viviendo. Y estaba claro que desde el primer día ha habido cosas que se podían hacer, como la que mostró Iván Paredes que se podía hacer en los penales. Bueno, el gobierno dijo, necesitamos facultades porque esto tiene que ser toda una estrategia conjunta, ya perfecto. Perfecto, ya hay que darle el tiempo que se le da a todos los gobiernos que se instalan, pero ya no. Bueno, ayer ha anunciado la presidenta la creación de un grupo especial. Dicho sea de paso que hay un antecedente de grupos de este tipo ya, el grupo Lobo me parece que se llamaba, que enfrentó con mucho éxito la lucha contra los Quispe Palomino en el Braem y que lamentablemente fue luego desarticulado. Pero eso es lo que ha anunciado, la creación de un grupo. En resumen, la presidenta ha dicho que se va a poner en acción. Y era ahora, sinceramente. Está con nosotros el comandante en retiro de la policía, Francisco Rivadeneira, que dicho sea de paso fue jefe de una brigada especial contra el crimen organizado en Lima Norte. Y lo hemos invitado para hablar sobre esto, sobre la experiencia de la formación de estos grupos especiales y cómo deberían y qué se podría hacer con ellos. Bienvenido.
8: ¿Qué tal? Buenos días, Nicolás, y buenos días con todos los que te escuchan. Efectivamente, me parece más de lo mismo, ¿no? Y hemos visto el año pasado, inclusive con la presidenta Dina Boluarte, la conformación del famoso cuarto de guerra, ¿no? Por ahí en la época de Gerí, algún resultado que se venía a venir y que se exige con relación a los penales, el control total de los penales, ¿no? Pero de ahí ya no ha habido absolutamente nada. Yo esperaba, la verdad, tres gestos de la señora presidenta, ¿no? De Keiko Fujimori. El primero, el descabezamiento actual del todo el comando de las Fuerzas Armadas y de la Policía Nacional. La Policía Nacional tiene 75 generales, ¿no? Y con esos 75 generales, imagínate qué pudiéramos estar haciendo en este momento. Y eso significa que hay que renovar. El segundo gesto es efectivizar el control territorial con las Fuerzas Armadas, la Policía y Serenazgo, que se puede hacer, ¿no? Y lo que han estado haciendo simplemente es más de lo mismo, trabajos ordinarios. Hablamos en un momento aquí de que se están trabajando los planes normales y que esto debería tener planes extraordinarios, inmediatos. Y tercero, precisamente, la conformación de un comité, una comisión de alto nivel, con facultades y autonomía, que no esté conectado ni con la fiscalía ni con la policía, para que puedan ejecutar precisamente estas acciones de seguimiento a todo nivel. Porque hay un componente muy importante aquí. Una cosa es pelear o luchar contra las extorsiones y otra cosa es utilizar una estrategia de combate contra las economías ilegales o las organizaciones criminales. En este momento lo que se necesita es actuar en una estrategia inmediata, que eso es lo que se requiere. ¿No?
7: Ahora, hay un tema, yo ayer trataba de abordar el asunto, decía, es decir, el principal instrumento, porque yo creo que se idealiza las posibilidades que tienen las Fuerzas Armadas y en particular el Ejército o los servicios de inteligencia que pueden aportar, es cierto, pero sobredimensiona la capacidad que puede tener realmente el Ejército para luchar contra el crimen organizado. Esto es una labor policial. Para eso existe la policía, para enfrentar el crimen y sobre todo en estos tiempos modernos el crimen organizado y transnacional y además el crimen transversal, el crimen que diversifica, que no es una organización de narcotraficantes, sino una organización que está metido en simultáneamente 4 o 5 actividades delictivas. Ahora, el problema es que si tú no tienes a la policía afinada como instrumento, no podemos avanzar mucho. Mira lo que ha pasado con la China Polo, que hay respuestas que hasta ahora no se nos dan. La señora pidió protección, se la dieron. La tenía en Nuevo Chimbote y no pudieron matarla. La tenía en Chimbote, no la pudieron matar. La señora se va a Caraz, sorpresa, no tenía resguardo policial y todo indica que los sicarios lo sabían, porque organizan un operativo perfectamente planeado, porque sabían que lo que hicieron lo podían hacer. Es decir, alguien decidió quitarle la protección, había que saber quién. Pero lo otro es que rápidamente se logra identificar a los que participan en el asesinato y tienen un accidente en Aragua, en Venezuela, y no tienen orden de captura. Muere una de ellas y el otro desaparece. ¿Por qué no tenían orden de captura internacional en el momento que se saben los nombres y están no habidos?
8: Claro, en primer lugar ahí vemos lamentablemente una desprotección total de los sistemas del Estado, ¿no? Empezando por ahí. En segundo lugar, a mí me preguntaban, ¿qué harías tú? O sea, mira toda la gente que está en sospecha por la muerte de esta periodista, ¿no? Inmediatamente intervenirlos a todos, teléfonos, etcétera, etcétera, como una forma de investigación, ¿no? Presunta. A todos lo que ella denunció y había solicitado incluso garantías contra estas personas, altos mandos, políticos, delincuentes, etcétera, etcétera. Que es una forma de darle confianza y credibilidad a las acciones. El hecho de no haber realizado un pedido, como ha pasado, por ejemplo, con la captura del Loco Yo. El Loco Yo está buscado de hace más tiempo que el monstruo. Todo el mundo lo conoce. Y no aparece dentro del listado de recompensa, como no aparecen un montón de delincuentes que la inteligencia lo conoce. Y se les protege. Entonces, en ese interín, vemos que lamentablemente todo el sistema está fallando y no hay quien ponga mano dura y un control y una sanción ejemplarizadora para que esto no se vuelva a repetir. Estamos viendo que ya sabemos de que hay un vicio o un indicio ahí, que esto viene de una lamentable venganza política, ¿no? Donde han confluido varias fuerzas para asesinar a una persona que en todas sus investigaciones pues ha apretado y ha sacado pus, ¿no?
7: Claro, pero acá hay un tema que es relevante, ¿no es cierto? Se probó cómo podía funcionar para actuar. Es decir, por ejemplo, tienes un problema muy serio con el narcotráfico, tienes un problema muy serio con los Quispe Palomino, tienes un problema muy serio en las fronteras con la actividad de la minería ilegal depredadora salvaje que simplemente hay en todos los ríos de las fronteras del Perú. Y ahí, incluso con intervención directa de los choneros, o sea, ya de organizaciones criminales de otros países actuando impunemente en territorio peruano, como en la frontera con Colombia también. En ese contexto, equipos como el Lobo, este que se llamó de una asociación entre policías y militares que combinaban trabajo de inteligencia con acciones operativas, ahí puede funcionar. Pero ¿cómo te va a funcionar para combatir el crimen organizado en San Juan del Lurigancho, en el cono norte de Lima, en Trujillo?
8: ¿No? Claro, están equivocando las estrategias, ¿no? El comando Lobo en ese tiempo estaba formado para un despliegue en áreas y zonas geográficas pues de difícil acceso, donde realmente se necesitaba el desplazamiento con protección, con armamento fuerte, que en este caso lo da las Fuerzas Armadas. Y aquí en zonas urbanas están equivocando la estrategia. La estrategia ya se viene diciendo ya hace más de 3 años y no lo están haciendo. Con el control territorial es lo que se necesita, la prevención. Ayer han asesinado a un suboficial en la noche en San Martín de Porres por robarle su camioneta, que es parte de las urgencias que se requieren. Y segundo, lo que hablábamos aquí en tu programa y en otros medios, acerca de que el proceso de extorsiones se ha, en este caso, atomizado. Porque ya cualquier hijo de buen vecino está, en este caso, extorsionando.
7: Claro, o sea, no es que detrás de cada secuestro hay una organización criminal compleja.
8: Así es.
7: A veces son grupos, improvisados, casi que se forman.
8: Así es. ¿No es inclusive ahora están injertados, peruanos con extranjeros, ¿no? Y están siendo prácticamente utilizados. Y es más, en algún momento ya se especula que la delincuencia está siendo utilizada para otras cosas ya, como medio político, ¿no? Que ya es un tema, ahora, la verdad.
7: Este tema, a mí lo que me llama la atención es que cuando la presidenta define todas las instituciones que tienen que participar o van a participar, habla de la Unidad de Inteligencia Financiera, la Dirección de Inteligencia, la OSIPTEL para ver el tema de las comunicaciones, las empresas de comunicaciones, y por otro lado dice el sistema de justicia tiene que actuar con celeridad y firmeza. No, lo que tiene que hacer es sentarse la presidenta, el fiscal de la nación y la señora presidenta de la Corte Suprema y concertar todas las acciones que sean necesarias. Es más, deberían estar el presidente de la Cámara de Diputados y el de senadores para discutir las cabezas de las más importantes instituciones, todas las acciones que se van a tomar para enfrentar juntos al crimen, ¿no es cierto? Y ver. Es decir, pero es que hace rato le estamos dando vueltas a esto. Acá, no me voy a olvidar yo, Javier Arévalo decía, el presidente de la Corte Suprema, que no lo es hace años, cuando era presidente de la Corte Suprema, decía, hay una disputa entre policías y fiscales. Los fiscales se quejan de que los expedientes que les llegan, hechos por las policías, los atestados son muy malos y no les dan argumentos para meter preso a la gente. En algunos casos es verdad y en otros no. La policía se queja de que los fiscales pasan por agua tibia a los delincuentes y los devuelven a la calle para evitarse problemas. Y lo mismo pasa con los jueces. Lo que decía Javier Arévalo, en el centro de esta discusión, es que necesitan más tiempo para las investigaciones. Entonces que se los den, que les den más tiempo para las investigaciones. O por ejemplo, el actuar rápidamente con las unidades de flagrancia. Es decir, fue Javier Arévalo que propuso con intensidad la creación por todos lados de unidades de flagrancia, para lo cual tenías que incluir incluso municipios, todo aquel que tuviera un local que te pudieran ceder, ¿no? Pero todo eso supone recursos, pues.
8: Mira, y además de eso, es solamente gestión. No es cambio de normatividad, porque las normas existen. El año pasado ya han dado una norma que se crea el grupo especial integrado por fiscalía, jueces y policía. Punto número uno, tú mismo también entrevistaste al fiscal Chávez Cotrina, que mencionó que en una presentación, ¿te acuerdas?, de un grupo llevaron a policías a diferentes sitios, o sea, simplemente es para presentación, para show. Pero no se sientan en la mesa para poder determinar precisamente y darle viabilidad a los diferentes tipos de casos. En el caso de flagrancia, se debe optimizar. Tú no te imaginas la cantidad, acá creo que lo dijimos, la cantidad de documentación que se utiliza y que te pide el fiscal. Ellos lo saben, los fiscales, los jueces lo conocen, saben dónde están los vacíos, pero dejan que la policía pise el palito, y ya tú sabes para qué. Mira, en este momento a mí me están notificando de procesos judiciales de las capturas que yo he hecho en 2024 con gente que ha solicitado comparecencia y le están otorgando comparecencia. ¿Entiendes? Los están dejando libre con el famoso grillete, donde está implicado el monstruo y el monstruo no aparece. Entonces, hasta ahí han perdido la coordinación porque finalmente se escudan en las normas internas y no hay quien de alguna manera dirija.
7: Pero todo te lleva, es a lo que iba con lo que quería terminar, Francisco, ¿no es cierto? Al final, no es que ni siquiera necesites tener más recursos legales, porque digamos, hay una legislación que además es muy severa en el Perú. Las penas son de la. Después de las penas que tenemos, la pena de muerte, ¿no es cierto? Porque es cadena perpetua, 35 años, etcétera, ¿no? Lo que necesitamos es gestión, y gestión supone liderazgo.
8: Así es.
7: O sea, tener en la cabeza gente dispuesta a comprarse pleito y con la.

0: es a mediano tiempo. Lo que se necesita en este momento es control territorial y sacar a las fuerzas adelante con los equipos especiales que ya sabemos que existen. El equipo donde yo trabajaba, la brigada contra el crimen en Lima Norte, quedó desarticulada y tenemos 3 brigadas más la Greco. Imagínate, con poco personal. Dinero existe, del dinero de inteligencia que no se direcciona correctamente. Y aquí lo que necesitamos es precisamente el seguimiento de la trazabilidad entre policía, fiscal y juez, para que esos delincuentes agarrarlos, y los conocemos.
1: Voy a ir justamente compartiendo atención financiera. Ya la transmisión.
0: Trabajamos con inteligencia
1: financiera. Bien, la transmisión en vivo y en directo. Gracias. A veces tenemos estos problemas técnicos, sin embargo, mándeme el link, por favor. Ya estamos en vivo y en directo. También ya nos están enlazando. Así es, ya nos están enlazando. Atención, desde Radio TV Marcansaya. Muchas gracias. Agradezco de corazón a Radio TV Marcansaya, quien nos da este espacio, al compañero William Sipaucar, lo propio compañero Luis Paco, así es, Luis Paco, quienes sin fines de lucro, de hecho, nos dan este espacio. Gracias, gracias, porque el día de ayer ha sido importante la labor que hemos realizado, al menos periodísticamente, y con los medios que nos vienen acompañando y que confían, al menos, en mi persona como periodista, y también que confían justamente en este medio tan importante, ¿no? Que lo único que se quiere justamente es llegar a la justicia, llegar a que se aclare este tema. Imagínense, un asesinato, ¿no? Primero lo mataron a este señor, a Luis Zulca Copa, luego, para esconder evidencias, para que nadie se dé cuenta, quizás, ¿no? Lo propio, lo quemaron, señores. Cuando la comunidad llega al lugar de los hechos, encuentran su cuerpo en llamas, a lo que significa que solamente habrían pasado un par de horas donde estos individuos, estos tipos, ¿no? Porque no solamente pudo ser uno, según ya las investigaciones, ¿no? Habrían justamente pues estado minutos antes, unas horas antes, ¿no? Y llegaron justo, la comunidad llegó, atención, cuando el cuerpo pues estaba ardiendo en llamas. ¿Saben el dolor que ha sentido en esta ocasión pues la familia? ¿No? ¿Saben el dolor y los momentos que han estado pasando mientras que nosotros, miren, la comunidad encuentra el cuerpo al mediodía del día martes? A nosotros nos avisan en horas de la noche para poder ir a esta denuncia pública. Sin pensarlo, por supuesto, hemos acudido desde las 5 de la mañana. Es por ello que no hemos sacado programa, al menos desde el estudio. Hemos sacado programa desde Queyocasa, desde este sector de la comunidad de Guayura, ¿no? En Mara. Entonces, estamos entrevistando y de pronto, a un par de metros hacia nuestro atrás nada más, estaba justamente el cuerpo. Así es, bien, estaba el cuerpo nuevamente encendiéndose, ardiendo de fuego. Yo me pregunto, autoridades, fiscalía, la Policía Nacional, ¿se han puesto a pensar un momento? Yo entiendo que tengan varios casos que atender, pero estamos hablando de un crimen prácticamente, donde no llegaba la fiscalía, no llegaba la Policía Nacional, de Mara me refiero. Bien, entonces, el dolor que ha sentido la familia al ver a su familiar, la viuda, los hijos, mientras que el cuerpo nuevamente se encendía, no se ardía nuevamente en fuego, es una situación muy preocupante, en donde esperamos que las autoridades, por supuesto, puedan tomar como prioridad este caso. Así es, porque es preocupante. Dentro del distrito de Mara, miren lo que ha ocurrido. Hay que ser bien crueles, bien fríos para poder realizar este tipo de actos. Bien, entonces, vamos a recepcionar las llamadas telefónicas. De hecho, ya nos están llamando también en vivo. Y ante ello, vamos a estar recepcionando. Recuerden que el número de teléfono de SRM Noticias, para que ustedes también puedan participar, es justamente el número que vamos a anclar en estos momentos, al 9059-91894. 9059-91894. Ustedes pueden hacer sus llamadas telefónicas, participar referente a este caso. Desde las 6 de la mañana, el profesor

0: William C. Paucar ha tocado este tema, en donde nosotros, bueno, hemos estado justamente, reitero, participando también, así es bien. Me están pidiendo que comparta el link. En estos momentos vamos a pasarlo también a través de el grupo general de CRM Noticias. Pueden incluirse también a este número, al 9059-91894. Así es bien. Y vamos a agradecer también a todas las personas que vienen solidarizándose, ayudando con su granito de arena. Así es bien. Entonces, vamos a poner en breve también este reportaje que nosotros hemos preparado para ustedes, para que tengan un poquito el contexto de la situación actual, al menos de la familia, ¿no?, que está viviendo justamente estos malos momentos, así es, pasando estos malos momentos solos prácticamente. ¿Por qué? Porque también, atención, pues, es lamentable, pero el día domingo se le quemó la casa a la señora, a la esposa de quien en vida fue el señor Luis Surca Copa. Así es bien, se incendió debido a estos incendios forestales que están arrasando por toda la provincia de Cotabamba. Hemos tenido en Akira, en Coyurqui, que también hemos tratado de recepcionar esa denuncia pública, en donde las autoridades no le están prestando atención. Y lo propio en el distrito de Mara, ¿no? Lamentablemente esta familia el día domingo, cuando estaban en plena búsqueda del señor Luis Surca Copa, pues también pues su casa se incendió. Eso también hay que resaltarlo, así es. Bien, entonces nosotros vamos a ir compartiendo el link. Me están pidiendo también, por supuesto, nuestros hermanos, bien, quienes quieren comunicarse con nosotros. Adelante, ahí está el número anclado. Estamos a través de Radio TV Mercansaya y SRM Noticias. Bien, entonces al respecto también nosotros vamos a ir justamente ya poniendo atención. Vamos a ir también poniendo este video que hemos preparado para ustedes en cuanto a lo que ha ocurrido justamente. Así es. Bien, entonces, en cuanto a lo que ha ocurrido, atención, ¿no? Esta situación. Lamento mucho lo que ha pasado, pero nosotros también vamos a poner el fragmento. Bien, nos están alcanzando. Gracias. Estoy al tanto, estoy en vivo y en directo. Estoy al tanto de todos los depósitos que están realizando. Van a disculpar, de repente envío algún depósito, foto, captura en los grupos generales, pero ahí está justamente, ¿no? Gracias a todos los que vienen apoyando. Voy a dar con nombre, así es, voy a dar con nombre a quienes han venido apoyando justamente con su granito de arena. Bien, entonces, gracias a todos, ajá, bien, quienes se vienen apoyando de esta manera, nos están proporcionando ya justamente también, así es, los números de quienes están apoyando. De esta manera, vamos a ir también, por supuesto, pasando en pantalla, bien, los depósitos. Gracias a cada familia quienes están apoyando con su granito de arena. Bien, entonces, sí, debido a que justamente esta familia ha perdido prácticamente su casa, al sustento de la casa también, quien en vida era el señor Luis Surca Copa. Bien, entonces ahí tenemos las fotografías que nos están enviando, los depósitos. Gracias a todos ustedes, ¿no? A nombre está el, por supuesto, el número de Yape, al nombre de Nancy Surca. Bien, ahí tenemos 20 soles, 10 soles, lo propio también. Por favor, si me proporcionan los nombres, serían también muchas gracias de ayuda. Bien, ahí están, Nancy Surca, tenemos 20 soles, 10 soles, en horas de la mañana es lo que se ha podido recaudar. Gracias a todos ustedes, los depósitos, la familia nos viene proporcionando en estas horas de la mañana ya también justamente toda la lista, ¿no?, de quienes justamente vienen colaborando con ello. Bueno, vamos a poner un reportaje en donde el día de ayer hemos podido entrevistar a la esposa, hemos podido entrevistar a las hijas también, y por supuesto, lo único que ellas piden es justicia en ese momento, ¿no? SRM Noticias, para comentarles un poco, al recepcionar esta denuncia, Nos hemos aproximado desde el distrito de Chalhuahuacho hasta el distrito de Akira, del distrito de Akira al distrito de Curca, y de Curca, perdón, a la comunidad de Curca, hacia justamente Cayocasa, ¿no? Que está a una caminata prox de tres horas, ojo. Y también, pues, está justamente, ¿no? En caballo pueden ustedes también aproximarse. Es una zona muy desolada. Para que hayan hecho esto, realmente se ha tenido que planificar con días, incluso porque el señor ha desaparecido todavía el día viernes y fue encontrado el martes. Entonces, hay mucho que investigar y espero que la Policía Nacional pueda también dar a conocer ello. Bueno, ya tenemos llamadas telefónicas, vamos a continuar y con ello también. Atención. A dar pase a la familia. Muy buenos días, ¿con quién tenemos el gusto?
1: Buenos días, le habla el señor Machumbes de la comunidad Curca, soy parte de la familia. Que paz descansa, mi tío, de parte de la familia y de mi esposa, de mi tío Luis Zúñiga. Nosotros, de verdad, estamos doloridos. Gracias, Cindy, por el día de ayer nos has visitado como una periodista cotabambina, que has demostrado tu cariño por nosotros. Ha subido 2 horas junto a mi persona, ha subido hasta el cerro. Hemos caminado durante esa caminata, llegamos al sitio. Muchas gracias, Cindy, te agradecemos a nombre de la familia. En paz descansa. Cindycita, quiero hacerme el comunicado, de verdad, un poco preocupado estamos nosotros ahorita en Tambobamba, estamos. Y lamentable noticia, hoy día feriado, no trabaja la fiscalía. Entonces nosotros estamos acá esperando con las familiares dolientes y nosotros queremos la justicia. La justicia es lo que nosotros queremos. ¿Por qué han podido quemarlo? ¿Por qué no han podido asesinarlo, dejarlo ahí? Pero lo han matado, lo han quemado encima. Su mochila, su ropa estaba en otro lugar. Lamentablemente pasa esta cosa en nuestra provincia de Cotabamba, en el distrito de Mara. El día de ayer, Cindycita, tú mismo has visto que no había de parte de nuestros institución pública, representantes, no había nadie. Solamente los comuneros, gracias a nuestros hermanos de Japajasa, de Curca, de Patabamba, también habían venido la familia Luaiza, estaba también de Antonio la familia de Doliente, de su hijo, sus suegros, la familia habían estado con nosotros. Gracias, les agradecemos. Pero de parte de nuestro municipio, señores, su prefecto, juez de paz, no había nada. Tú mismo has visto que nosotros estábamos muriendo de sed, muriendo de hambre. La noche los compañeros han dormido velando al difunto ahí. Y hemos encontrado, ¿no? Yo también prácticamente no estuve acá, pero por motivo de la llamada que me han hecho de emergencia tuve que venir desde la ciudad de Arequipa. Y hemos subido contigo mismo, Cindycita, y hemos encontrado con él. ¿Cómo le hemos encontrado a nuestros hermanos, no? Eso no quisiera que pase en nuestra provincia de Cotabamba. Hermanos de Cotabamba, hermanos de Chalhuahuacho, aquí en Amara, somos uno sola, somos cotabambinos, somos apurimeños, hay que unirnos. Apóyanos, hermanos, esto debe aclarecerse. Queremos que se investigue, queremos quién es ese el autor, por qué el señor nunca ha sido, cuando tomaba, nunca insultaba, nunca era abusivo, no. El señor era, sí, sabía tomar, pero nunca, si iba tomando, si iba a su casa tranquilo. Bromista, un joven de 55 años, y deja una orfandad. 7 hijos. Uno de sus hijos, Cindycita, está en Abancay. El niño no sabe que está ahorita su papá sin vida. Si no, de repente, ahorita en un concurso está en Abancay, de repente el niño se entera qué va a ser su vida de este niño. Por eso nosotros clamamos justicia a todos nuestros señores autoridades. El día de ayer llegaron desde la ciudad de Abancay, de Vincri, para hacer levantamiento de cadáver a las 3 de la tarde. Se hizo el levantamiento de cadáver y nosotros nos recogemos, bajamos, casi llegamos a las 7 de la noche a la comunidad de Curca. Hemos bajado, cargado nuestro difunto y luego No, se lo llevaron a nuestro fondo para Tambobamba, para que hagan de croso. Entonces nosotros queremos justicia, señorita Seni. Apóyanos como periodista, sigue adelante y queremos una justicia que salga. Queremos aclarecer quién es esa persona.
0: Así es, señor Rufino. El día de ayer, ¿a qué hora aproximadamente? Porque nosotros bajamos plan de 1:30, 2 de la tarde, de Queyocasa. ¿Llegaron la Fiscalía, la Policía Nacional, hicieron su trabajo?
1: Sí, hicieron su trabajo, llegaron casi 3:30 de la tarde. Y nosotros, de verdad, de repente, nuestros hermanos, algunos de Mara, nos están viendo, de Cotabamba, nos están viendo. De repente no saben en qué parte. Esto es APU Justicia del distrito de Mara, donde hicimos el famoso Machu Picchu, al costado. Y esto nunca ha pasado así, hermanos. Entonces, hermanos mareños, hay que tener un poco cuidado. Este suceso pasa en nuestro distrito de Mara. Hermanos de Mara, nos están viendo, nos están escuchando. Apóyanos, hermanos. No debe pasar esto. Aniversario de nuestro distrito de Mara, otros celebrando aniversario, otros llorando, la comunidad preocupado, sin apoyo de nadie. Hasta nuestro Frente de Defensa hemos llamado, no dan respuesta, no nos apoyan, nadie viene. Cuando hay política, cuando hay actividades, Frente de Defensa está escuchando. Me imagino hoy día Frente de Defensa, los señores subprefectos, con este paz, con su banda van a estar al costado del señor alcalde en la ceremonia, van a estar, pero lamentablemente no hemos visto su presencia de ellos en el cerro. Como tu persona, han debido de subirlo, han debido verlo, cómo estamos, en qué situación nos hemos encontrado el día de ayer. Igual, en qué situación nosotros estamos ahorita, preocupados, estamos andando sin desayunar. Ahorita nosotros hemos partido temprano para poder llegar a Tambobamba. Y muchas gracias a nuestros hermanos de Tambobamba, nos están llamando, están comunicando por la radio. Gracias, hermanos de Tambobamba, hermanos de Chalobacho, Akira, hermanos de Apurímac, hermanos de Chumevilcas. Apóyanos, que esto debe pasar, debe investigarse, no, que no quede así y que no se calle. Nosotros hasta las últimas, hasta poder encontrar al autor intelectual, nosotros vamos a luchar. Eso es lo que nosotros queremos.
0: Así es. Bien, qué pena realmente lo que ha ocurrido, encontrar a una persona prácticamente calcinada, ¿no? Que estemos a un par de metros nada más, las hijas percibiendo ello, es lamentable lo que ocurrió el día de ayer. Sin embargo, ahora me sorprende aún más, es cierto, hoy día jueves 8 de octubre es feriado. Sin embargo, nuestras autoridades tienen que elaborar, ¿no? Es feriado, ¿por qué? Vamos a dar a conocer también para que la ciudadanía pueda entender este contexto. Hoy es feriado, se conmemora en el Perú el combate de Angamos y el aniversario de Marina de Guerra del Perú. Pero a ver, cuando hay estos casos, miren, el cuerpo no se sabe desde cuándo ha estado. Segundo, se está haciendo la necropsia de ley, donde se tiene que determinar huellas también, por supuesto, donde se tendría que determinar, ojo, la causa de la muerte. Luego, investigar la fiscalía y los peritos, las huellas, ¿no? Todas las evidencias que se tienen y llegar inmediatamente con este individuo. ¿Por qué? ¿Por qué lo digo así? Y es que no sabemos si esta persona, pues, estaría de repente alrededores de nosotros el día de ayer, o si está dentro de la comunidad mismo, señor Rufino.
1: Así es. Siempre hay un autor, siempre hay en la comunidad. Debe estar, ayer de repente ha estado junto con nosotros. Sí está, pero mañana más tarde vamos a ver. Esto, por eso nosotros pedimos justicia. Queremos ver el resultado. Porque esto no debe quedar así.
0: Así es.
1: De nuestras autoridades, de nuestras autoridades que investigan bien. Si vamos a encontrar así el autor, toda la vida va a pasar esto. En varios sitios ya creo que hemos escuchado esto pasa y nadie dice nada y quedó ahí. Pero nosotros queremos justicia y vamos a estar nosotros siempre atrás de eso.
0: Así
1: vamos
0: es.
1: A irnos a Arequipa, a Arancay, a donde nos corresponde. Ahí vamos a ser nosotros vamos a hacer escuchar nuestro voz para poder, quién es ese autor, porque ellos de Abancay de Vincre, ellos tienen que darnos a corto plazo nuestro resultado que han llevado el día de ayer.
0: Así es. Muchas gracias, señor Rufino. Estoy recepcionando más llamadas telefónicas. Gracias.
1: Muchas gracias a las personas que nos están apoyando en redes sociales. Muchas gracias. Además, también se necesita si lo ha quemado su casa. Lamentablemente, mira, son tres casas de paja que tenía. Uh-huh. Se lo quemaron su casa también. Pero esto, hay veces, esto ha sido incendio forestal en la quebrada del Valle de Curca, en ahí es lo que ha pasado, este incendio, se lo quemó su casa. Lamentablemente, situación, nos encontramos en Curca, algo pasa en nuestro pueblo, en nuestra provincia de Cotabambas. Ahorita, por ejemplo, por Mara más abajo, está incendiándose. De Quevincha más abajo, lo que es famoso Quevincha que decimos, más abajo hay incendio. Pero no sé si estarán las autoridades ahí, no sé. Mara, vemos ahorita totalmente lleno de humo está ahorita. Entonces, eso es una contaminación medio ambiente, compañeros. Señores comuneros, señores radio oyentes que nos están escuchando. ¿Qué no pasa eso? Muchas gracias, Cenicita.
0: No, a usted, muchas gracias, señor Rufino, gracias. Bien, vamos a continuar con más llamadas telefónicas y ya tenemos también en línea más llamadas telefónicas. Muy buenos días, ¿con quién tenemos el gusto? Estamos en vivo y en directo. Hola. A través de CRM Noticias. Adelante, le escuchamos.
2: Hola, buenos días. Buenos días, señorita. ¿Me escucha?
0: Sí, adelante. ¿Con quién tenemos el gusto?
2: Yo soy su hija, de señor Luis.
0: Lamentamos mucho desde aquí, nuestro más sentido pésame también, por supuesto, a la familia Zulca Copa. ¿Cuál es tu nombre, por favor? Buenos días. A ver, nos volvemos a enlazar. ¿Me escucha, por favor? Bien, vamos a volvernos a enlazar. Ellos están ahorita, me comentan incluso, se encuentran, atención, me comentan que se encuentran en Tambobamba. Así es, ¿por qué? Porque la policía llevó el cuerpo para la necropsia de ley al distrito de, al distrito de Tambobamba. Entonces, vamos a retomar la comunicación con una de sus hijas. Bueno, seguro nos van a llamar también. Bien, nosotros vamos a anclar aquí justamente ya el número de apoyo, el número de YAPE, que está a nombre de Nancy Zulca. ¿Ya? Nancy Zulca. Aquí vamos a anclarlo justamente el número para que ustedes también puedan apoyar con su granito de arena. Así es, bien, entonces, ahí está. Hemos anclado el número de apoyo al 918-317640. 918-317640. Bien, entonces también me están enviando las capturas de pantalla del apoyo que se está realizando hacia la familia. Recuerden que ellos han perdido prácticamente, ¿no? Y lamentablemente han perdido, así es, su casa también, debido a estos incendios forestales, ¿no? Entonces, es lamentable, sin embargo, desde aquí exhortamos a nuestras autoridades, sí, es feriado, es cierto, sin embargo, en este tipo de casos, yo creo que deben turnarse, ver la forma, ¿no? Tendría que estar trabajando también la fiscalía, ¿no? Los entes competentes, no entiendo por qué en estos momentos siguen haciendo pasar más momento de dolor a la familia. Señores, suficiente fue ayer que no llegaban en horas tempranas, que hasta nosotros tuvimos que madrugar, salir a las 5 de la mañana desde Chalhuahuacho, llegar a las 9 al lugar, ¿no? Y ustedes no lo pudieron hacer, señores de la Fiscalía y la Policía Nacional, cuando esto se les reportó un día anterior todavía, y encima la familia ver a un par de metros nada más que su familiar está volviendo a encenderse el fuego después de que lo han quemado. Y ustedes ahora no quieren atenderlos con las, de repente, los trámites correspondientes que se debería realizar. Ojo, que ellos lo único que quieren es justamente retirarse ya del lugar y llevárselo a velar. Así es, bien, entonces, y ahora también acá hay que hacer un punto de hincapié a que justamente, pues, no tienen un espacio porque se ha quemado también su cabaña. Entonces, ante ello estamos poniendo el número para apoyos. Gracias a todos los que están apoyando. De hecho, nosotros también vamos a estar anclando aquí a todos ustedes quienes vienen realizando este apoyo. Lamentable. Bien, entonces, para ustedes hemos tenido también algunas imágenes que vamos a estar mostrando. 8:51 de la mañana. Recuerden que el número de CRM Noticias para que se puedan contactar con nosotros es al 90 59 91 894, 90 59 91 894. Así es, bien, ese es el número de apoyo. Vamos a dar un poco de contexto para quienes se van conectando. Veo que hay más personas justamente que se están conectando y sepan lo ocurrido. Así es, bien, vamos a recepcionar llamadas telefónicas. Muy buenos días, ¿con quién tenemos el gusto?
3: Hola, buenos días.
0: Buenos días, ¿cuál es su nombre?
3: Ya, soy su hija del señor Luis.
0: Bien, muy buenos días, lamento mucho, mi más sentido pésame. Por favor, adelante, te estamos escuchando, ¿cuál es tu nombre?
3: Rosemary Erika Suscawic.
0: Rosemary, adelante, te escuchamos.
3: Muchas gracias, señorita. Solo le pido justicia para mi papá. Ahorita estamos viendo a su papá porque nos llamaron que mi papá recién ha llevado hoy a la mañana su cuerpo y no se sabe porque... Creo que en Tambobamba no hay para que hagan autopsia. Entonces nos están informando que están llevando a otro lado. Y ahorita estamos yendo nosotros.
0: Bien.
3: Yo le agradezco a todas las personas que nos están apoyando. Muchas gracias. La verdad es que nunca pensé que iba a pasar esto. Y solo le pido justicia para mi papá. Mi papá no ha sido una persona mala, no ha sido un ratero o un violador para que le maten de esa manera. Yo habría aceptado y lo hubiera matado. No lo habría quemado. Es una trauma para ti y para mis hermanitos. Pero le pido justicia. Mi papá ha sido un hombre humilde, trabajador. Nunca ha hecho daño a nadie. Jamás ha hecho eso. Y ahora, ¿qué va a hacer de mi familia? Mi mamá. Porque para mí no es fácil. Ahora yo he venido dejando mi trabajo. Todos mis hermanos han... han dejado su trabajo. Y ahora todos nosotros tenemos que correr el gasto. No nos están apoyando las autoridades. No hacen su trabajo, señorita. Nosotros tenemos que... Básicamente, nosotros tenemos que llevar el cuerpo para que hagan autopsia. Y señorita, yo solo pido justicia. Que nos apoye, por favor.
0: ¿A dónde les están pidiendo en estos momentos que lleven el cuerpo, por favor?
3: Bueno, oficialmente hemos quedado ahorita ayer nos dijeron que iban a estar en la noche, iban a tener el tamogano, que después de la mañana dijeron que no lo intentaron. Entonces, pues, ahorita nosotros hemos venido a desayunar y se ha dicho que han llevado a Tambobamba y no se sabe porque también dice que ahí como no hay autopsia no le van a aceptar. Y ahora creo que están llevando para Bancay, en ese estamos. Pero ahorita estamos entrando a Tambobamba.
0: Así es. Bien, entonces están entrando justamente, están en Tambobamba y tienen que llevarlo ahora a otra región prácticamente para que le hagan los exámenes pertinentes, ¿verdad? Y para ello también es un gasto, señores. Así es. Bien, ahora, entonces, hoy no se va a estar velando porque van a realizar todavía los papeleos. ¿Les han llegado a atender o es como el señor Rufino en la mañana comentaba que justamente porque es feriado no hay esa atención? ¿Qué es lo que ha pasado, Rosemary?
3: Es ¿aló?
0: Sí, adelante, te escuchamos. ¿Qué es lo que ha ocurrido referente a que, bueno, ha comentado el señor Rufino que de repente no los quieren atender porque es feriado? Coméntanos de ello, por favor. Bien, estamos teniendo problemas con la señal, sin embargo, a ver si podemos comunicarnos con más familiares. Gracias, Rosemary. Tranquila, por favor. Sí, la escuchamos, te comentaba. Al final, como hoy es feriado, comentaba el señor Rufino, ¿se les estaban atendiendo o no? Bien, Vamos a intentar comunicarnos nuevamente, así es, con los familiares también que deseen participar. Sin embargo, ahí tenemos en pantalla, ustedes están viendo también, gracias. Ahorita voy a leer todos los apoyos, gracias quienes están conectados en vivo, así es, y nos están enviando sus capturas de pantalla. Bien, entonces, al respecto, primero, en la pantalla estamos mostrando a través de Radio TV Marcanzay y SRM Noticias. Ojo el número de apoyo, el 918-31-7640, a nombre, así es, a nombre, atención de, a nombre de Nancy Zulca, que es una de las hijas. Ahora, si ustedes dan el apoyo, por favor, envíenme las capturas al número de SRM Noticias, ustedes lo saben, al 9059-91894, las capturas de pantalla, para poder dar las gracias. Lo propio me dirijo a Nancy, que seguro me está escuchando, envíenme, por favor, todas las capturas de pantalla. Ahora, ustedes han podido ver, están ahí en imágenes, ellas son tres de las hijas, así es, bien, tres de las hijas, atención, bien, tres de las hijas del señor Luis Zulca. Bien, entonces, quienes están con letreros. Por ejemplo, queremos justicia, que no quede impune, no descansaremos hasta que haya justicia, que la verdad salga a la luz, etc. Bien, entonces, la comunidad también ha estado presente, como ustedes pueden observar en las imágenes. Ellos nos han estado esperando con carteles, arriba justamente en Cayo Casa, que es un sector de la comunidad de Guayura, ¿no? En donde, pues, lo único que exigían era justicia. Ahora, también las personas, por supuesto, han querido en algún momento, ¿no?, que ya las autoridades se aproximen. Miren ustedes, es una zona totalmente descampada, no llegan las movilidades, ojo, solo es en caminata para poder llegar hasta este lugar y en caballo, como ustedes pueden observar. Sin embargo, así es, bien, sin embargo, miren, nosotros también hemos podido captar, y reitero, así es, bien, entonces, reitero, hemos podido captar que justamente, pues, atención, que justamente se ha podido el cuerpo a un par de metros de nosotros, y lo vamos a poner, sin embargo, pixeleando también ciertas partes que lamentamos que la familia, que mientras que estábamos esperando, ¿no?, mientras que estábamos esperando atención a los peritos, a la Policía Nacional, pues si haya podido de repente, lamentablemente digo esto, así es que no haya llegado, ¿no? No haya llegado a la Policía Nacional y ellos han estado percibiendo toda esta situación. Bien, entonces al respecto, por supuesto, nosotros vamos a estar justamente mostrando ciertas imágenes realmente que son indescriptibles, ¿no? Entonces, ahí tenemos las imágenes en donde se ha encontrado justamente el cuerpo. Estaba a un par de metros de nosotros y cada momento incluso se encendía, ojo, se encendía. Bien, entonces ello, lamentable, se encendía el fuego en el cuerpo del señor Luis Zulca Copa. Bien, es lamentable, pero es lo real, es lo que ha ocurrido, es en la provincia de Cotabambas, en el distrito de Mara. Ahora sí, me están comentando, ya me están enviando las capturas de pantalla, de los depósitos, gracias, gracias a todos ustedes. Vamos a estar mostrando el número de yape, lo propio también, vamos a mostrar un fragmento de lo que fue justamente este reportaje que le hemos hecho a la familia. 8:59 minutos de la mañana. Escuchemos las declaraciones que ha dado también la familia. Adelante.
4: Pido que se haga justicia. Quiero que encuentren que no mató a mi papá, porque no se puede quedar así. Lo mandaron como si fuera un animal. Es un ser humano.
0: Bien, nos encontramos ya nosotros en el distrito de Mara, justamente en el sector de Cayo Casa, así es, en la comunidad Guayura, en donde lamentablemente hemos encontrado a una persona presuntamente asesinada, así es, calcinada en estos alrededores. Estamos en la región de Apurímac, en la provincia de Cotabambas, en el distrito de Mara, a 2 horas prácticamente de la comunidad de Curca, en donde a este lugar, si podemos hacer, ¿no?, a este lugar podemos llegar solo a caballo o a caminata,
5: Así es, y son más de 2 horas de caminata incluso, ¿no? Entonces, ante ello, aquí tenemos a la esposa, quien ha quedado viuda, lamentablemente, después de esta situación de encontrar a su esposo calcinado prácticamente. Señora, ¿cuál es su nombre?
6: Rosita Boyica Surca.
5: Señora Rosita, lamentamos esta situación que está pasando usted. Sin embargo, coméntenos dónde se fue su esposo, desde cuándo desapareció su esposo, desde el distrito de Mara. Bien, señorita Rosita, lamentamos lo que está pasando. Sin embargo, entonces nos comenta que desde el día jueves 1, él salió a buscar a su toro. Su esposo, Luis Zulca Copa, salió a buscar a su toro el día jueves 1. Entonces, el día viernes 2 de octubre de 2026, no aparecía. Entonces, la comunidad se ha organizado con rondas campesinas, con las juntas vecinales, y hemos llegado hasta este lugar, desde la comunidad de Curca. El señor Luis solo ha estado buscando su toro porque se desapareció de la nada. Presuntamente lo habrían robado, ¿no? Entonces, el día de ayer, justamente el día martes, al mediodía, la comunidad lo encuentra quemado prácticamente en estos alrededores. Bien, señorita Rosita, lamentamos la situación.
6: Señorita, es que
5: tiene 7 hijos y muchas de ellas también están estudiando en la universidad. Entonces, dejan desamparo prácticamente a sus 7 hijos y la señora Rosita.
6: Cuando llegó con Pamela y con Mano, ay con el turismo, la capsula no hay con el. A ver, vamos a pasar, machas con el, mana, bebé, bebé, bebé.
5: ¿Qué es lo que usted pide a las autoridades en estos momentos, señora Rosita? Si nos encontramos también ya con las hijas del señor Luis Zulca, que lamentablemente ha fallecido en extrañas circunstancias. Aquí justamente lo han encontrado quemado, su cuerpo prácticamente, ¿no? Entonces tenemos aquí una de las hijas menores, aquí son siete hijos. Los demás se encuentran en Abancay, un menor de 11 años, los demás también estudiando, como ellas que estaban en Arequipa igual, ¿no? Sin embargo, el señor, resaltar que es de la comunidad de Curca, del distrito de Mara, de la región de Apurímac, así es bien. Entonces, ¿cuál es su nombre, por favor?
4: Rosmer Erika Zulcovilca.
5: Rosmery, coméntanos, ante esta situación, tú acabas de llegar de viaje, ¿no? Y has encontrado pues a tu papá prácticamente quemado, su cuerpo, ¿no? En extrañas circunstancias. ¿Podrías comentarnos cómo es que ha empezado justamente esta situación, ¿no? Y desde cuándo se desapareció, con fecha.
4: El día, mi papá se da cuenta que su toro ya no estaba el día martes. Entonces, él
5: empezó, en la comunidad de Curca.
4: En la comunidad de Curca. Entonces mi papá empezó a buscar desde miércoles y jueves. Martes o el día, jueves o el día, miércoles o el día. Entonces como ya no encontró, entonces el día viernes salió en la mañanita a las 7, 8 de la mañana. Y de ahí ya no regresó. Y yo pienso que mi papá por acá ha venido a buscar porque un señor le había dicho que lo había visto por acá. Entonces mi papá vino acá. Entonces, yo pienso que han puesto la trampa, bueno, por ahí hemos escuchado eso, que al toro a propósito lo trajeron acá, entonces mi papá vino acá y ahí lo atraparon a mi papá, entonces lo soltaron el toro. Y el toro, el día viernes en la tarde a las 4 por ahí, una señora la ha visto en la carretera, dice que de acá el toro había bajado todo salvaje, tiene cortes el toro. Entonces ahí lo habrán agarrado a mi papá el día viernes. De ella, ya no llegó a mi casa. Entonces mi mamá pensó que estaba tomando por ahí, ¿no? Entonces el día sábado mi mamá nos llama que no está mi papá. Entonces yo dije, ¿cómo está la pleña campaña? Entonces mi papá siempre sabe participar, entonces estará pues ahí capaz, está tomando. Entonces el día domingo también ya vendrá para votación. Entonces no aparecía el día domingo tampoco, entonces ya nos esperamos. Y ahí mi mamá empezó a informar a las autoridades de mi pueblo, entonces ya empezaron a juntarse y después decidieron buscar el día lunes. Todo el día buscaron, todo el lunes, de acá para el otro lado creo que buscaron. No la han encontrado, todo el día han buscado. Hasta en la noche han buscado, hasta las 12 de la noche. Después, ayer en la mañana, otra vuelta se reunieron y otra vuelta empezaron a buscar. Y ya vinieron por acá. Entonces, de ahí a recién, ayer en el mediodía, a las 12 y media, por ahí, la han encontrado su cuerpo todo así, tal como está ya, todo calcinado. Y nosotros también, señorita, no tenemos plata porque trabajamos y estudiamos y es muy difícil irte de un pueblo a una ciudad. Tienes que empezar desde cero. Entonces eso es lo que hemos hecho nosotros. Yo sé que mi papá tampoco no tiene suficiente economía para darnos para nuestra pensión y yo tuve que trabajar y estudiar. Y ahora yo, el año pasado acabé mi carrera y ya estaba enfocada en mi carrera este año. Y ahorita ya estaba trabajando y tuve que venir. Todas hemos venido así. Ellas también estaban estudiando. Tienen clases mañana todos los días. Ahora, por ejemplo, hoy día, mira, hemos llegado. Los policías no vienen. El día domingo todavía hemos puesto denuncia. Yo llamé el día lunes en la mañana a la comisaría, le dije, ¿en qué quedaron? Dijeron que iba a pasar 24 horas, ya pasó 24 horas, mi papá no aparece, le dije, ah, no sé, es que eso se encarga un tal y no sé, él tiene que ver eso, yo no sé nada, me dice. Entonces le dije, pásame el número de ese encargador para yo poder hablar con él. Y me dice, no, es que no te puede dar, mejor voy a preguntar más tarde y te confirmo. Entonces yo en la tarde volví a llamar y me dice, sí, ya lo pusimos su nombre, todo que está desapareciendo, en todas las comisarías está su nombre, me dice. Entonces solo eso me dijo, no me dijo que van a... Entonces cuando ayer encontraron su cuerpo, no, vinieron después de 4 horas creo que llegaron acá. ¿Y qué hicieron? Solo miraron y no hicieron nada. Y supuestamente hoy día tenían que estar acá a las 8 los que hacen perito. Y nos ha dicho que tenemos que esperar abajo con supuestamente que venían seis. Entonces nos ha dicho que esperemos con seis caballos. Y hemos esperado. Hasta ahorita siguen esperando caballos también. No llegan. Mira, ¿qué hora ya es? Ya es 2 de la tarde. Mira, toda la gente está sin comer. Acá no hay agua, no hay nada. O sea, no sé. Y ahorita acabamos de llamar. ¿Qué nos dice? Ya estamos viniendo. Y le hemos dicho que no tenemos la bolsa para levantar el cadáver. Y nos dice... Ah, no, sí, ahorita voy a buscar. Mira, no viene, o sea, como que se están burlándose, o sea, no hacen su trabajo.
5: Sí,
4: siempre es para gente pobre, no hay justicia. Cuando tienes plata, claro, rápido se mueve. Mira, mi papá sigue consumiéndose su cuerpo. Ayer en mediodía la han encontrado así en llamas. Su cuerpo estaba en llamas. Bueno, ¿cómo vamos a hacer? Mira, toda la gente también ya se está yendo a sus casas. ¿Quién nos va a acompañar? Acá no hay nadie, acá no hay casas, nada, para que nos ayuden. No hay nada, no sé cómo vamos a hacer. Quisiera que nos ayuden, por favor, ya queremos enterrar a mi papá, no queremos verlo así, no es bonito. Nunca, a nadie le gustaría hacerle esto, por favor, ayúdenos, queremos justicia, por favor.
5: Bien, es la situación que vive justamente la familia Zulca Copa, quien lamentablemente acaba de perder a su padre. Lo han encontrado, ya lo explicó ella, se desapareció un día jueves, ¿no? Buscando su ganado, su toro aquí en el distrito de Mara, en la comunidad de Curca, y de pronto ya el día de ayer, día martes, lo encontraron así como vamos a estar mostrando en imágenes, ¿no? Cuerpo quemado prácticamente, ¿no? Gracias a la coordinación y acompañamiento de la comunidad de Curca y demás comunidades de Mara, se ha podido encontrar el cuerpo. Sin embargo, esto es una zona muy alejada, aquí no llega el transporte, son 2 horas prácticamente de caminata o sino en caballo nada más, no se puede llegar a este lugar. Ellos llegan permutando desde el día miércoles, ojo, miércoles 6 de octubre, al mediodía que encontraron el cuerpo, hasta hoy, que estamos justamente, ¿no? Ya prácticamente, perdón, martes, ¿no? El día martes al mediodía, bien, martes 6 de octubre y hoy miércoles, seguimos prácticamente todo el día aquí sin que vengan las autoridades. Ellos piden justicia, lo único que quieren que investiguen justamente a quién asesinó a su padre y lo quemó cruelmente aquí en el distrito de Mara. Bueno, vamos a aproximarnos también por aquí a una de las hermanas, ¿no? Quien también puede darnos sus palabras, quizás. Muy buenos días. ¿Cuál es su nombre?
7: Nancy Zulca.
5: Nancy, coméntanos cuál es tu sentir ante esta situación. Se encuentra en esta situación prácticamente a tu padre.
7: Sí, Leo, lo único que pide es que vengan las autoridades y que nos apoye. No podemos estar así con el cuerpo botado. Mira cómo está mi papá. Por favor, ayúdanos. Sí. Ya no tenemos que hacer. Acá no hay nada, ni agua, nada. El frío, el hambre nos mata acá.
5: Bien, gracias, Nancy. Bien, ese es el dolor que siente en estos momentos la familia. Seguimos esperando a las autoridades y no se aproximan. Lo propio, también tenemos aquí a una de sus hijas, ¿verdad? ¿Cuál es su nombre?
8: Soy Wendy Zulca.
5: Wendy, ¿cuál es tu sentir ante esta situación? ¿Tú has llegado, tú vivías con tu papá o estabas en Arequipa?
8: Yo estaba en Arequipa estudiando y me entero que mi papá lo mataron y dejé mis estudios. Y estoy muy preocupada, yo siento que me van a bajar mis notas y no sé qué hacer.
5: Bien, lamento mucho la situación, sin embargo, hay que seguir adelante. A tu papá, uno de sus sueños es que todos sus hijos sean profesionales, ¿verdad? ¿Qué carrera estás estudiando?
8: Educación inicial.
5: ¿En qué ciclo estás?
8: En primer ciclo, en segundo ciclo.
5: Segundo ciclo, bien. Entonces está iniciando, sin embargo, Wendy, tienes que continuar con tus estudios. Es lo que creo que lo que tu papá hubiese querido, y está aún tu mamá presente y tus hermanas con el apoyo de ellos. Yo sé que vas a poder lograrlo, ¿no? Sin embargo, lamentamos. Desde CRM Noticias damos el pésame a la familia Zulca Copa, que en este momento está viviendo, realmente es indescriptible la situación porque han perdido a su padre, pero no han perdido de repente por un accidente de tránsito o una enfermedad. Lo han encontrado prácticamente el cuerpo quemado, lo han asesinado. Así es, bien, entonces, ante ello, ¿qué pides tú a las autoridades, Wendy?
8: Yo pido que se haga justicia. Quiero que encuentren que no mató a mi papá, porque no se puede quedar así. Lo mandaron como si fuera un animal. Es un ser humano.
9: ¡Queremos justicia!
0: Bueno, ante ello, nosotros ya estamos recepcionando también las llamadas telefónicas, así como ustedes han podido observar, lo único que ellos piden es justicia. Qué pena que ahora tengan que incluso llevar el cuerpo, ojo, ¿no?, hasta otro lado, otra región, es el tema del transporte. Ellos lo único que quieren es velar en estos momentos a su padre. Ayer la Policía Nacional les hace esperar, el Ministerio Público les ha hecho esperar. Han terminado, si no mal lo recuerdo, 7 aprox de la noche, prácticamente bajando desde Iquillucasa. Digo bajando porque la caminata es más de 3 horas, ¿no? Imagínense lo lejos que está. Y gracias a la comunidad de Curca, Guayura, a todos en el distrito de Mara, quienes han podido justamente apoyar de esta manera, porque imagínense que ellas estuvieran solitas, son mujeres, estuvieran solitas con su madre, qué cosas no hubiera pasado, ¿no? Entonces, ante ello, agradezco a todos los que se están solidarizando también. Para ello, vamos a tener la llamada telefónica de Nancy Zulca, justamente una de las hijas del señor, que en paz descanse, ¿no? Luis Zulca Copa. Muy buenos días, Nancy, bienvenida a SRM Noticias.
10: Buenos días, señorita, por favor, que nos apoyen las autoridades, que se haga justicia de mi papá. Ahorita no tenemos el cuerpo, está también Tambobamba en otro lado, y no tenemos movilidad.
0: A ver, estás en Tambobamba, ¿el cuerpo dónde lo tienen que referir, me dices?
10: En Tambobamba está el cuerpo de mi papá.
0: Ya, ¿a dónde lo tienen que llevar?
10: Ahora tienen que traerme acá a Comunidad Curca, Mara.
0: Ya, ¿y el examen de necropsia ya pasó en el distrito de Tambobamba?
10: No pasó todavía nada.
0: Entonces,
10: por eso yo quiero que las autoridades que se apuren, que nos ayuden.
0: ¿Pero qué te han dicho, Nancy? ¿Dónde se va a hacer el examen de necropsia? ¿En Tambobamba, en Cusco, en Abancay? ¿O se tiene que quedar ahí el cuerpo en Tambobamba?
10: En Tambobamba.
0: ¿Y por qué no están apresurándose con los trámites? ¿Qué es lo que te han dicho?
10: Que no avanzan todavía, recién hoy día en la mañana el cuerpo también lo han llevado. Ayer nos ha hecho, hoy día mismo vamos a llevar, pero no lo han llevado. Lo ha estado en mar, ha botado el cuerpo de mi papá.
0: Miren, ayer nosotros hemos salido 5 de la mañana. Hemos ganado al Ministerio Público y a la Policía Nacional. ¿Qué hora han llegado ellos? Nosotros hemos llegado a las 9 de la mañana para poder sacar toda esta información y que no quede impune, porque si estamos hablando de un presunto asesinato, de un crimen, el colmo que hayan llegado prácticamente 4 de la tarde a su santa paciencia. Ahora, hacen todo el levantamiento del cuerpo, el acta correspondiente y se van a las 7 de la noche y le dicen que mañana justamente o hoy mismo iban a llevar justamente ese día, el día de ayer, al distrito de Tambobamba que pasen necropsia. Ahora, hacen esperar a la familia y hoy recién lo han llevado al cuerpo. ¿Qué estamos esperando, señores autoridades, desde la región policial de Apurímac? Espero que nos estén escuchando también. Hay una familia que está prácticamente pasando una situación, es una pesadilla. Bien, ellos han tenido el día de ayer el cuerpo a un par de metros, a su padre, nuevamente encendiéndose el fuego, imagínense, ¿no? La fortaleza que han tenido ellas para poder tolerar y esperar varias horas a la Policía Nacional y al Ministerio Público. Y ahora no hacen su trabajo, recién envían hoy día, son prácticamente 9 de la mañana. Ya deberían estar entregando el cuerpo a la familia para que puedan llevarlo a Curca y darle justamente, ¿no?, su velatorio correspondiente, respetar su dolor. Ya que ni siquiera encontramos al criminal, ¿quién ha sido esta persona tan demente que ha realizado este acto en el distrito de Mara? Adelante, Nancy.
10: Sí, señorita, lo que pides ahorita que avance. No queremos ver así como todo su cuerpo de mi papá. Mira, ¿cuántos días ya pasó, señorita? ¿Cuántos días ha estado en el cerro?
0: Así es, se presume incluso que lo han podido asesinar desde el día sábado aproximadamente, ¿no? ¿Por qué? Porque el señor sale justamente el día viernes a las 8 de la mañana a buscar su toro. No lo encuentran, al señor se desaparece el viernes, el sábado, domingo. lunes, no aparece, recién el lunes inician búsqueda, pero el toro, este animalito, aparece el día sábado, ¿no? El día sábado aparece, entonces incluso con algunos daños, este animalito. Entonces, no se sabe el destino, que fue justamente desde el día sábado, que al parecer el señor llegó a encontrar su toro, ¿no? Y luego, el martes, pues aparece quemado prácticamente su cuerpo. Es lamentable nuestras autoridades, Ministerio Público, ¿dónde está la Fiscalía que meta presión también del Distrito de Mara? Nuestras autoridades, la subprefectura, el dirigente, ¿dónde está? ¿Están teniendo apoyo, Nancy, por favor, de parte del Frente de Defensa del Distrito de Mara? ¿Se han llegado a comunicar con ustedes, autoridades?
10: No, nada, señorita, nada, no hacen nada. Mira, señorita, si no fueran las personas de mi comunidad, las autoridades de mi comunidad, no hubiéramos encontrado el cuerpo de mi papá. Ellos no apoyan, no hacen su trabajo como debe ser. ¿Dónde estamos? ¿Cuántas muertes más queremos?
0: Bien, Nancy, respeto tu dolor. En estos momentos, por favor, proporcióname por interno, los que me están escuchando, el número del Frente de Defensa de Mara. Por favor, Frente de Defensa de Mara. Yo también voy a estar llamando al señor, así es, al señor de Fredicop, encargados. Seguro que en el distrito de Tambobamba también nos están escuchando. Organícense, por favor, las dirigencias de Tambobamba también, apoyen a la familia. Bien, ellas están solas. Es más, hasta el día de ayer también hemos estado expuestos, porque no sabíamos si esa persona asesina ha estado entre nosotros mientras que estábamos grabando, ¿no? Porque se sabe que han tenido cierta comunicación. Bueno, esto ya está en la investigación. Sin embargo, por favor, dirigencias de Distrito de Tambobamba, ellos se encuentran, Nancy, estás en el Distrito de Tambobamba en estos momentos, ¿verdad?
10: No, yo estoy acá ahorita con mi familia. Acá tengo hermanitos chiquitos, estudian.
0: Ya, el resto está en el Distrito de Tambobamba. Rosemary, el señor Rufino, están en el Distrito de Tambobamba.
10: Sí, a mi hermano Percy, ellos están.
0: Bien, ellos están en el Distrito de Tambobamba, pueden comunicarse con Nancy. Vamos nuevamente a anclar el número de YAPE, que está justamente a nombre, ojo, de Nancy Zulca. Ahí está el 918-317670, es el número, bien, en el cual ustedes puedan comunicarse con ella, coordinar de repente. Ahora sí, Nancy, por favor, abre tu YAPE en estos momentos y, por favor, hay que dar las gracias a todas las personas quienes están apoyando desde el día de ayer, por favor. Bien, entonces, desde el día de ayer, refresca la actualización del YAPE para dar gracias a todos los que vienen apoyando a través de Radio TV Marcansaya y SRM Noticias.
10: Sí, señorita, yo estoy agradecida, muy agradecida a las personas que me están apoyando.
0: Bien, actualicemos, por favor, para mencionar quiénes están apoyando, por favor, actualicemos tu YAPE, ¿ya? Ingresa, por favor, al aplicativo en estos momentos.
10: Ah, sí, me están apoyando las personas que... A ver, acá me salen Nancy, William, Sabina, Rosemary.
0: La cantidad, por favor, para hacer una sumatoria, Nancy. Bien, Sabina, acá, Sabina Quispe, muchas gracias, apoyado con 100 soles, justamente nos ha enviado su captura de pantalla también. Gracias, gracias a todos ustedes. A Willington también, Yikawa Chipani, muchas gracias a las comunidades también y al distrito de Chalhuahuacho, siempre ustedes han sido solidarios, bien, con 20 soles. Seguimos, por favor, ¿quiénes más tienes en la lista?
10: Ya tengo, a ver, Rosemary, que me haya apoyado 50 soles.
0: Muchas gracias.
10: Rosemary, 100 soles.
0: Bien.
10: Gracias, yo les agradezco a las personas que me están apoyando.
0: Bien, Nancy, pásame las capturas, por favor, yo los voy a dar lectura en todo caso, ¿ya? Pásame las capturas, mucha fuerza, Nancy, tranquila, esperemos que la justicia llegue, que nuestras dirigencias se organicen en estos momentos, por favor, el Distrito de Mara, nuestras dirigencias, Frente de Defensa, Federaciones, ayuden a la familia de Zulca Copa, hoy pasó con ellos. Es realmente sorprendente lo que ha ocurrido. Matan a una persona para no dejar huellas, presuntamente, ¿no? Lo queman, ¿no? Lo queman incluso, ¿no? En un lugar tan despejado, como diciendo que nunca iban a encontrar el cuerpo, ¿no? Pensaron que no iban a encontrar el cuerpo, sin embargo, esa situación que han hecho ustedes, criminales, estos tipos que no han tenido corazón y han sido fríos, lo han hecho justamente horas antes que llegara la comunidad y viera ello. Si hubieran llegado un poquito antes, quizás hubieran dado con ustedes. Bien, muchas gracias, Nancy. Mándame las capturas por interno, por favor, para dar gracias al público.
10: Ya, gracias, señorita.
0: Nancy, gracias. Qué pena que nuestra justicia en la provincia de Cotabamba sea así, ¿no? Que no hay una presión para la Policía Nacional, en este caso al distrito de Mara. Yo no he hecho llamadas telefónicas, ni siquiera a la región policial todavía, ¿no? Porque dije, ayer llegaron la Policía Nacional. Bueno, llegó tarde, estábamos sin señal desde que yo casa. Pero yo me refiero, la región policial, nuestro general de Apurímac, no puede meter presión a la comisaría de Mara, a la fiscalía, que actúen inmediatamente. Creo yo que cuando uno tiene una pérdida humana, una pérdida de repente de un ser querido, ¿no? Lo único que queremos es llevarnos a nuestro familiar y que pues sea enterrado. Gracias. Bien, entonces voy a dar lectura a quienes justamente están apoyando, ya me están enviando, así es su yape. Gracias, muchas gracias. A ver, su nombre, por favor. Me ponen abajito el nombre de quienes están apoyando, ya, por favor. Gracias a todos ustedes. Y así es, bien, gracias. Gracias a Rosemary, ya se está comunicando en el grupo general también de CRM Noticias. Sin embargo, vamos a dar a conocer los apoyos. Bien, entonces, también le han yapeado a las 8:43. Así es, Cienzo.

0: Aceida Quispe. Aceida Quispe también con 40 soles, gracias. A Jaime también, que ha apoyado con 100 soles. Gracias a todos ustedes quienes vienen dándole justamente este soporte a ellos. A Nancy con 10 soles también. Créanme que cada granito de arena suma, suma para la familia. Sabina Quispe con 100 soles también. Muchas gracias, señora Sabina. A Rosemary Chumbes también ha apoyado con 50 soles. Muchas gracias. Bien, y tenemos dos depósitos, ¿no? Uno de 50, Rosemary Chumbes, y otro de 100 soles también, Rosemary Chumbes. Muchas gracias. Bien, a Zoilo con 10 soles también. Gracias. A Raúl Ulises Escudero con 50 soles. Así es, bien, entonces Raúl Ulises, muchas gracias también por ir justamente apoyando. Bien, entonces vamos a tener llamadas telefónicas. Muy buenos días, ¿con quién tenemos el gusto?
1: Buenos días, le estoy llamando, lo quiero llamar el sexto.
0: Así es, bien, por favor, tu nombre completo y nos pegamos un poquito más al teléfono para poder escucharnos. Estamos en contacto con uno de los nietos también del señor, quien en vida fue Luis Zulca Copa. Adelante, por favor.
1: Bueno, yo soy Arnaldo Caramba Suica, soy su nieto del señor Luis, ¿no? Que en vida fue mi abuelo. Y ahora, lo que me estoy enterando es que no sé cómo estarán haciendo al cuerpo. Supuestamente nosotros hemos solicitado para saber, para llegar a una verdad. Entonces, eso, yo tengo conocimiento que eso tiene que hacer forense. Entonces, ahorita me he comunicado con una de mis tías, están llegando a Tambobamba y posiblemente pueden llevar al hospital, autopsia, claro, sí, sí se puede hacer, pero lo que queremos nosotros es que se investigue mediante médicos forenses, que soliciten, ¿no? Por favor, señorita, con eso pediría apoyo a todas las autoridades del distrito de Mara, de provincia de Cotabambas, que nos apoye porque no, nosotros no estamos así haciendo renegar a alguien por gusto, sino me lo han asesinado a mi abuelo, me lo han quemado, eso no tiene que quedar así, siquiera para que el difunto descanse en paz. Eso es lo que nosotros queremos, justicia. De verdad, total frustrados ya estamos andando los familiares, ni un apoyo estamos recibiendo las autoridades, ni un apoyo. Ahorita uno de mis tías ya va a llegar a la fiscalía, seguramente les va a explicar, porque si va a estar en Tambobamba, nomás no van a hacer nada. Tienen que solicitar a este, ¿no? Forense. Forense es lo que tiene que encargarse de la investigación.
0: Así es, bien, muchas gracias también por la llamada. De hecho, eso es lo que estamos exigiendo. Yo no sé por qué han llevado al distrito de Tambobamba, seguro ese protocolo, porque siempre, por ejemplo, aquí, cuando en Chalhuahuacho, ojo, tenemos un caso, ¿no? Que tienen que llevar un cuerpo de necropsia, lo llevan a Cusco o a Abancay inmediatamente, ¿no? Es por ello que también nos ha sorprendido que esté en el distrito de Tambobamba. Sin embargo, que no hayan avanzado su trabajo, nos sorprende bastante también la policía. Por favor, pido desde aquí también a Radio TV Marcansaya, al profesor William, sobre todo quien está en el distrito de Tambobamba, que pueda acompañar a la familia, por favor, con los trámites correspondientes. Hacemos un enlace desde aquí, si desean, por favor, profesor William, si me está escuchando. Hay que hacer un enlace desde el lugar de los hechos en estos momentos, en donde están en la puerta de la entidad, ¿no? Para que también nosotros podamos dar a conocer y que pues hasta el momento, miren, 9:30 de la mañana no le entregan el cuerpo, ¿no? ¿Cuándo esto se debió hacer este trabajo? Desde horas de la noche del día de ayer, ¿no? Entonces, ¿qué estamos hablando? Gracias, muchas gracias también por la conexión. Nosotros vamos a estar atentos y ustedes también como familia apóyenle, denle soporte a las pequeñas que también están quedando huérfanas prácticamente de padre.
1: Sí, señorita, sí, exactamente. Yo, como le decía desde ayer, ¿no? Estoy en comunicación con mis tíos. A veces nosotros económicamente somos de bajo recurso, entonces por esa razón también me fui a otro país todavía por motivo de estudio y no pude venir, ¿no? Entonces,
0: Sí, usted nos está llamando desde Bolivia, nos está llamando el nieto también, quien se encuentra allá justamente, y ha podido hacer desde ahí también lo poco o mucho, ¿no? En cuanto a esta investigación. Gracias a él, incluso han llegado hasta donde está el cuerpo.

0: ojo de su abuelo, ¿verdad?
1: Sí, así es. Yo de todas maneras también estaba apoyando desde aquí, te estaba apoyando y siempre lo voy a estar apoyando. En eso estoy también con mis tíos en comunicación. Como me encuentro lejos, por esas razones que también no he podido venir y tengo conocidos, ¿no? Que mediante comunicación nomás estaré apoyando desde aquí también, porque yo también, yo quiero, la verdad, yo quiero justicia para mi abuelo. No, para que no quede impune este suceso, lo que han hecho. Esto es asesinato, señorita.
0: Así es. Lamentable lo que ha ocurrido, sin embargo, esperemos que la justicia pueda ya justamente, por favor, tomar como prioridad. Estamos diciendo desde aquí, por favor, al distrito de Tambobamba, las autoridades, que se haga el trabajo. ¿Qué es lo que está pasando? Estamos escuchando a la familia que nos viene diciendo que esto debió ser desde el día de ayer. Bueno, quizás la Policía Nacional, el Ministerio Público no llevó el cuerpo durante horas de la noche, lo llevó temprano, pero por favor, aceleren para que la familia también pueda llevarlo a Curca y darle, ¿no?, el velatorio correspondiente. Muchas gracias. Estamos en conexión, compañero. Muchas gracias.
1: Gracias, señorita.
0: A usted. Bien, desde ya, siendo 9:33 minutos de la mañana, por favor, hemos anclado el número telefónico y también el número de apoyo, en donde estoy recepcionando ya todos los apoyos y voy a dar gracias en modo general a todos, así es, mencionándolos, porque se considera este tipo de apoyo que ustedes están dando, ¿no? Que recuerden, ahora tienen ellos que hacer otro trámite, esperar encima a su familiar a que le puedan dar, ¿no?, este atención, a que le puedan dar, ¿no?, la atención prioritaria, porque la familia está en el distrito de Tambobamba. Los vengo leyendo también y vengo recepcionando también todas las capturas de apoyo y en estos momentos vamos a justamente darlo a conocer y la sumatoria general. Sigan apoyando, por favor, pido a Nancy que me siga enviando las capturas de pantalla para poder dar la sumatoria general. Bien, entonces agradecemos de esta manera también atención a Nancy Conciencia Soles, a Sabina Quispe, lo que mencionábamos justamente, perdón, así es, bien, a Sabina Quispe con 100 soles, a Willy con 20 soles, a Rosemary con 50 soles, así es, Rosemary Chumbes, bien, a Marlene con 30 soles, a Seida Quispe con 40 soles, a Jaime con 100 soles, a Nancy nuevamente con 10 soles, tenemos a Zoilo con 10 soles, a Raúl Ulises con 50 soles, Alexis Sport con 30 soles. Muchas gracias a todos ustedes quienes se vienen sumando con su granito de arena. Reitero, lo más mínimo para nosotros es de suma importancia porque también pues con ello vamos a llegar a una sumatoria siquiera para que puedan llevar el cuerpo de ese Tambobamba a Curca para el velatorio, todos los gastos que se requieren, pero muy aparte. Vamos a estar haciendo una colecta solidaria también. Voy a tratar de contactarme con algunas asociaciones y si quieren también, por favor, con SRM Noticias para poder ir a Curca y poder de repente llevarle alguna ayuda en víveres, prendas, lo que necesitan, porque también se quemó, ¿no?, parte de su casa con estos incendios forestales. Así es, bien. Entonces, por favor, podamos ayudar con lo mínimo, aunque sea. Alexis Sport, muchas gracias con 30 soles. También a Juan Quispe con 20 soles. A Adela con 100 soles, muchas gracias. A Paola con 2 soles. A José con 2 soles. A Sandra con 10 soles. A Franklin Encalada con 50 soles. Bien, muchas gracias a todos los que están apoyando, sigan apoyando. Ahí tenemos anclado también en la transmisión en vivo el número de apoyo, ¿no? Que es justamente el 918-317670. 918-317670. Gracias a todos ellos también, por supuesto, desde aquí. Así es, también agradecemos a Chalgua Express. Chalgua Express con 30 soles. Muchas gracias a Chalgua Express con 30 soles, quienes también vienen apoyando. Gracias también a todos nuestros auspiciadores, a Ribos Export, quien viene apoyando a los jóvenes también, quienes están conformando el equipo de voleibol, ¿no? Van a representar a toda la provincia de Cotabambas. Apoyen. Gracias a Ribos Export, gracias a Quecho Express, al Rancho de mi Viejo, Cevichería La Previa, Pastelería Boris. Corporación Briana, lo propio también agradecerles, así es, bien por cada granito de arena que vienen ellos también, por supuesto, para con nosotros apoyando. Bien, agradecemos. Así es. Bien, disculpen, disculpen, voy a, acá me están mandando más capturas de pantalla, así es. Bien, mándeme con el nombre, por favor, mándeme con el nombre para yo también apuntarlo, ya, mándeme con el nombre. Gracias, Chalhua Express con 30 soles y también Vidrería Torres, Vidrería Torres, gracias, Vidrería Torres. Bien, quienes vienen apoyando, gracias a todos nuestros auspiciadores también que nos están escuchando y vienen apoyando con su granito de arena. Bien, voy a seguir anotando, gracias, Julio Francisco con 20 soles. Me están enviando las capturas de pantalla. Gracias, muchas gracias por el apoyo. Así es, bien. También a Yolanda Alejandro Muñoz. Yolanda Alejandro Muñoz con 20 soles. Gracias. Créanme que cada granito de arena que estemos recolectando en estos momentos en vivo suma para ellos. Hay muchos gastos que se vienen y que son de repente jóvenes también, ¿no? Que están estudiando, van a estar en gastos. Su padre era el sustento. Ahora, no solo eso, eso es por un lado, por el tema del velatorio, el entierro. Ahora, para la investigación se necesita un abogado. Si alguien quiere también, por favor, ofrecerse de manera voluntaria, bien, lo pueden hacer, así es, al número anclado, así es como de repente la parte legal. Yo me ofrezco desde SRM Noticias, por favor, también apoyarles con el tema de las propagandas, la publicidad, ¿no? Que se pueda hacer mediante mi medio. Apoyen a esa familia también de manera legal. Cualquier estudio jurídico, estudio, ¿no? De abogados que quiera apoyar a la familia Zulca Copa, por favor, yo me ofrezco a que por aquí pasemos toda la publicidad y podamos tener también entrevistas, etc. Bien, entonces agradecemos, por supuesto, a todos los que vienen apoyando. Gracias a todos por enviar sus capturas de pantalla al Grupo General de SRM Noticias. David Andrade Maruja, David Andrade Maruja Chayanca. Gracias, David Andrade y Maruja Chayanca desde, gracias, muchas gracias, con 20 soles también, gracias. Bien, Andrea Asto Pinares, Andrea Asto Pinares también con 20 soles. Gracias, muchas gracias a todos los que vienen aportando, a Julio Francisco Juro, a Vidrería Torres, ¿no? Lourdes Farfán Pañura, gracias, hasta hoja me falta ya justamente para hacer la sumatoria general, Bien, Lourdes, ¿no? Farfán Pañura con 50 soles, gracias. Beatriz Osorio, gracias. Si tienen algún emprendimiento, envíenme por interno también, que lo vamos a estar dando a conocer aquí, ¿ya? A 20 soles, muchas gracias. A Tito, así es, Tito, con 30 soles, muchas gracias. Bien, y ahí seguimos. Seguimos refrescando, por favor. Nancy, por favor, refresquemos las capturas. Muchas gracias. Con 50 soles, entonces, vamos a ver. Esto es gracias a Cevichería El Rico Chalhua. Rico Chalhua también se apunta con 50 soles. Gracias a todos ustedes. En breve vamos a estar haciendo gracias también. Así es, Vidrería Torres, Alexis Export, gracias a todos los emprendimientos también. Envíenme por interno, por favor, las capturas que están justamente realizando de apoyo a todos ustedes. Gracias infinitamente. Sin ustedes creo que no podríamos, ni siquiera yo podría salir al aire. 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También agradecemos, atención, a Pastelería Mauricio. Hermanos emprendedores, ellos también quedan aquí en el óvalo de Chalhuahuacho, está la pastelería. Así es, bien, gracias. Gracias a todos quienes se vienen sumando y quienes quieran sumarse, ahí está el número de SRM Noticias también para cualquier auspicio. Gracias, muchas gracias. Me siguen enviando apoyos, bien, de parte. Vamos a refrescar, así es, bien, a la señora Florencia, así es, bien, por favor, su nombre completo, siempre envíenme, por favor, de toda la familia, de parte de toda la familia, nos dicen de Chalhuahuacho, así es, la señora Florencia Encalada, ¿verdad? Así es, Florencia Encalada, que también está apoyando con 30 soles, así es, bien, muchas gracias. En breve, ya para culminar, vamos a hacer la sumatoria, ¿ya? Así es, bien, Grace también, quien está apoyando con 200 soles. Gracias, muchas gracias realmente. De Brianita, así es, Brianita para Rose, dice, ¿no? Brianita, ahí está, 200 soles. Nidia, con 50 soles. Bien. Mari Pañura Curi, con 30 soles también, gracias. Bien, y lo que comentábamos, ¿no? Y ahí tenemos Florencia Encalada con 30 soles, a Rico Chalgua también, gracias, con 50 soles. Refresquemos, por favor, refresquemos, Nancy, una captura más de los apoyos para ir mencionando. Señora Verónica, gracias. Señora Verónica Chumbishlia también, quien está apoyando con 20 soles. Vamos a ver cuánto llegamos en solo estas horas de la mañana, ya en estos minutos. Vamos a darle un minuto más para que me envíen las capturas y dar ya el conglomerado en cuánto hemos llegado justamente durante la mañana en los apoyos. Bien, refresquemos entonces, voy a leer los comentarios también en las redes sociales. Así es, agradecemos a todos ustedes quienes están conectados. Estamos, así es, Ferdinand de Vera Zulca dice, pedimos la justicia por mi tío. Sabina, investigación a toda persona que estuvo en contacto en sus últimos días y horas. Así es, bien, esperemos que la Policía Nacional pueda hacer ello. Giovanisa Espinosa Chaguayo, el cuerpo lo tiene que llevar a Cusco, a Bancay, que se investiga profundo las autoridades competentes, que salgan quién fue el responsable. Rubén Cáceres, qué lamentable, hermanos, esto no puede quedar impune. Esperemos a las autoridades de Mara que se ponga al lado de este dolor con la familia de Curca. Así es, bien, seguimos con más capturas de pantalla. Bien, Ruth Verónica Escalante, gracias, con 20 soles, gracias, muchas gracias. Alfonso, recuerden que también el número está, ya está esto en TikTok, está el video también en Facebook, están los números de apoyo, ¿no? Y están llegando los apoyos desde Lima, Arequipa, Cusco, Chalhuahuacho, Tambubamba, de diferentes lados, gracias. Alfonso, con 20 soles, así es, ya. Bien, y ahí justamente estamos nuevamente refrescando la web. Gracias, muchas gracias, ¿no? Yo estoy muy agradecida con todos ustedes, sobre todo con los auspiciadores quienes vienen justamente apoyando esta causa. Bien, entonces voy a agradecer, por supuesto, ¿no? 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Gracias, gracias a todos ustedes, a Pastelería Boris, muchas gracias a ellos también, a la señora Anita, a Sorpresas con Flor, un abrazo tremendo desde aquí también a Sorpresas con Flor, a nuevamente Cevichería La Previa, al rancho de mi viejo, a Yanaguara Producciones, a Producciones Corizonco, también por supuesto a la rifa viral. Ayer estuvieron también el señor Juan José Lima apoyando con su granito de arena con 20 soles. Así es, el señor Juan José Lima, muchas gracias también. Ellos son un grupo de emprendedores que están haciendo la rifa viral. Recuerden que se viene el próximo, la rifa viral. Hace unos días se ganó la señora Mary desde Tambuya su televisor de 55 pulgadas. Ahora van a estar sorteando entre justamente refrigeradoras, televisores y una moto lineal. Así es, bien, entonces va a ser para el mes de noviembre, pero ya están vendiendo los tickets. Comuníquese con el señor Juan José Lima. También agradezco.

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0: Camaca, Libitaca, Yuspi, Cuñota, con su capital Santo Tomás, y para las 13 provincias del departamento del Cusco.

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0: Bueno, los oyentes, estamos llevando adelante su programación de Radio Intiremi, el especial con Demaite y sus invitados. Hemos escuchado a la señora Kenna Villabarrena, ella es natural de San Salvador y su conjunto también. Buena parte de sus integrantes eran de San Salvador, por eso los Chalcas vienen a ser pues como una agrupación musical emblemática de esa provincia hermana de
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0: El día de ayer yo sé que ha sido una participación muy bonita. La señora que trabaja de calca, ¿cómo se llama? La señora, ella ronquita, no sé, había pues ha sido maestra de ceremonias en Huaylua, la fiesta más grande. ¿Cómo es esa San Salvador? Al frente está pues el señor de Huanca, que en septiembre se ha hecho peregrinar. Ahora su mamá, su cumpleaños está en Huaylua. Ayer ha sido a San Salvador. Ahora hoy día pues la señora periodista Roselín Tarco Góngora estaba animando ayer la fiesta y me estaba hablando del señor Jesús Abarca Licona, uno de los empresarios de ese distrito, bien conocidos en la gran ciudad de Lima. A todos ellos saludamos, seguramente muchos también han venido. Y el flamante de alcalde de Naes, Cecilio, ¿no? De San Salvador, Cecilio, que es Flores. Caray, ahora todavía no estará el señor alcalde actual, todavía estará seguido. Ernesto Fischer, él todavía estará encabezando también. Pero creo que estos dos señores van a tener que trabajar bastante porque este distrito se merece bastante respeto porque es tierra de grano de oro, como es el Kiwicha. Bueno, muchas cositas muy interesantes. Y sus danzas, ni qué decir, ahora vamos a hablar de sus danzas también. Bueno, a donde llegamos también al distrito de Huancarán, ya hemos dicho, creo.
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0: Y también dice, ¿a dónde llegamos? A Camanti, a 15.000 llegamos a través de Radio Camanti y su flamante alcalde es el señor Efraín Yabarcoa, que seguramente Efraín se ha ganado ese lugarcito. Me imagino que su Radio Camanti lo pone al servicio de su pueblo. Yo sé que es así porque le tienen bastante fe y como quiera ahora salimos con Intiremi más. Han tenido de alguna manera la preferencia, porque a lo que hablamos muchas veces también, decimos lo que sentimos, al menos la característica de este medio de comunicación. No mentimos, pues, no inflamos nuestros valores, nuestras capacidades, sino tal cual nomás es. Eso es, creo, un buen político, dice, lo que así sea doloroso, dice la verdad y no miente y no ofrece cosas que nunca lo va a cumplir. Aunque a otros les gusta anunciar mintiendo, aunque sea con mentiritas salen, pero eso no es así. Así es que felicitaciones siempre una vez más para Efraín. Desde el 1 de enero ya se hará cargo pues, de los destinos de 15.000 tierra histórica. Kilómetros más arriba está el distrito de Marcapata, otra tierra importante. Los marcapatinos han sido interesantes. Mientras otros pueblos se oponían a que la carretera asfaltada que pase porque no pase su carretera asfaltada porque va a ocupar su terreno, va a empobrecer, ¿no? Una carretera asfaltada siempre es pues este motivo de... Es una arteria por donde fluye el progreso, el desarrollo de los pueblos. Los marcapateños han dicho no, por Marcapata, si no, no pasa a ningún lado. Y así es que pasa por Marcapata, carretera asfaltada. De ahí que tiene pues y todo y otro motivo es su techado de su templo, que es característico también allí. Después, ¿a dónde llegamos? Llegamos a la provincia de Cotabambas, región Apurímac, con su capital Tambobamba. A Tambobamba, Jaquiramara, Chalhuabacho, llegamos a través Radio Marcansaya de Luis Paco, Luis Ángel Paco y administración de William Zipauca. Pero también llegamos al distrito de Cuyurqui, a través Radio Guaira del profesor Richard Valencia Bárcena. Y al distrito Rondoca, cuyo alcalde actual todavía es el señor Ronald Quispe Corawa. Nuestro compañero de trabajo de Radio Inquireme, no sé si él continuará en la política, de repente le ha seducido ya, no sabemos, o regresará acá también para que sigamos trabajando. También aquí trabajando nos hacemos conocer un poquito. Hay muchos que se han ganado su lugarcito porque trabajan en un medio de comunicación. Finalmente llegamos a la provincia de Anta, ni qué decir la provincia.
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0: Porque mucha suerte tiene, porque está cerquita, pues, al Cusco. Y los sábados nos traen toda su producción de la fuente directa. Nos conocimos y sus fiestas importantes. Ya se viene, pues, la fiesta de los flechones también. Guarocondo con los chanchitos de Guayacocha. Quisiera saludar a todos mis hermanos en la ciudad de Lima, del Club Social Defensor Carmen de Guarocondo, como también el Centro Social Guarocondo, dos locales grandes que tiene este distrito, y que se hacen conocer porque trabajan. Muchas veces hacen una sola fiesta las dos instituciones, y a veces también cada uno hace su fiesta. Gigante la fiesta de la Virgen de la Mamacha del Carmen, de los guarocondinos en la ciudad de Lima. ¿A quiénes saludamos? Muy bien, dicho esto, siendo las 12 del día, repito, está pasando 24 minutos, vamos a ofrecer otra versión musical.

amables oyentes desde Arequipa también la habían dedicado los que seguramente quieren seguir los pasos de los errantes, una agrupación musical arequipeña, a la Virgen del Rosario. ¿Será pues a la Virgen del Rosario de Huelva o a porque de repente también tienen su Virgen del Rosario en Arequipa? Deben tener, me imagino, como la Virgen de Chapi, que es patrona de Arequipa. Bueno, sea como fuera. Ahora pues lo que ha llamado la atención a la juventud muy desorientada, ese es el grupo de muchachos que deben cantar bonito, no creo que sean cualquier cosa tampoco, de Corea, Corea del Sur, no era BST, no sé cómo se había llamado, y han ido jovencitas especialmente de todo sitio a Lima, en el campo deportivo de la Universidad San Marcos, han llenado 50.000 personas y van a llenar por 3 días 50.000 personas, son 150.000 personas, con entradas que no son pues 40, 50 soles, sino son 150 soles, 200 soles, 300 soles según el local. ¿Cuánto dinero el empresario de ahí se va a llevar? Y no es pues con asientos, con nada. Hay un canchón tremendo ahí, entra esa cantidad de gente. Pero aquí, ¿qué sucede? ¿Cuál es la política de los peruanos? Hace años han venido los... hay otro conjunto de Europa. Los, ¿qué cosa eran los...? A ver... Esos niños hasta se han burlado, estas peruanitas, estos peruanitos. Entonces...

0: Si aquí nos falta dinero, nos falta, ¿por qué tenemos que seguir consumiendo? No solamente en sus Corea, por ejemplo, hace más negocio en el Perú que en su propia patria, me imagino. ¿Cuántos carros coreanos compramos? ¿Cuántos? Algo así como China también nos está llenando de productos y en cierta forma desplazando a los productos nacionales. Todo eso la prensa que no concientiza, promueve lo foráneo y desprecia lo nuestro. O al menos no les gustará, que será, como es peruano, no les gusta. ¿Cuándo? Entonces, ¿por qué no hacen, por ejemplo, esta danza que ha sacado con motivo de las fiestas del Cusco las cachampitas o los cachampitas del Colegio San Francisco de Asís del Cusco? Que todo el mundo ha aplaudido.
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0: Los
1: por
0: muchachitos
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0: De Corea del Sur o los del grupo Menudo eran muchachos ya jovencitos de 15, 20 años, entre 20 años. Pero estos cachampitas de San Francisco de Asís son niños inocentes que cantan a toda cantando su en quechua, su. Este su vainito, alichari pollo corane, que se me pampata, que es quechunca guatapa, cantando. ¿Y por qué no exportamos nosotros? ¿No sobra dinero para estar consumiendo productos de otros países y nosotros no los exportamos? ¿No les parece que es una alienación extrema esto? Sí. Han ido empezando de mis nietas, se han ido a Lima gastando pasaje y bueno, pues no se les puede prohibir porque lo que les ha seducido es pues la tremenda propaganda que hacen los medios de comunicación a nivel nacional. No estamos en contra de la música, la danza, el canto es universal. Pero ¿cuándo vamos a exportar también nosotros lo nuestro? Centroamérica, Europa, nos han exportado muchos artistas porque el mismo gobierno, hace los gobiernos de Italia, de Francia, de Portugal, nos exportan y nosotros lo consumimos. ¿Y aquí acaso no tenemos valores? ¿No había un picaflor de los Andes que podríamos exportar con tanto creaciones propias y con qué sentimiento y con qué voz canta? Entonces podría haber platicado, ahora ya no está él. La que sí ha consumido nuestro producto ha sido Corea del Norte hace 30 años aproximadamente.
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0: a los pueblos del tercer mundo, Corea del Norte, porque ellos son socialistas. Corea del Sur es el mundo capitalista, ¿no? Entonces invitaron y ha ido Pastorita Guaracina. Ha ido Eusebio Chato Grados y ha ido también Princesita de Yungay. Los ha invitado. Entonces, esa es la forma de intercambio cultural y también intercambio comercial. No solamente una parte. Ahora que están, que ya tienen su puerto los señores de la China en la costa norte del país, ellos, ojalá que no nos coman ojote y todo. Tenemos que tener ya pues nuestra propia industria para que también nosotros saquemos provecho de eso. Yo sé que ese puerto va a ser importantísimo. Algo así está sucediendo también esto. No protegemos lo nuestro, no promovemos lo nuestro. Y si promovemos, cada uno tiene que promoverse, cada uno tiene que poder tocar las puertas. Algunos hemos tenido suerte porque de alguna manera habríamos hecho pues, algún mérito que en cierta forma sí el Ministerio de Cultura ya protege, ya nos da el gran teatro nacional que antes solamente estaba para la música internacional, ahora pero con esfuerzo propio hemos logrado esto y otras cosas, pero también que vayan los nuevos valores, pues que se vaya creando. Ojalá que los nuevos gobernantes hagan espíritu de exportación del arte, de nuestros productos, de todo eso, y no estemos vendiéndonos baratamente todo lo que tenemos, las capacidades, no lo promovamos. Ojalá que esto sea así. Dicho esto, siendo las 12 del
1: día,
0: nosotros vamos a ofrecer precisamente a las achampitas, niños inocentes, que hemos dicho, pues estamos.

0: Diciendo, Reina Caramba, ¿en qué estás pensando tú también? Tú también estás alienándote, creo. Tú también ya no te gusta creer esas cosas. ¿Por qué no has ido entonces a ver a los coreanitos? Aunque sea cachambo de mayores, pero ya vamos a cachambo.
1: ¡Achampa!

0: 12 del día, 36, 37 minutos en su programa, el especial de Condemaite y sus invitados. ¿Qué nos hacemos ahora? Ya los cusqueños ya nos habíamos formado una idea de que tendríamos una gobernadora regional al Cusco. Pero hay un señor, creo que el señor teniendo cuenta con la justicia, sabiendo que era sentenciado, ¿cómo se ha presentado? ¿Cómo ha aceptado el jurado nacional de elecciones? Este señor, ¿cómo se llama? Leo.
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0: Toda esa ilusión que se ha hecho de que tendríamos la señora Verónica Mendoza, la primera gobernadora regional del Cusco, y que probablemente tendría que trabajar con entusiasmo con la experiencia que tiene. Yo aquí no quiero defender a ella por capa y espada. Tuvo sus errores. Ella podía ser ya presidenta porque en las dos elecciones anteriores ha quedado en tercer lugar. Entonces ella podía hacerle oposición, pues no se ha desaparecido. Eso ha sido su pecado por una parte. Entonces aprovechan la gente. ¿Qué cosa? Esta señora aparece solamente en las elecciones. Pero en su condición ya congresista ha trabajado, ha hecho reconocer varias cosas, ha demostrado que sí tiene cariño en el Cusco y sabe hablar todo eso. Por todo eso estábamos ilusionándonos, pero ahora qué va a pasar, como ahorita el diario de la República, que no es de extrema derecha ni de izquierda, dice lo siguiente: votación ajustada para gobernadores en tres regiones. En Cusco, Verónica Mendoza puede ganar en primera vuelta si se considera el 30% más uno. Pero ahorita no tiene más que, 30%, 0.28%, nada más. Entonces no está alcanzando eso, pues, ¿no? Y el siguiente es ahora nación del señor Héctor Acurio, que está con 17.7, entonces en el segundo lugar. En el tercer lugar está el señor Iván Aparicio, del PRIM.
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0: ¿Y por qué a esto estamos llegando? Porque otro partido, pues, había estado... A él lo han sacado, pues, ¿cómo se llama este señor? Cuyo nombre me acuerdo ahorita. Entonces, a él lo han sacado, y como lo han sacado, lógicamente, varían las cosas, y vamos a ver, no sabemos qué es lo que va a ocurrir. Pero si realmente las elecciones de la segunda vuelta van a ser limpias, sin que nadie se parcialice, podría repetirse su triunfo de esta señora y ganar real, porque el Cusco ha votado en su cantidad. O de repente también estos dos señores, por cusquenismo, como alguien hizo, como digan, ya no hagamos problemas a nuestro Cusco. Señora Verónica, usted ya asuma, nosotros vamos a sumarle fuerzas, trabajemos por nuestro Cusco. Pero no creo que tenga eso, hemos gastado bastante dinero, porque queremos ser gobernador, dirán, pues ellos también, ¿no? Pero vuelvo a decir, si no hay otras fuerzas que pueden aparecer satanizando a Verónica, y el pueblo creemos todavía a veces en esas cosas, podría pasar lo que no de ninguna manera estaríamos, el Cusco una vez más perdería oportunidades de desarrollarse por sí solo. Porque, queramos o no, el Cusco es uno de los departamentos o regiones más emblemáticas del Perú. De aquí sale Marca a Lima, el gas de Camisea. De aquí va el presupuesto de los ingresos turísticos en cantidades que también goza Lima y muchas otras cosas. Entonces, ¿por qué no podemos tener, ella misma manifiesta de que sí va a haber una, tenemos una presidenta mujer como yo, yo voy a ser este, si va a ser presidenta, gobernadora regional mujer, podemos conversar y a ver si trabajamos en forma conjunta, es lo que estaba diciendo ella, y en qué quedará esto, habría que ver qué es lo que va a pasar, qué es lo que va a suceder. Bueno, ni modo, los minutos se van, 18 minutos para las 13 horas, pongo otra versión musical.

0: únicamente 15 minutos para las 13 horas en su programa, el especial de Condemaid y sus invitados. Yo soy Acomayuno Asakepi, Saralawa, como quieran llamarnos. Entonces, lógicamente, tengo que hacer conocer a mis paisanos acomaínos quiénes son los alcaldes de los 7 distritos. A ver, ¿quién es el alcalde virtual de la provincia de Acomayo? Es el señor, acá escribe Hopper, porque es con H. Así será, pues no sé su nombre de pila. Hopper Reynolds Cajabilca Choquemamani, del partido Ahora Nación. Muy bien, entonces, joven Reinaldo Cajabilca Choquemamani, por Macanchino, por favor, dice Erke. Entonces, es el alcalde provincial. Ahora el alcalde de Acopía, virtual alcalde de Acopía, es el señor Héctor Deza Delgado. El alcalde virtual del distrito de Acus, la tierra Tomás Atito Condemaita, es el señor Adrián Luna Figueroa. Él es natural de Huayqui. Los huayqueños deben estar conformes porque es un grupo humano que tiene esa población que está en el distrito de Acus, provincia de Acomayo. Varios de ellos son políticos conocidos, al menos la familia Ramírez, Candia Ramírez, que llegaron a ser el distrito de Alto Selva Alegre, casi siempre son gobernantes ellos.
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0: También llegaron hasta ser, a ver si hace escalar pues a esa niña o si no saca la forita. Hasta llegó a ser alcalde de la blanca ciudad de Arequipa, esa familia, por consiguiente, si ha llegado a ser alcalde de el señor Adrián Luna Figueroa, no es extraño. Muy bien. El alcalde del distrito de Mosojlacta es el señor Wilber Soto Ticona. El señor alcalde del distrito Pomacanchi es el señor Rodrigo Valdés Cabana, me dicen que es de Pomacanchi mismo. El alcalde del distrito Rondocan es el señor Dante Eloy Quiño Huamani. Ha venido una señorita a una entrevista, ¿no? Y ha hecho una arenga bien sustentada. Creo que fue decisivo para que llegara a Dante Quiño a la alcaldía del distrito de Rondoc. Bueno, ahora lo único que vamos a exigir, ya pues ese distrito importante en nuestra provincia te ha dado ese honor, tienes que trabajar nomás, pues, amigo, y hacer honor al nombre de tu familia, porque tu padre es profesor, ha sido, me imagino que te habrá educado bien, así es que tienes que trabajar.
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0: alcalde del distrito de Rondocan, el señor Quiño. Rondocan, ¿no es cierto? ¿Estamos bien? Dante Eloy Quiño Huamani. Y finalmente, el alcalde del distrito histórico de Sangará es el señor Eloy Edgar Corrales Cabrera. Son los alcaldes de mi distrito de Acomayo. ¿Cuántos minutos tenemos? Tenemos todavía tiempito para anunciar. ¿Y quién es nuestro consejero? Pero mientras tanto matizaremos con otra versión musical.
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1: Delgado. Y un grupo de mis paisanos acopianos nos han dejado escuchar esta versión para toda mi provincia de Acomayo. A ver, Retina Láser, el doctor Edson García y la doctora Marita García, ellos encabezan a todo un estado de médicos oftalmólogos de amplia experiencia y permanente capacitación. Y ahora ofrecen a la juventud, personas de 20 hasta 40 años aproximadamente, si tienen algún problema de la vista, tienen ahora una forma de limpiarles la vista para que vean clarito, nítido, especialmente aquellos jóvenes que desean seguir carrera militar, tienen que tener buena vista, eso ya sabemos. Entonces, ¿cuál es esa metodología que han traído Retina, que ha traído Retina Láser al Cusco? Es la cirugía retractiva en base de procedimientos láser, sin cortes, sin nada de intervenciones, ni cortes, ni lentes, solamente limpieza, que es como limpiar la vista del parabrisas de un carro para que uno vea bien. Entonces, solamente eso es para personas jóvenes, la juventud de 20 a 40 años. Así que ya tiene esta oportunidad para la juventud que les ofrece Retina Láser del doctor Edson García. Por otra parte, ¿quién es quién es nuestro? Antes éramos 13 consejeros nomás por las 13 provincias, uno no lo sabía. Ahora creo que son 22. Varias provincias ya tienen más, pues. Mi provincia de Acomayo tiene un representante.
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1: De Ahora Nación había sido José Benio Quispe Núñez.

0: los errantes. De Chuquibamba. Vamos a escuchar, ¿ya?
1: Ahí está.

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0: eso lo necesito un army, ¿eh? Creo que voy a poner mi carpita ahí en la Universidad San Marcos porque tengo dos conciertos, aunque las entradas ya se acabaron.
1: Mira,
0: me parece.
1: Tú debiste utilizar hoy una corbata lila,
0: por supuesto,
1: un color similar, y yo también. Les hemos fallado a las army.
0: Por favor, por favor. Un fuerte abrazo para las army. Estamos con ustedes también aquí en la Rotativa del Aire y en RPP. Joana Castro y Jorge Rodríguez te estamos acompañando. Bueno, ya viene nuestra army productora, ¿no? Para contarnos todo lo que vivió en el concierto. Allá
1: nos
0: viene,
1: dicen por interno, no les hemos fallado, tenemos chance hasta mañana, porque en realidad claro, mañana es la segunda fecha. Yo decía, les hemos fallado en el sentido de que no nos hemos mimetizado hoy también.
0: Mañana traigo mi corbata morada.
1: Para contarles todo lo que ustedes necesitan.
0: Eso, bueno. Muy bien. Joana Castro y Jorge Rodríguez, te estamos acompañando. Y atención, porque padres de familia de fanáticas de BTS que acampan en los exteriores de la Universidad San Marcos a la espera del segundo concierto, ¿eh?, que la banda surcoreana ofrecerá mañana, sí, mañana viernes en Lima, denunciaron, ¿qué cosa?, que algunas personas estarían vendiendo de manera inescrupulosa sus lugares en la fila. ¿Saben a cuánto? Bueno, a más de 80 soles. 80 soles.
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1: Y de acuerdo con uno de los justamente padres de las asistentes, los vendedores de estos espacios se habrían ubicado en los primeros lugares de la fila que conducen hacia la puerta 1 y que tiene el acceso o da acceso al campo A y también a la zona VIP del recinto, por lo cual estarían ofreciendo sus espacios a la venta. 80 soles es el más económico. Sí. Escuchábamos a algunos padres de familia que nos decían 100, que directamente habían llegado y le decían, bueno, señor, ¿quiere este espacio? 100 soles, pero vamos a recordarlo.
3: Están ofreciendo entre 100 a 80 soles los espacios, cosa que me parece mal porque habiendo
0: Ajá. Bueno, ahí está el testimonio de uno de los padres de familia. Ellos señalaron que incluso hay personas que interceptan a los jóvenes que llegan al lugar para ofrecerles así abiertamente espacios en la fila que otras personas venían ocupando. Claro, a cambio de una determinada suma de dinero que, bueno, reiteramos, bordea los 100 soles, de 80 para arriba.
1: Así es, exigieron la presencia de un mayor número de efectivos policiales, representantes también pidieron a los representantes del Ministerio Público para establecer el orden en los exteriores del estadio y evitar que personas inescrupulosas se aprovechen de esta situación.
0: Efectivamente. Bueno, y quien no tuvo la oportunidad de comprar lugar en la fila ni nada porque desde la madrugada estuvo allí para entrar rápido y temprano es nada más ni nada menos que Camila Vidal, productora de RPP, pero también army de corazón, y hoy sí ha venido con su polito. Ah, ¿qué tal, Camila? ¿Cómo estás? Bueno, ¿qué dice el cuerpo después de bailar ahí con los BTS?
1: Bienvenida nuevamente. Yo sé que estás ronquita, pero necesitas contarnos todos los detalles.
0: Por favor.
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4: Bueno, primero quiero saludarlos diciendo hola, causas, que fue lo que dijo Taehyun en el concierto al momento de saludar a todas las armies. Realmente fue una noche muy increíble, fue una noche muy inolvidable. Creo que todas las armies pudieron cumplir sus expectativas y también pudieron cumplir el sueño que fue ver a BTS.
0: Claro, qué extraordinario realmente, ¿eh? Y cuéntanos un poquito cómo fue la entrada, el acceso. Bueno, el recinto de San Marcos estuvo sold out, correcto, o sea, totalmente lleno. ¿Cómo se realizó el acceso? Que sin duda desde muy temprano hemos visto ya largas filas, de chicas, de chicos llegando al escenario.
4: Bueno, el acceso en realidad fue un poquito, digamos, tumultuoso, porque habían un montón de colas que se estaban cruzando, pero algo que tenían muy en claro todas las armies es que incluso en el desorden tenían que ser, tenían que apoyar unas a las otras. Entonces siempre, digamos, decían ya, si te vas a cruzar, pasa adelante, pero no me empujes. Okay. Tratemos
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4: Cuidado porque te ayuda con el piso,
2: una
1: y 12. Mucha solidaridad en ese aspecto,
4: sí,
1: ¿no?
4: Así es,
1: pese
4: sí.
1: a que, digamos, el espacio no era muy cómodo para el ingreso. Sí, hubo mucha solidaridad.
4: Sí, y algo muy bonito también, que acá justamente les he traído, son estas cositas pequeñas, se llaman freebies, que son básicamente regalos que hacen las fans. ¿Por qué lo hacen? Porque están a punto de vivir un momento tan bonito que quieren expresar su, digamos, emoción regalándole algo a otras fans. Entonces, yo he estado en la cola y he recibido de todo, literalmente llaveritos tejidos a mano.
1: A ver, vamos a enumerarlos. ¿Qué has recibido? Todo esto en la fila.
4: En la fila.
1: Ya, los Phoebes, para aquellas personas que nos están escuchando y de repente no están familiarizados con BTS o con alguno de los términos, son como tarjetas intercambiables. Si lo queremos decir de alguna manera, que tienen la imagen de ellos
4: Claro, algo así. No necesariamente tarjetas, sino pueden ser tarjetas, llaveritos, caramelitos, incluso pulseras.
1: A todo se le llama Fibis.
4: Así es. Okay, claro. Yeah. A todo eso se le llama
0: Fibis. O sea, recuerditos que recuerditos, en la misma fila entre así las es. ARMYs, entre uh-huh. las fans.
1: Ya, tú tienes uno ahí que puede ser un poquito más largo, como un marcador de libro, y el otro que sí es como
4: una foto, Carlos,
1: como una foto para ponerle en la billetera.
4: Así es.
1: Luego, ¿qué más te dieron?
4: Me dieron un llaverito tejido a mano.
0: Oh, ¿y qué tiene? Tejido qué lindo. A mano. Me con la fotografía de uno de los chicos.
4: Con la fotografía de Jimin, uno de los miembros. No sé por qué, pero me ha tocado todo de Jimin.
1: Una señal de repente.
4: Una señal. Mi bias en realidad es Suga, Yonggi, pero ¿ya? a Jimin yo también lo quiero muchísimo. Ajá. Es uno de los cantantes que tiene una voz hermosa, tiene unas notas altas increíbles.
1: Camila, sí, ¿cómo se decía que cuando es tu favorito es tu novio?
4: Tu bias.
1: Tu bias.
4: Tu bias, así okay. es. Ajá.
0: Qué lindo realmente, ¿eh?
4: Exactamente.
1: Bueno, y lo entonces, otro veo algo plomo con blanco ahí.
4: Sí, más photocards. Esta me tocó de RM, que también viene a ser el miembro, el líder de la banda. También muy bonita, muy bonita. Y hay una que me gustó demasiado. ¿Por qué? Porque viene de una fan de que desde México ha venido acá a Perú a dar estas, a ver el concierto y entregar estas cositas. Y vienen los miembros vestidos como presidente, con la banda presidencial de México. O sea, pequeñas fotitos de ellos y un cartelito que dice: un pequeño detalle hecho con mucho amor desde México. Espero que te guste y que hayas disfrutado muchísimo este momento junto a nuestros chicos.
0: Y todo sí, te lo obsequiaron en la misma fila.
4: Me encanta. Todo lo obsequiaban en la misma fila. Y qué era como lindo. Que, toma, te regalo. Eran muy amables realmente.
1: Uh-huh. Camila, tenemos que cumplir, por supuesto, con nuestra Marca pausa una de la tarde con tu mejor compañía. Ya, pero vamos a continuar en este diálogo con nuestra compañera Camila Vidal, productora, por cierto, en multiplataforma de RPP. Y que ayer, como toda una ARMY, estuvo en la primera fecha del concierto de BTS en Lima. Volvemos.

0: 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Te da la hora. 1:15. 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
12: El precio del dólar es de 3 soles con 44 céntimos de acuerdo con el Banco Central de Reserva del Perú. En el mercado paralelo, el tipo de cambio es de 3 soles con 40 céntimos para la compra y
0: en
12: de 3
0: Radio
12: soles con 45
0: esta
12: céntimos
0: es la hora
12: para la venta.
0: El tipo de cambio
13: una
0: en RPP
13: y 20.
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1: 1 de la tarde con 20 minutos. Sí, señores, siguen, por supuesto, en la rotativa del aire y en RPP Confianza y Credibilidad por todos los medios. Estamos contándoles acerca de esta fiebre de los BTS con nuestros Phoebes que nos ha prestado nuestra mira, nuestra compañera Camila. En este caso, tengo en mi mano una pulsera roja que tiene un circulito blanco con un corazón, que si bien es cierto, acá en la pulsera es el corazón habitual, nosotros ya sabemos que el corazón es el coreano, ¿no? Del pulgar con el dedito. Y... Yo te han tengo, prestado el llavero.
2: Sí, yo tengo mi llaverito hecho a mano, con la cara de uno de los integrantes de BTS. Es un obsequio que Camila me ha traído. Gracias, Camila, muchísimas gracias.
1: No, Camila, pídelo de regreso, por favor.
3: Claro que sí. Claro.
2: Ya me lo digo. Me he vuelto un army yo también.
1: ¿Qué pasó la noche de ayer? Se los vamos a contar, señores, porque la banda surcoreana BTS ofreció su primer concierto en Lima ante miles de fanáticos que llegaron hasta el estadio de la Universidad Nacional Mayor de San Marcos y quienes, desde las primeras horas de ayer, formaron largas colas, largas filas en los exteriores del recinto e incluso algunos acamparon para asegurar su ingreso.
2: Las puertas del estadio se abrieron durante la tarde y al promediar las 8 de la noche comenzó el tan esperado espectáculo con la aparición de los 7 integrantes de la agrupación. ¿Qué canciones arrancaron el show, el set list, ¿no? De BTS? Bueno, Hooligan, Alliance y Run.
1: Y en uno de los primeros momentos del concierto, como lo recordábamos con Camila, las fanáticas enloquecieron cuando se escuchó el Hola Causas.
2: Hola Causas.
1: Recordamos.
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0: puestos para una noche loca.
1: Bueno, es un español bastante masticado, pero sí se entiende, ¿no? Se entiende, sí, claro. Bueno, el interior del recinto se vistió de púrpura, color asociado a la agrupación de pop surcoreana y a su comunidad constituida y reconocida como ARMY. Una gran parte del público llevó consigo las llamadas ARMY BOMB. ¿Ah? ¿Qué son ARMY BOMBs? Bueno, son dispositivos de la banda utilizados por fanáticos para iluminar el concierto y que, por cierto, se sincronizan con el espectáculo.
2: El concierto continuó con algunos de los temas más conocidos de la agrupación, entre ellos Like Animals, Fake Love y otros. Uno de los momentos más destacados de la presentación fue cuando la banda detuvo el concierto para decir, hasta en dos oportunidades, la frase: Perú es clave.
0: Ahora sí lo puedo decir.
1: Es clave, ahí Camila también es clave, porque Camila Vidal, productora de RPP, ARMY de corazón, estuvo viviendo estos momentos en el concierto. ¿Cuántas veces lloraste, Camila?
3: Yo pensé que iba a llorar en la primera canción, pero realmente yo lloré cuando hablaron español y claro, cuando dijeron que realmente debieron venir hace mucho tiempo, porque no pensaban que la magnitud de las fans fuese esa.
2: ¿Y qué tal estaba, digamos, la actitud de cooperación ya dentro del concierto? Te lo pregunto porque tú nos decías que al ingreso había mucha ayuda, solidaridad, ¿no? Avisar, por ejemplo, acá hay un escalón, hay un hueco, tengan cuidado, somos dos filas pero de dos áreas distintas que nos estamos juntando en esta parte. Y adentro del recinto de San Marcos, ¿qué pasó?
3: Maricansaya. Que tú veías personas que venían solas y volteaban a decirles: ¿me puedes tomar una foto, por favor? Porque quiero tener este recuerdo. Y amablemente, automáticamente la persona que estaba atrás se convertía en un fotógrafo profesional que le tomaba fotos de todos los ángulos. Ajá. Logrando que pudiese, ¿no?, capturar ese momento.
1: Uh-huh. Claro. Bueno, y sin ánimo de spoilear, porque hay gente que va a ir al segundo y tercer concierto, ¿qué te pareció el despliegue tecnológico, el show en sí? Cuéntanos un poquito.
3: Bueno, antes de empezar el concierto vimos unas luces que llegaron a formar el escudo de BTS en el cielo, y eso ya me impresionó porque creo que no lo hemos visto en otros conciertos. Y bueno, el tema de las luces, la sincronización de las ARMY BOMBs, creo que fue uno de los momentos más especiales, porque sale un anuncio diciendo: bueno, es el momento de unirnos todas para demostrar cuánto queremos a BTS. Y hacen la cuenta regresiva, 3, 2, 1, y automáticamente todas las ARMY BOMBs se ponen color morado. Es muy hermoso de ver.
2: Ahora, el orden se mantuvo por algunas de las imágenes que he podido ver, por lo que he escuchado también de algunas fanáticas. Y creo ahí, Camila, tú cuentas, tenemos la foto de Camila vestida con un jean de negro y su ARMY BOMB en la mano izquierda ayer en el estadio de San Marcos.
1: Claro.
2: Pero creo que ayudó mucho el escenario giratorio, ¿verdad?
3: Sí, el escenario giratorio permitió que, bueno, todas las fans pudieran tener una visión de los miembros. Incluso desde tribuna o desde occidente tenías una vista perfecta para poder verlos. Ellos siempre estaban constantemente tratando de estar separados y acercarse. Sí, se acercaron un montón de veces, se acercaban al borde. Incluso uno que otro, bueno, al momento de Idol, de la canción, saltaron y caminaron por todo alrededor del estadio. Y eso ya es una
4: cosa
3: que siempre hace BTS, porque les gusta acercarse. Y tú ves ahí detrás a los de seguridad, a sus guardias, corriendo para evitar que les pase algo, claramente, pero menos mal no pasó nada.
1: Claro. Te preguntaba por el tema de la tecnología, porque ahora ya se utiliza una tecnología inmersiva en los conciertos, ¿no? Basta observar algunas imágenes que hemos visto, por ejemplo, de los shows de los Backstreet Boys en Las Vegas, ¿no? Que llegaron incluso a redes por la tecnología, las luces y todo eso. Imagino que algo de eso hemos encontrado también en este concierto.
3: Claro, en este concierto hemos podido ver el escenario de las cuatro pantallas. Ahí que está. También permitía dar una accesibilidad de visión a las personas que quizás estaban un poco lejos. Originalmente son seis pantallas, porque se le coloca dos pantallas más a los lados laterales. Ajá. Pero por un tema de presupuesto lamentablemente no pudimos tenerlas. Sin embargo, el concierto se vio perfectamente.
2: ¿Y la salida cómo fue? Si en el ingreso se registraron algunos problemitas en el tema de que se juntaban en ciertas partes o se mezclaban las filas, ¿la salida qué tal se dio?
3: Bueno, en Radio Marcasaya, esta es la hora. La F, decía, una, ¿no? Okay, primero tiene que salir
2: 27.
3: Acá, luego salimos nosotros.
2: ¿Pero
3: y luego
2: decían
3: los demás?
2: Por el parlante, panía, no, ya lo habían avisado.
3: Las mismas ARMYs,
2: organización ARMY.
3: Así es, unas cuantas ARMYs se pararon en la entrada y dijeron: chicas, primero que salga esta sección, luego salimos nosotras y luego salen las demás. ¿Para qué? Para que se desocupe toda tribuna, todo occidente, y que después pueda salir campo.
1: Correcto.
3: Así es.
1: A nivel general, para ir cerrando, Camila, ¿qué ha representado este concierto para ti personalmente? Sin lugar a dudas, que me parece interesante conocerlo porque es una expresión que seguramente también la van a manifestar muchas de las chicas, de los chicos que han ido al concierto como ARMYs de corazón, porque ese es un concierto que han estado esperando años realmente.
3: Bueno, para mí personalmente ha sido un sueño poder verlos. Los sigo desde 2017 y jamás pensé realmente que vinieran acá. Siempre pensé que tenía que irme a otro país para poder verlos. Así que ha sido un sueño cumplido y como la Camila productora, periodista, también ha sido muy genial tener esta cobertura tan grande. Siento que lo voy a recordar durante muchísimo tiempo.
1: ¿Y cómo hiciste para separar a esas dos Camilas? ¿Sabes? Porque imagino que, claro, por un ratito estabas trabajando y de pronto querías gritar, saltar y
2: Grabo y luego grito.
1: ¿Cómo hiciste para separar a esas Camilas?
3: Realmente estuve haciendo eso. Grababa el corito, la parte más movida, y apagaba por rato el teléfono para poder gritar, o a veces grababa y me tapaba la boca para gritar así, porque era muy emocionante realmente, era muy emocionante.
1: Claro, claro.
2: Bueno, qué bueno que se pudo disfrutar esta primera fecha como se había planeado, que salgan mejores, por supuesto, también por el bien de que una agrupación, y esto lo hablábamos ya desde la Cámara de Comercio de Lima ayer con una invitada, ¿no? No solo estamos hablando de las fanáticas, estamos hablando de cómo se recibe al público en general, porque han llegado fanáticos de otras partes, justamente de Sudamérica, y involucra un tema económico, un tema de orden, un tema de mirada hacia el Perú. Así que si tú le tuvieses que poner una nota al concierto de ayer, el primero de BTS, del 1 al 10,

0: más de algunas imágenes de nuestra querida Camila Vidal, que estuvo ayer en esta primera fecha del concierto de BTS. Ingresen a las redes sociales, por supuesto, de RPP. Ahí está el TikTok, el Instagram, denle like, compartan, porque no todas las personas efectivamente podían ir. Yo solo tengo una última curiosidad, Camila. Escuché mucho de canciones sorpresas, que era lo que incentivaba a las ARMY a estar a la expectativa. ¿Hubo cuántas?
1: Sí, hubieron dos canciones sorpresas. Les cuento, la primera fue Mi Casa, My Home, y la segunda fue Wings. Mi Casa fue una canción que creo que no esperaban muchas, pero fue una de las más especiales. ¿Por qué? Porque cantan en español. Okay. Y la canción habla de español. Encontrar un lugar que tú vuelves tu casa. Y muchas lo tomaron como que les ha gustado tanto el país, les ha gustado tanto el Perú, que se ha convertido en su casa.
2: Claro, y estoy seguro que el Perú ya está en el corazón de los chicos de BTS. A propósito, el video que hemos visto,
3: Marcan Saya,
2: del concierto que fue grabado por Camila Vidal, a duras penas porque ella quería cantar y bailar. Bueno, tiene actualmente en el TikTok de RPP 250 mil vistas, ¿ah? Y más de 31 mil likes en solo unas horas nada más. Y seguramente va a seguir subiendo en los próximos minutos. Camila, gracias por estar con nosotros. Gracias por contarnos esta experiencia tan linda. Bueno, y felicitaciones por cumplir ese sueño, ¿eh?
1: Muchas gracias, chicos. Muchas gracias a RPP por la oportunidad también.
0: Camila vestida hoy, por cierto, de morado. Ya, Camila, mañana somos nosotros, lo vamos
2: mañana
0: a
2: mañana vengo con mi corbatita, sí. A tono con el concierto de BTS. Tú también, Joana, de todas
0: sí,
2: maneras.
0: Sí, sí, algún artículo, prenda, ya veremos.
2: De todas maneras. ¿Ah?
0: Gracias, Camila, un abrazo. Como siempre, un gusto poder conversar contigo aquí en RPP, 1:32 PM. Actualizamos titulares y luego volvemos con más. 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
4: 1:33. 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
6: La Comisión de Constitución del Senado convocó para mañana 9 de octubre a 7 ministros de Estado para que sustenten el pedido de facultades legislativas

0: aprobado previamente por el Pleno de
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0: Papa León XIV sostendrá el próximo 12 de noviembre
2: un encuentro
0: con jóvenes en el Estadio Nacional de Lima como parte de la visita de 6 días que hará al Perú, informó el cardenal Carlos Castillo. Autoridades y representantes de las Fuerzas Armadas rindieron homenaje al almirante Miguel Grau Seminario durante una ceremonia realizada en el óvalo que lleva su nombre en el centro de Piura, al conmemorarse los 147 años del combate de Angamos y el Día de la Marina de Guerra del Perú. En Ancash, el Poder Judicial ordenó 7 días de detención preliminar contra Marco Montes Albornoz, hermano del alcalde de Chavín de Huántar, por su presunta implicancia en los disturbios y disparos registrados cerca de un local de votación el domingo 4 de octubre. La Fiscalía Argentina solicitó una pena de 12 años de prisión y 10 de inhabilitación profesional para el médico de cabecera de Diego Armando Maradona, el neurocirujano Leopoldo Luque, acusado del delito de homicidio simple con dolo eventual. Atlético Grau y los Chancas se enfrentarán a las 3:30 de la tarde por la fecha 11 del torneo clausura. 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
5: En estos momentos Piura registra 32 grados y por la noche disminuirá a 28. Lambayeque reporta 28 grados y para la noche la temperatura mínima será de 25. Además, Pucallpa registra 29 grados con una radiación de 11, considerada extremadamente alta. Se espera un cielo muy nublado.
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1: Tremendo calor en la capital de la República. Tremendo calor realmente, ¿no? Aquí estamos tranquilos, pero afuera se siente el sol bien intenso. Bueno, una toma para quienes nos siguen en la plataforma de tele de YouTube muestra, bueno, el cielo despejado de la capital, pocos vehículos por el feriado.
2: Claro.
1: El feriado, pero el sol intenso y una temperatura de ¿cuánto? Atención, de 27 grados, nada más ni nada menos, a 27 grados a nivel de la capital, aunque cada distrito, por esto de los microclimas, puede tener una temperatura o más alta o un poquito más baja, pero bueno, así el sol está muy intenso realmente.
2: ¿Eh? Igual a protegerse, a usar bloqueador, apenas vamos en los primeros días del mes de octubre, en realidad en comparación a otros años deberíamos estar sintiendo un poco de frío, ¿no? Salir de casa quizá con algunas casacas, como era en años anteriores, sí, pues, uno revisa las fotografías del 2025, hace la comparación y dice, ¿qué pasó? Esto ya parece febrero y estamos recién 8 de octubre. Bueno, según los reportes que estamos revisando, estos 27 grados de temperatura alrededor, que pueden variar según algún distrito de la capital, va a continuar, lo tenemos a esta hora, que es la 1:40, va a continuar así incluso hasta las 5 de la tarde, señores. Así que, si es que no tienen ventilador en casa o cómo va el presupuesto, vayan ajustándolo ahí, porque imagínense los meses todavía que faltan para llegar al verano. ¿Qué nos dice Chiqui? Un abanico, un sombrero también, si es que van a estar en la calle disfrutando de hoy feriado en distintas actividades que pueden realizar al aire libre, sí, claro, pero siempre con cuidado.
1: Lima está que quema, nos dice Chiqui. A Lima está que quema. Así es, bueno, ha venido, ya se quitó la camisa, Chiqui Porras, ahí para un poquito refrescarse, por lo menos, ¿no? Claro. Pero bueno, ¿qué te parece si recordamos algunos, por ejemplo, de Lima Este, correcto? Hablamos ahí de La Molina, Ate, San Juan del Lurigancho o Santa Anita. Ahí tenemos temperaturas de 27 a 28 grados. ¡Qué bárbaro realmente! ¡Ah, qué bárbaro! Cielo cubierto, nublado por la mañana con tendencia a brillo solar por la tarde. Sí, ya nos dimos cuenta.
2: Uh-huh. Bueno, la mínima, según el reporte que tenemos acá, señala una mínima de 19 grados. Igual significa que se va a sentir bastante calor, unas condiciones de cielo cubierto a nublado por la mañana que se puede haber visto en la zona de Lima Este con tendencia a brillo solar ya para la tarde, que es lo que tenemos a esta hora. Lima Centro, atención a nuestros vecinos, amigos, quienes nos están siguiendo en Jesús María, Lince, Cercado de Lima. La temperatura máxima también oscila entre lo que les estábamos contando, 26 a 27 grados, claro, y la mínima entre 20 a 21. Ya esto es verano.
1: Ahí está lo que precisamente estábamos comentando, ¿no? Que en Lima Este va de 27 a 28, ¿correcto? Y ya en Lima Centro, Jesús María, Lince, o el
0: Cercado. En Radio Marcansaya, esta es la hora.
1: En el centro mismo de la capital.
0: Una.
1: Va de 27
2: y 42.
1: A 42. Hasta 26, pero igual, el promedio en Lima es de 27 y la temperatura súper alta. Cielo cubierto por la mañana, variando a nublado parcial ya en horas de la tarde. Así que 27 grados, ponte la gorrita, el sombrerito, si vas a salir, para que te puedas, obviamente, cuidar de la radiación solar, de los rayos ultravioleta. 1:42. Bueno, vamos al Senado, ¿te parece? Sí, a la Cámara de Senadores. La Comisión de Constitución va a iniciar este viernes el debate sobre las facultades legislativas. Luis Rodríguez, reportero de RPP, nos cuenta todo. Hola, Luis, ¿cómo estás?
3: Buenas tardes, Jorge. Buenas tardes, Joana. Muchas gracias. Directo, en directo. Carlos Mesía, presidente de la Comisión de Constitución del Senado, convocó a dicho grupo de trabajo a una sesión no ordinaria para este viernes, en la que se debatirá la proposición legislativa de la Cámara de Diputados que concede facultades legislativas al Ejecutivo. Dicha sesión se realizará a partir de las 10 de la mañana en la Sala Francisco Bolognesi del Palacio Legislativo. En la agenda de la sesión figura la invitación al presidente del Consejo de Ministros, Luis Galarreta, y a los titulares de los sectores Justicia, Interior, Defensa, Desarrollo Agrario y Riego, Producción y Vivienda, a fin de que expongan sus posiciones acerca de la proposición que aprobó la Cámara de Diputados el último miércoles. En aquella fecha, el Pleno de la Cámara de Diputados aprobó por mayoría el texto sustitutorio que propone otorgar facultades legislativas al gobierno por un lapso de 90 días en dos materias, seguridad ciudadana y medidas para hacer frente al fenómeno del Niño. Sin embargo, el proyecto original del Ejecutivo constaba de 66 pedidos de facultades que incluían también otras materias, tales como reforma laboral y promoción del empleo, simplificación administrativa, entre otras. El senador Carlos Mesía, en una entrevista brindada ayer a nuestro medio, sostuvo que a la proposición legislativa aprobada en la Cámara Baja se le puede incorporar nuevas facultades, pero en el marco de seguridad ciudadana y fenómeno del niño. Actualmente, la Comisión de Constitución del Senado se encuentra en sesión permanente. Directo en directo, RPP.
2: Muchas gracias, Luis Rodríguez, por la información. Ya lo tienen entonces ahí, parte de cómo justamente se debe
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2: Mañana. 1:44 PM, hoy es feriado, muchos disfrutando, por supuesto, de un día libre, de un día en familia, pero siempre bien informados con RPP. Y nos vamos de inmediato hasta La Libertad. Diego Iparraguirre nos habla de situaciones que son lamentables, la detonación de un explosivo. ¿En qué parte, Diego? Adelante.
5: ¿Qué tal, compañeros? Buenas tardes. Directo, en directo, sí, Joana, un explosivo ha sido detonado en la puerta de una vivienda al costado de varios negocios en la avenida 12 de noviembre, ello en el distrito trujillano de Florencia de Mora, en la región de La Libertad, según ha informado la policía, quienes, por supuesto, están en este lugar en las primeras investigaciones. Se trata de una aparente dinamita que ha dejado daños en la vereda, en el ingreso de la casa y también ha destruido parte de las lunas de esta vivienda. De hecho, cámaras de seguridad que tuvo acceso a RPP registran este momento exacto del atentado vinculado a un presunto caso extorsivo. En imágenes se puede observar a un hombre con buzo, con polo negro, con rayas blancas, con rostro cubierto por una gorra también de color blanco, acercarse caminando muy despacio hacia la puerta de la vivienda para encender este explosivo que deja en una bolsa negra. Segundo después huye rápidamente mientras este explosivo detona. Agentes de criminalística, de INCRI, de la Unidad de Desactivación de Explosivos, también conocido como ULEX, ya están en este espacio, realizan las primeras investigaciones, también se revisan las primeras cámaras de seguridad para poder ubicar al responsable de este hecho que se ha reportado a plena luz del día. Indicar también que en lo que va de este año 2026 ya suman más de 150 detonaciones con explosivos en La Libertad, bueno, cerca de 90 casos menos en una comparación en el mismo periodo de tiempo en el 2025, cuando se tuvo un registro de 245 detonaciones en la región. Directo en directo, RPP.
1: Gracias, Diego Iparraguirre, por la información tan dramática realmente. Eso es lo que se vive día a día en la región La Libertad. Y ahí está la exigencia de la ciudadanía para que desde el Ejecutivo, claro, esté en coordinación con las autoridades locales y regionales, se puedan encaminar
4: medidas. 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
1: Para luchar contra el crimen organizado. Ese es el clamor de la ciudadanía en este momento. 1:46, volvemos con más. 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

0: 1:46. 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
1: A esta hora, Huancayo registra 21 grados y en la noche llegará a 14. Iquitos tiene 33 grados. Para la noche se prevé un descenso a 27. Además, Cerro de Pasco registra 14 grados con una radiación de 11, considerada extremadamente alta. Se espera un cielo con tormentas eléctricas dispersas.
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15: Un día como hoy, 8 de octubre, 1821. José de San Martín establece el Estatuto Provisional, segundo texto constitucional en la historia del Perú que siguió al reglamento. En ese mismo año, se crea la Marina de Guerra del Perú, autoridad marítima, fluvial y lacustre de nuestra nación, encargada de la defensa marítima del país. 1879. Tiene lugar el combate de Angamos, en el que las fuerzas chilenas derrotan y capturan al monitor Huáscar y acaban con las vidas de grandes como el almirante Miguel Grau. 8 de octubre. Un día como hoy.
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0: de la tarde con 53 minutos de regreso a la rotativa del aire. Información judicial que nos brinda nuestro compañero Julio Cisneros. Adelante.
1: Hola, Julio.
2: Buenas tardes, Joana, Jorge, directo e indirecto, para informar en esta oportunidad que el Ministerio Público solicitó 8 meses de prisión preventiva contra el ex presentador de televisión Andrés Hurtado, más conocido como Chivolín, como parte de la investigación preparatoria que se le inició por el presunto delito de lavado de activos agravado en la modalidad de actos de conversión, transferencia, ocultamiento
3: Marca
2: y tenencia
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2: en agravio del Estado, esto con relación al origen de su patrimonio. El requerimiento fue hecho por la Segunda Fiscalía Supraprovincial Corporativa Especializada en Delitos de Lavado de Activos, segundo despacho, que el último 4 de septiembre dispuso iniciar dicha investigación preparatoria contra Andrés Hurtado y otros por este caso. Este requerimiento fiscal de 8 meses de prisión preventiva fue presentado ante el segundo juzgado de investigación preparatoria nacional, que programó para el día jueves 5 de noviembre a las 9 de la mañana una audiencia de carácter presencial e inaplazable para su evaluación respectiva, la cual se llevará a cabo en la sede de la Corte Superior Nacional en el Cercado de Lima. Mediante una resolución emitida el último 7 de octubre a la que tuvo acceso RPP, la instancia judicial precisó que en atención a los alcances del artículo 52 del Código Procesal Penal, se encuentra facultada para conocer este requerimiento fiscal mientras está pendiente resolverse cuestiones de competencia sobre este caso. Y es que el último 6 de octubre, el segundo juzgado de investigación preparatoria nacional se inhibió de intervenir en esta investigación penal por falta de competencia objetiva y dispuso remitir este caso al juzgado de investigación preparatoria de turno de la Corte Superior de Justicia de Lima a fin de que se pronuncie respecto a los fundamentos de la decisión que tomó al respecto. Adelante, compañeros, con ustedes en estudios.
1: Gracias, Julio Cisneros. Importante información. 1:55. Vamos a otro punto de la capital porque la presidenta Keiko Fujimori arrojó una ofrenda floral al mar de Grau, esto en honor precisamente a Miguel Grau, el caballero de los mares. Mabel Alba nos cuenta todo. Hola, Mabel, ¿cómo estás?
4: ¿Cómo estás, Jorge, Joana, nuestra audiencia? Buenas tardes, directo en directo. La presidenta de la República, Keiko Fujimori, arrojó al mar una ofrenda floral con la forma del escudo del Perú en honor a la acción heroica del almirante Miguel Grau Seminario.
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4: El 8 de octubre de 1879, a bordo del monitor Huáscar, el héroe perdió la vida en el combate naval de Angamos durante la Guerra del Pacífico. Previo a ello, la Keiko Fujimori, la presidenta de la República, participó de la ceremonia conmemorativa por los 147 aniversarios del combate de Angamos y los 205 años de la Marina de Guerra del Perú en la Plaza Grau, en la provincia constitucional del Callao. Allí, la jefa de Estado destacó la valerosa acción del Caballero de los Mares y exhortó además públicamente al Congreso a dejar de lado las viejas rencillas políticas para priorizar un presente y un futuro de seguridad y tranquilidad, sostuvo. Asimismo, manifestó su confianza en que el Parlamento prevalezca el ejemplo de Grau, explicando que se deben bajar las banderas partidarias para levantar las banderas blancas de la paz. Como parte de la ceremonia, también se realizó un desfile a cargo de los agrupamientos del Ejército, la Fuerza Aérea, la Marina de Guerra del Perú y la Policía Nacional. La jefa de Estado se embarcó en el buque VAP Unión.
3: En Radio Marcasaya, esta es la hora. Una y 57.
4: De defensa Rafael Belaunde. Desde la proa de la embarcación se lanzó la ofrenda floral junto al comandante general de la Marina de Guerra del Perú, el almirante Javier Bravo de Rueda Delgado, quien también participó del minuto de silencio previo. En su discurso, la autoridad naval destacó la labor de su institución en la lucha contra el terrorismo en la década de los 80, así como el trabajo actual contra el narcotráfico.

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días hemos conversado con el presidente de AGAP, que es el gremio de los agroexportadores, la Asociación de Gremios Productores Agrarios del Perú, a los agroexportadores, con Gabriel Amaro, y él nos decía que lo que están esperando es que en este último trimestre sea el periodo más complicado para la agroexportación peruana.

0: ¿no? La floración de los frutos no puede ser la misma.
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0: Hay sequía en algunos lugares, entonces hay un impacto y hay una preocupación grande en el sector agroexportador porque los resultados, lamentablemente, no van a ser los mejores este año. Y situación que también se está viendo en otros sectores, ¿no? Como por ejemplo, como mencionaba al inicio, el sector textil y confecciones, que ha perdido, también conversábamos con el representante, los representantes de Gamarra y lo que nos decían. Inicialmente, hasta hace un par de meses, la proyección en Gamarra, por ejemplo, era que se iba a tener una pérdida aproximada de 600 millones de soles este año. Bueno, ya no son 600 millones. El clima ha hecho que las pérdidas suban a cerca de 1,000 millones de soles solamente en Gamarra. 1,000 millones de soles de pérdida porque se ha confeccionado y producido prendas que no han logrado vender y ahora hay una preocupación de saber si van a confeccionar o no y qué van a confeccionar para la campaña de fin de año. Si se va a vender o no lo que van a producir. Entonces estamos frente a un escenario donde hay sectores que están teniendo un impacto bastante fuerte en la economía y que también son intensivos en mano de obra. La agroexportación genera empleo formal y al no tener la misma producción puede haber también un impacto en el empleo. Lo mismo en Gamarra. Gamarra emplea muchísima gente, muchísima mano de obra.
2: Así es.
0: Y tiene una consecuencia el hecho de este contacto, Ivana Jorge. Así que vamos a ver. Finalmente, si las medidas del gobierno terminan paliando de alguna forma, este impacto negativo que se espera para estos sectores importantes para la economía peruana.
2: Javier, muchísimas gracias.
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2: editor de Economía de RPP, con nosotros en la rotativa del aire. 2:10 p.m. Nosotros tenemos más que contarles. De inmediato en Ica, Edwin Herrera, adelante.
3: Gracias, directo en directo. Hoy jueves 8 se inician las novenas por la festividad del Señor de Luren de Ica, novenas que se van a realizar hasta el viernes 16 de octubre. Hoy está a cargo la Hermandad Femenina del Señor de Luren. La actividad comenzará desde las 6 de la tarde en el Santuario del Cristo Moreno. El día domingo 18 de octubre se va a desarrollar la misa de fiesta en honor al Señor de Luren. La actividad comenzará al mediodía y estará presidida por el obispo de la diócesis de Ica, Monseñor Héctor Vera Colona. El día lunes 19 de octubre, a las 7 de la mañana, se va a realizar la tradicional bajada del Señor de Luren. Luego, a las 5 de la tarde, iniciará su recorrido procesional por las principales calles de Ica.
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3: El día martes 20, al mediodía, será el ingreso de la imagen del Cristo Moreno a su santuario. Este año la procesión durará 19 horas de recorrido ininterrumpido. El segundo recorrido procesional del Señor de Luren será el día domingo 25 de octubre, iniciando a las 9 de la mañana y retornando a su santuario a las 7 de la noche. Desde Ica, directo en directo, RPP.
4: Muy bien, gracias Edwin Herrera por la información. Ahí está la festividad, la devoción, la fe frente a la imagen de Nuestro Señor de Luren, una advocación religiosa sin duda de las más reconocidas a nivel del sur de nuestro país. Abrazos para la comunidad, para los devotos de Ica, y seguramente será una buena oportunidad, ¿no?, para que muchas personas puedan llegar a este punto del país y participar de las actividades religiosas.
2: Bueno, lo cierto es en realidad que con la llegada del Papa León XIV, a partir del 11 de noviembre a nuestro país, hay muchas partes del territorio peruano que están intentando impulsar rutas religiosas, así como tenemos rutas gastronómicas que vienen o tienen un gran número de personas, seguidores, que dicen: voy a ir a Perú por la gastronomía, quiero visitar algunas ciudades en particular, quiero estar en el sur, en Arequipa, para probar determinados platos, y tratan justamente de hacer una ruta en el sur que pueda terminar, por ejemplo, en Cusco. Hay otras partes de nuestro país que están intensificando sus festividades religiosas para hacer de ello justamente también la convocatoria un poco más grande de lo habitual.
4: Así es, y definitivamente la fe se vive con mucha intensidad también en Ica con relación a la festividad de Nuestro Señor de Lura. En 2:13, ya que hablamos de estos temas, comerciantes de los alrededores del Santuario de las Nazarenas en el Cercado de Lima aseguran que las ventas de los productos alusivos al Señor de los Milagros, que incluyen también la imagen del Papa León XIV, se han incrementado, así es, se han incrementado, gracias a Dios diríamos, ¿eh?, hasta en un 40%. La señora Milagros, una de las comerciantes de la zona, manifestó que tiene gran demanda, por ejemplo, de politos, así es, politos del Señor de los Milagros, pero también con la imagen de nuestro Papa León XIV. Escúchala.
5: Bueno, se ha aumentado bastante porque está llegando bastante gente de provincia y del extranjero. Mayormente, yo digo que un 40%.
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5: El precio es 25 soles, es algodón reactivo, igual que el polo del Señor de los Milagros, algodón reactivo.
6: ¿Y están saliendo los politos?
5: Uy, bastante cantidad. Por ejemplo, ya ahorita lo estoy dando yo 2 por 5 soles. Si usted lo lleva al por mayor, le doy 24 la docena. O sea, le sale a 2 soles.
6: ¿Y eso es lo que está saliendo ahorita?
5: Está saliendo, pero bastante. ¿Y por qué? Porque sale siempre con el Señor de los Milagros. Y también lo que nos está saliendo bastante es esto del Papa, también con el Señor de los Milagros, que hemos hecho bastante. Eso se llaman colgantes de carro.
2: Bueno, estos colgantes de carro que se suele poner en el espejo retrovisor del vehículo, por un lado efectivamente la imagen del Señor de los Milagros y por el otro la fotografía del Papa León XIV sonriendo. El comerciante ha señalado que también ha aumentado la venta de las velas, de los llaveros, de los rosarios durante estos días de festividad religiosa.
4: Y atención, porque no necesitas mucho presupuesto, si vas a rezar allá a las Nazarenas, a la imagen de Nuestro Señor de los Milagros, nuestro Cristo de Pachacamilla, puedes comprar algunos de esos productos por un solcito. Así es, desde un solcito, un recuerdito desde un solcito. Así que no necesitas mucho presupuesto. Y claro, si ya te alcanza, también puedes comprar algunos productos un poquito más caros y de repente tu turroncito, que no falta durante el mes de octubre. Así se vive la festividad de Nuestro Señor de los Milagros. 2:16, tenemos más para ti aquí en La Rotativa del Aire y en RPP. Joana Castro y Jorge Rodríguez, tenemos el gusto de acompañarte. Volvemos.
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19: Radio Marca Zaya te informa la hora.
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22: Dos y veinte.

0: El Papa regresa a su tierra, a su querido Perú, y nosotros lo estamos celebrando desde ya porque es una muy buena noticia. Nos encontramos en la rotativa del aire y en RPP. Joana Castro y Jorge Rodríguez te acompañamos. Vamos a conversar con Kurt Mendoza, especialista en temas de la Iglesia Católica. ¿Por qué? Porque el Papa tendrá un encuentro muy importante con los jóvenes el próximo 12 de noviembre en un gran escenario en nuestro Estadio Nacional. Kurt, ¿cómo estás? Bienvenido a RPP.
1: Hola, Kurt. Buenas tardes.
2: ¿Qué tal, Jorge y Joana? Buenas tardes. Un gusto estar con ustedes.
0: Muchísimas gracias. Mencionaba este encuentro porque efectivamente nuestro Papa León XIV ha mostrado mucha cercanía con las nuevas generaciones, con los jóvenes que también lo han recibido con el corazón abierto, Kurt.
2: Así es, Jorge. Bueno, los jóvenes en particular son un público muy importante para la Iglesia Católica. Y el Papa en cada uno de estos viajes apostólicos, no solamente León XIV, sino también los anteriores, siempre han tratado de organizar estos encuentros masivos, muy hermosos, muy bonitos, muy inspiradores con los jóvenes de los diversos, de los diversos países.
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2: no podía hacer la excepción aquí en el Perú.
1: Vaya. Ahora, fuera de que sea un encuentro importante y que efectivamente la mirada está puesta en los jóvenes y el acercamiento, por cierto, a la Iglesia Católica, este cambio, Kurt, para que nos cuentes a los oyentes, a los televidentes de RPP, porque primero se iba a dar el encuentro en el Estadio Monumental, en el estadio que está justamente en Ate, pasando la Molina, pero ahora es en el Estadio Nacional. Para muchas personas dirán, bueno, un lugar más céntrico, se trata de capacidad, ¿por qué se dio el cambio?
2: Sí, mira, Joana, a mí me llamó la atención mucho la noticia del cambio, que ya se venía especulando hace algunos días, porque la Comisión de Avanzada del Vaticano, la primera que llega a Lima hace 2 meses y medio aproximadamente, uno de los primeros lugares que visita es precisamente el Estadio Monumental, y esa es la primera imagen que trasciende, ¿no? De manera informal, y parece que era un lugar apropiado, ¿no? Sin embargo, al parecer, por lo que se ha venido comentando en esos últimos días, había una serie de detalles logísticos, ¿no?, que no han permitido finalmente terminar de cerrar esa locación como la indicada para esperar la llegada del Papa, ¿no? Ahora, yo sinceramente creo que el Estadio Nacional reúne condiciones más accesibles para la seguridad y para el desplazamiento, porque los espectáculos, los encuentros que se desarrollan en el Estadio Monumental, la llegada y la salida es muy complicada, ¿no? O sea, no. Creo no estar faltando a la verdad, ni tampoco
1: Claro, el hecho de pasar por la avenida Javier, ¿no?, Prado, una vía sumamente congestionada, un solo ingreso y una salida, ¿no? Por eso te preguntaba si habían, digamos,
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1: más allá de estas visitas, si había otra explicación de por qué se varía de lugar.
2: O sea, yo interpretando, y por lo que también se circuló en redes sociales, y esto es totalmente corroborable, algunos dueños de los palcos del Estadio Universitario de Deportes estaban alquilando los lugares, ¿no? Y yo creo que eso es algo incorrecto, va en contra de toda la política, digamos, de esta organización de las visitas. Las visitas del Papa, como lo ha dicho nuestro arzobispo de Lima, son totalmente gratuitas, ¿no? Y no deberían pasar por ningún tipo de lucro, ¿no? Yo creo que alquilar, rentar, creo que está fuera de esta realidad, ¿no?
0: Kurt, y ya refiriéndonos al encuentro en sí, ¿cómo toma la juventud peruana este momento? Hay que recordar que estamos ante un Papa que de una u otra manera ha revitalizado esa situación de los viajes continuos, ¿correcto? Como en su momento lo hacía también Juan Pablo II, recordamos. Y claro, esta cercanía, reitero, con los más jóvenes ha ocurrido en Europa, ha ocurrido en otras partes del mundo. Estamos ante un Papa viajero al que le gusta sentirse joven con los jóvenes.
2: Así es, Jorge. Yo creo que es muy hermoso, en verdad, Normalmente, y te lo digo por conocimiento propio, el trabajo que la iglesia hace en todo el Perú con los jóvenes es muy grande, a través de los catequistas, de los programas de la confirmación, todos estos proyectos de voluntariado que reúne a jóvenes con una fe muy grande y que se desplazan por todo el Perú. Quizá eso marcha muy debajo de la línea en general, pero cuando Marca, viene un papa, Saya. Esto aflora y se conoce, ¿no? Pero en verdad lo que va a pasar en el estadio, ahora en el Estadio Nacional, va a ser muy bonito, muy grande. El arzobispo de Lima ha comentado que va a haber testimonios, va a haber coreografías, va a haber música. Yo creo que ahí se va a preparar, se va a hacer un clima muy, muy, muy bonito para cuando llegue el Papa y les diga, y esto es lo importante de la vigilia, su mensaje, ¿no? ¿Qué cosa le quiere decir el Santo Padre a esa juventud peruana que está luchando por oportunidades, por mejores condiciones para sus vidas?
1: Sí, efectivamente. Y además que ha tenido una respuesta, digamos, la visita o el mensaje del Papa León XIV en otras partes del mundo, que ya ha iniciado, por supuesto, este recorrido apostólico muy cercano a los jóvenes, que diríamos, en realidad, es algo que se vio mucho también con Francisco en su momento, que tenía reuniones y encuentros y que recalcaba el mensaje de que la Iglesia no puede cerrar.
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1: Lo que debe es justamente absolver dudas. Y 28. Y en todo caso también asumir los errores de la Iglesia Católica, que era lo que había generado cierto quiebre con los más jóvenes.
2: Así es, Joana. Creo que has recordado una parte muy bonita del Papa Francisco, ¿no? Que les decía a los jóvenes, en el buen sentido de la palabra, hagan lío, ¿no? O sea, háganse notar, salgan a las calles, evangelicen, anuncien el mensaje de Jesucristo, ¿no? Yo creo que sí, yo creo que la Iglesia siempre ha tratado de impulsar a los jóvenes, ¿no? Alegrar a los demás, en verdad, y creo que ese es el gran desafío que tienen, y que por supuesto en el Perú esto se ha, digamos, realizado o se realiza de manera constante. Lo que pasa es que eso no lo vemos normalmente, ¿no? Lo conoce la gente que hace su catequesis, que va a las parroquias, pero estoy seguro que el Estadio Nacional va a estar lleno de cabo a rabo y ahí se va a ver realmente el poder que tienen los jóvenes.
0: Claro, además un detalle, Kurt, porque precisamente el Papa León XIV se está refiriendo a temas que tienen que ver directamente no solo con el presente, sino con el futuro próximo de los jóvenes. Por ejemplo, el impacto de la tecnología, de la inteligencia artificial, y él ha pedido precisamente centrarse en la humanidad más allá de la tecnología, no dejar que la tecnología nos quite eso que es tan, pero tan importante para todos, la humanidad.
2: Así es, Jorge, tú estás comentando el tema de su primera encíclica, Magnífica Humanitas, del Santo Padre León XIV, que yo creo que es un llamado, como tú lo has dicho, a poder, la inteligencia artificial de por sí no es negativa, sin embargo, no debemos perder ese contacto personal. Claro. La dignidad de cada persona no pasa por un teléfono celular, no pasa por una computadora. Correcto. Y hay que rescatar, digamos, ese sentido, ese valor, esos sentimientos que significa el hablar con una persona cara a cara, ¿no? Quizá ese mensaje, por supuesto, va a tocar a los jóvenes, a los más chicos, porque ellos están inmersos en la tecnología, viven con un celular al lado. Pero yo creo que ese volver, digamos, a hablar de lo que significa este contacto personal de cara a cara, de persona a persona,

0: Ese justamente la imagen de León 14 y el número de días que falta, 34 días, aparece en estos momentos en pantalla. ¿Cómo se deben preparar los peruanos? No hablemos solo de orden, sino hablemos también de esa parte espiritual que está pendiente.
1: Mira, Joana, yo creo que, digamos, esa parte personal quizás sea la más difícil, ¿no? Que tenemos en general los seres humanos, ¿no? Yo creo que estos 30 días, 34 días que faltan para la llegada de León 14 es una oportunidad todos para renovarnos, ¿no? No solamente renovarnos en la fe, sino también renovarnos en nuestra propia conducta, en nuestro propio comportamiento, en nuestro trato hacia los demás, en nuestro trato hacia los más necesitados, hacia los más desvalidos. En España hemos tenido una noticia de una mujer que estaba luchando por el alquiler de su casa, ¿no?
2: Mari
1: La
2: Carmen. Mari
1: señora
2: Carmen
1: Mari
2: Abascal
1: Carmen,
2: acaba
1: que
2: de
1: la verdad
2: fallecer precisamente.
1: queda conmocionado a todo el mundo, y yo me pregunto cuántas Mari Carmens también tenemos en el Perú, ¿no? Yo creo que esa idea de ser más solidarios es una buena manera de prepararnos para la llegada del Papa.
2: Kurt, muchísimas gracias por estar con nosotros. Una pregunta final, Kurt, por favor.
1: Adelante,
2: Todos
1: adelante.
2: estamos felices, entusiasmados, correcto, pero yo quiero ir más allá. ¿Cómo nos preparamos en casa, por ejemplo, en nuestro círculo familiar, para recibir de manera conveniente a quien es, obviamente, el pastor de la Iglesia Católica, el representante del Supremo Hacedor aquí en la tierra? Más allá de los aplausos, del entusiasmo, ¿cómo nos preparamos en casa, Kurt, para esta visita tan, pero tan especial?
1: Sí, mira Jorge, bueno, aparte de lo que
2: Marca
1: me preguntó
2: Saya.
1: Joana, yo creo que una bonita forma de prepararse es haciendo dos cosas, creo yo, ¿no? Mira, esta encíclica del Santo Padre Magnífico Humanita, su primera encíclica, está disponible en Internet, es de libre acceso, es una encíclica de no muchas páginas. Una buena manera es empezar a leerla,
2: Claro.
1: revisarla por partes. Hay diferentes secciones que cada uno puede leer, digamos, según pueda ver su necesidad. Y otra parte, creo yo, es ver estos documentales que ha hecho el Vaticano sobre la vida de León XIV, muy bonitos. Uno de ellos sobre el que se llama León de Perú, otro se llama León de Chicago y otro se llama León en Roma. Así que son muy
2: Varios leones,
1: bonitos.
2: varios leones.
1: Sí, son muy bonitos, que hablan de toda la vida de Robert Prevost, la verdad que muy bien hecho por el Vaticano.
2: Sí.
1: Y es una bonita manera de conocer la vida del Papa y cómo ha sido y sobre todo cómo piensa, ¿no? Yo creo que eso es una bonita manera de prepararse en casa y por supuesto, cómo no, tener momentos de oración y reflexión para pedir que esta visita sea
0: Así
1: lo más
0: es.
1: hermosa y lo más impecable, ¿no?
0: Kurt, un abrazo. Como siempre, gracias por esa comunicación y ese diálogo con la rotativa del aire. Bienvenido.
2: Gracias, Kurt.
1: Gracias, Joana. Gracias, Jorge.
0: Kurt Mendoza,
2: Muchas
0: entonces,
2: gracias.
0: que estaba con nosotros, especialista en temas de la Iglesia Católica. Nosotras iniciábamos este diálogo con Kurt diciendo que efectivamente hay una variación, pese a que ya la comisión había visitado el Estadio Monumental y había, digamos, seleccionado este recinto para ese encuentro con jóvenes. Se ha dado la variación y se ha hablado ahora y se ha confirmado. Lo ha hecho Monseñor Carlos Castillo, quien ha confirmado en la señal de TV Perú, señal nacional, por supuesto, que va a
2: Marca
0: ser en el Estadio Nacional. Vamos a recordar en el estadio, además, por cierto, que es un estadio un poco más céntrico en cuanto a tránsito, pero vamos a recordar las declaraciones de Monseñor Castillo.
3: En el caso de Lima, tendremos básicamente el diálogo en la Plaza de Armas, que te he dicho, y después de eso, bueno, va a almorzar y en la tarde se tiene el encuentro con los jóvenes, que está preparado muy lindo, es hecho una coreografía, las preguntas de los jóvenes, no, va a ser una cosa apoteósica, preciosa además, ¿no? Y va a ser en el Estadio Nacional, ya por si acaso, anuncie ya eso porque hemos cambiado, se había pensado en el otro, pero digamos, es más posible hacer pastoralmente un encuentro en el Estadio Nacional. Ahora, tendremos, en el caso que tú me has preguntado
0: Señor
3: varias
0: Monseñor,
3: cosas,
0: ¿y los otros santos también?
3: básicamente
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3: en la
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4: informa la hora.
3: van a estar las reliquias de los santos,
4: 2:35.
3: tenemos ahí las reliquias, ¿no? Pero especialmente la de Santo Toribio Mogrovejo, que la tenemos especialmente porque él es el patrón de la arquidiócesis y de toda América Latina, de los obispos, ¿no? está está su

0: su cerebro, ¿no? Que es una reliquia de santo muy importante. Toribio fue un obispo muy misionero y además él, como murió en Saña, Toribio, se quedó una parte de su cadáver, una tibia me parece que es, en Saña, en donde murió, y está la tumba que guarda esa reliquia. Y él siempre, cuando era obispo de Chiclayo, iba a rezar todos los meses a Saña. Entonces era muy devoto de Toribio también. Entonces va a hablarnos de Toribio, va a darnos las luces de Toribio para el día de hoy. De eso nos va a hablar cuando habla a los religiosos y a los sacerdotes. Y luego en otros ambientes, ya en Chiclayo, por ejemplo, tienen toda una agenda enorme. En Chiclayo es donde va a estar 2 días ahí, ¿ya? En el caso de Lima viene al inicio todo el día y luego al final la misa en Palmas, ¿no? Y sobre el Señor de los Milagros que me dices, pues se va a trasladar toda la imagen con el anda, todo.
1: Ah, qué bueno.
0: Y también la hermandad del Señor Milagros le va a hacer un homenaje, sí.
2: Muy bien, la palabra del Cardenal Carlos Castillo, arzobispo de Lima, confirmando de esta manera, la fuente es TV Perú, que el nuevo escenario para el encuentro de nuestro Santo Padre León XIV con los jóvenes será el céntrico Estadio Nacional, con muchas cosas preparadas, ¿no? Y muchas sorpresas también.
1: Bueno, amigos, 2:36, declaraciones de Monseñor en TV Perú. Nosotros nos vamos a una pausa muy breve porque es momento de actualizar titulares y luego volvemos con más.

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7: 2:38.
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9: La Comisión de Constitución del Senado convocó para mañana 9 de octubre a 7 ministros de Estado para que sustenten el pedido de facultades legislativas aprobado previamente por el Pleno de la Cámara de Diputados. Fans de BTS acampan en los exteriores del Estadio de San Marcos en el cercado de Lima a un día del segundo concierto del grupo surcoreano. El Papa León XIV sostendrá el próximo 12 de noviembre un encuentro con los jóvenes en el Estadio Nacional de Lima, como parte de la visita de 6 días que hará al Perú, informó el cardenal
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9: Autoridades y representantes de las Fuerzas Armadas rindieron homenaje al almirante Miguel Grau Seminario durante una ceremonia realizada en el óvalo que lleva su nombre en el centro de Piura, al conmemorarse los 147 años del combate de Angamos y el Día de la Marina de Guerra del Perú. El Ministerio Público solicitó 8 meses de prisión preventiva contra el expresentador de televisión Andrés Hurtado, más conocido como Chibolín, como parte de la investigación que se le inició por el presunto delito de lavado de activos en perjuicio del Estado. RPP transmitirá hoy a las 3:30 de la tarde el partido entre Atlético Grau y los Chancas por la fecha 11 del torneo clausura. 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
10: A esta hora, Ica reporta 30 grados y para la noche, la temperatura mínima será de 22. Moyobamba presenta 27 grados y para la noche bajará a 23. Además, Arequipa registra 23 grados. Se espera un cielo soleado.
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0: Que esperamos con mucho cariño el retorno a su tierra de nuestro Papa León XIV, Papa de corazón peruano. Te lo estamos contando todo aquí en RPP y en la rotativa del aire. Joana Castro y Jorge Rodríguez, tenemos el gusto de acompañarte. Y quienes lo conocieron a nuestro Papa León XIV recuerdan sobre todo su sencillez, su cercanía. Por ejemplo, el padre José Echandía, sacerdote de la diócesis de Chiclayo, comparte su testimonio sobre el carácter, la humildad de quien en ese entonces era obispo de Chiclayo, Robert Prevost.
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0: León XIV, escúchalo.
2: Lo conoció en la Catedral de Chiclayo. Hoy lo llama Papa León XIV.
3: Hola, soy José Echandía Fiestas, sacerdote de la diócesis de Chiclayo. Recuerdo a nuestro santo padre, el Papa León XIV, siendo obispo de la diócesis de Chiclayo, como una persona con un don muy especial de la escucha. Tenía una capacidad de escuchar admirable. Yo creo que esa capacidad de escuchar le hacía responder espontáneamente. Definitivamente creo que es la gracia de Dios a las diversas circunstancias adversas que se presentan en la sociedad. Por ejemplo, recuerdo el tiempo de la pandemia. Un grupo de sacerdotes estuvimos al servicio respondiendo como iglesia, gracias a la iniciativa también de nuestro Santo Padre el Papa, visitando a los enfermos en los hospitales, en las clínicas, en las casas. Y también el Papa respondía de manera cercana, visitando a los sacerdotes enfermos con COVID. Recuerdo a uno de los sacerdotes que me tocó acompañar de cerca con bastante gravedad y el Papa estuvo ahí muy cerca visitándolo, orando con él. Respondía también desde el inicio con la ayuda social, el apoyo material a las diversas familias. Yo creo que es una bendición grande haberlo tenido cerca y enseñándonos con su ejemplo a vivir nuestra fe.
4: León XIV. El Papa regresa a su tierra.
5: Dos de la tarde con 48 minutos. Rápidamente y solo para recordarles que hay en la web de RPP toda una parte dedicada al Papa León XIV. Ustedes pueden
1: mandar
5: un mensaje al Papa León XIV haciendo pedidos, agradecimientos, dependiendo lo que salga de su corazón, y desde aquí los vamos a estar revisando en RPP. Cambiamos de tema y nos vamos ahora a Cusco con Paola Fernández. Nos cuenta acerca de un accidente en Anta. Adelante, Paola.
6: Muy buenas tardes, Joana, Jorge, directo en directo. Un tren de la empresa Perú Rail impactó contra una camioneta negra Mazda de placa X4H571, esto en el distrito de Huarocondo, provincia de Anta, en el cruce de la vía férrea con la carretera. El hecho dejó como saldo al conductor del vehículo menor herido, según indicaron testigos de los hechos. Hasta el momento no se han reportado víctimas mortales. De acuerdo con información preliminar, la camioneta habría intentado cruzar la vía para ganar el paso al tren, lo que provocó la colisión. Producto del impacto, el vehículo quedó con graves daños materiales en el lado izquierdo, con las dos puertas completamente hundidas y atravesado sobre los rieles. El conductor fue auxiliado y trasladado al centro de salud de Huarocondo. De manera preliminar, se conoce que presenta contusiones y lesiones leves. Continúa recibiendo atención médica y se espera un informe oficial sobre su diagnóstico. Hasta el lugar se trasladaron efectivos de la Policía Nacional del Perú y personal de la empresa ferroviaria para realizar las diligencias correspondientes. Tras la intervención, el tren fue apartado y el vehículo será trasladado a la dependencia policial. Esto para continuar con las indagaciones, determinar las causas exactas del accidente y establecer responsabilidades. Desde Cusco, directo en directo, RPP.
0: Gracias, Paola Fernández. Impresionante realmente, ¿no? Se puede entender que el vehículo intentó ganarle en velocidad al tren, pero claro, los rieles han obstaculizado su circulación. Una maniobra bastante, bastante arriesgada que ya vemos cómo terminó, lamentablemente. 2:50, pero vamos con temas más alegres. Retornamos a Lima. ¿Por qué? Porque las ARMYs peruanas siguen demostrando a su cariño a BTS. Recuerda que faltan dos conciertos todavía, ¿no? Estamos con la fiebre de BTS. Rosario Rojas, cuéntanos, ¿cómo estás?
7: ¿Qué tal, compañeros? Buenas tardes. Directo en directo. Las ARMYs peruanas, las fans de BTS, realizan diversas actividades hoy para demostrar su cariño por la agrupación surcoreana. Te comento que han colocado banderolas en parapentes con los rostros de sus integrantes, estos parapentes que sobrevuelan el malecón del distrito limeño de Miraflores, Jorge Joana, uno o cada hora según lo que nos han indicado, mientras los fans llegan para poder observarlos y tomarse algunas de las fotografías. Las fanáticas nos contaron incluso cómo viven estas actividades y qué esperan también que la agrupación puedan verlas. Vamos a escuchar lo que nos han comentado.
8: De todo el Perú, en verdad, porque hay regiones que no vienen, pero están aquí presentes con los proyectos, para que ellos vean el amor que siente Armin.
9: Y además, dar a conocer a los chicos que tienen una fanaticada acá, que los apoya. Más que nada, nos gustaría que sigan conociendo el Perú, que vayan a Machu Picchu y que...
10: Una bonita experiencia, la verdad. Más bien, esperemos que este cariño que podemos compartir con ellos, pues les llegue, ¿no? Sería lo más bonito.
11: Es gratificante que hayan venido hasta Sudamérica, porque no es un lugar al que te cuenten los artistas asiáticos.
7: Pero eso no es todo, compañeros. También han instalado imágenes de BTS en pantallas LED.
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7: en distintos puntos
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7: de Lima
1: compañía,
7: con la esperanza, nos comentaban ellos, de que estos mensajes de cariño lleguen hasta sus ídolos. Recordemos que mañana ya es la segunda fecha, mañana 9 de octubre. Directo en directo, RPP.
5: Gracias, Rosario Rojas, por la información. Ahí está, las ARMYs peruanas haciendo denodados esfuerzos para llamar justamente la atención de los miembros de BTS. Nos vamos ahora hasta el Cercado de Lima. Alex Juárez, en directo, 2:52. Cuéntanos.
0: Hola, Alex, ¿qué tal?
12: Joana, Jorge, ¿cómo están? Buenas tardes, directo, en directo, así es. Yo también me encuentro aquí en los exteriores del Estadio de la Universidad Mayor de San Marcos, puntualmente a la altura de la puerta número 8, que es el ingreso al campo B, a un costado de la avenida Benavides. Hay un sol intenso, compañeros, 27 grados de temperatura, imagínense, pero eso no es impedimento. Nada limita a las ARMYs, las seguidoras de la agrupación BTS, que ya están acampando, he contado yo, alrededor de 21 carpas, imagínense, que se han instalado ya. Aquí veo madres, padres de familia, seguidoras, adolescentes, jóvenes. He conversado con una de ellas, Shandeli Tarazona. Ella tiene 20 años, viene desde la ciudad de Huancayo y ha viajado a Lima solo para asistir mañana al concierto de sus ídolos. Ella va recorriendo puerta por puerta, compañeros. Tiene puesta la camiseta de la selección peruana, en manos lleva una bolsa y está repartiendo lo que ella denomina freebies, obsequios que incluyen pequeñas fotos de los integrantes de esta banda, algo muy parecido a lo que comentaba hace algunos minutos nuestra compañera Camila Vidal. Vamos a escuchar lo que le ha dicho a RPP, porque ella se ha mostrado muy emocionada en realidad, porque mañana va a cumplir el sueño de tener de cerca a los integrantes de BTS.
13: Yo sabía que cuando el día que asiste a un concierto, o cuando hay un concierto donde yo pueda ir, entonces
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13: pues, tengo que hacer los freebies, que son como regalos, intercambios entre fans, que sea. Depende cada uno, es su creatividad. Otras le hacen, digamos, como peruanizado, en meme, ¿no? De Perú, con palabras y frases peruanas. Y otro que es como, o sea, cada uno de quien nace su creatividad lo hace los freebies.
12: Claro, ¿y cuánto tiempo te tomó hacer? ¿Cuántos has hecho?
13: A ver, en mi caso yo hice cerca de 170 freebies. No lo hice todo, o sea, corrido, sino hice parte por parte y pues me habría tomado alrededor de 2 meses hacer, de armar todo.
12: Shandeli Tarazona, ella además estudia administración allí en la ciudad de Huancayo y me comentaba que invirtió Jorge Joana, alrededor de 200 soles entre cartulina, los gastos para imprimir, para finalmente traer alrededor de 200 freebies que ya los está obsequiando gratuitamente a quienes encuentra aquí en estas filas. Solo para indicar que respecto al tránsito de vehículos, aquí en esta parte de la avenida Benavides, los autos, unidades de transporte público, vehículos particulares, están transitando con total normalidad y también hay presencia de la policía. Directo en directo, RPP.
0: Gracias, Alex Juárez. La fiebre, ¿no? Por BTS. No recuerdo una movida social, cultural tan impresionante, ¿no? Como la que han despertado estos 7 chicos de Corea del Sur. Impresionante. Bueno, aquí también tenemos varias ARMYs, pero tal vez la más visible es Camila Vidal, productora de RPP, productora multiplataforma de RPP. Ella estuvo en el concierto.
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0: Pero disfrutando también del show. Y nos ha traído una grabación que ya está, por cierto, en el TikTok de RPP. Tiene más de 250 mil vistas, así que disfrútala, disfrútala quienes nos siguen en tele, en YouTube. ¡Vamos con eso!

0: soñando, dice parte del título justamente de este video que ustedes pueden continuar viendo y disfrutando a través de las plataformas digitales de RPP. Ingresen al TikTok, al Instagram, ahí está el trabajo que ha recopilado Camila mimetizándose. Ella en realidad es una ARMY, pero nos decía ayer que ha sentido el calor de otras personas que primero desde el ingreso se iban avisando, por ejemplo, al tener cuidado con algunos escalones, han recibido algunas botellas de agua que les estaban dando la producción al momento de ingresar. Luego la ayuda entre quienes habían ido solas para obtener las mejores fotografías, no solo una, sino varias desde todos los ángulos. Ha llorado con la primera frase en español.
1: Hola causas. Claro.
0: Perú es líder, que les gusta el ceviche. En fin, todos los detalles están, por supuesto, en los canales digitales de RPP. Así que ingresen, recomienden, como siempre, denle me gusta, compartan. Para que aquellas personas que no lograron obtener una entrada, ya sea por motivos económicos o muchos de ellos en realidad, porque cuando ingresaron a las plataformas digitales se acabaron, hubo lleno completo.
1: Liberaron no han podido unas entradas, ¿no? Estar. A último momento. Ya se acabaron.
0: Sí, ya. Los miembros de BTS informaron que para aquellas que no podían quedarse sin el concierto, había un número especial de entradas que iban a emitir. Efectivamente, se hizo. Pero también, Jorge, a ver, fue cuestión de minutos para que se vendieran y el estadio estuvo...
1: Claro, Chiqui Porras fue el primero en comprar. Claro, Chiqui Porras, sí. Un ARMY también, Chiqui Porras.
0: ¿Sí?
1: Bueno, 150 mil personas en los tres conciertos. Un movimiento económico, según la Cámara de Comercio de Lima, de 215 millones de soles. Es lo que va a dejar, bueno, estas presentaciones, ¿no? De BTS. Yo viví la de Magneto. Bueno, lejos la de Menudo, pero no recuerdo de verdad un movimiento
0: de
1: fans
0: dice.
1: Como el de BTS, ¿no? Claro, no. La verdad que no recuerdo, esto es impresionante realmente, ¿eh? Hasta presidente de la República, como el caso de México, ¿no?
0: Sí, Claudia Sheinbaum, que los recibió, por supuesto. La invitación quedó además abierta de parte también de la presidenta Keiko
2: Fujimori, en el caso de nuestro tu mejor país, compañía,
0: pero
2: donde vaya.
0: Esto no se ha dado, así que quienes sí han disfrutado del concierto, qué bueno, hubo orden, esperemos se repita también las dos fechas. Y solo chiquitito para cerrar,
1: ajá,
0: esto ya tema de paréntesis personal, felicitaciones a aquellos padres que se organizaron, que apoyaron a sus hijos, que los ayudaron y que algunos de ellos han ido al concierto, otros han estado apoyando, como se dice, guardando fila, haciendo una organización para que ninguno se vea perjudicado, papis trabajando, hijos en la fila, luego hijos en estudios, papás también apoyándolos, son nuevas generaciones, pero hay que respetar absolutamente todos los gustos musicales.
1: Sí, efectivamente, y resaltar también a aquellos padres de familia que se han unido a esta fiebre, ¿no? Que de repente han escuchado por primera vez BTS, bueno, y les ha gustado y han acompañado a sus hijas, a sus hijos, a los conciertos, porque eso es la música une corazones también, y es importante por eso todo lo que de una u otra manera está dejando esta primera presentación de BTS, pero faltan dos más. A 3 en punto, hasta aquí te acompañamos en la rotativa del aire y en RPP, Joana Castro y Jorge Rodríguez. Hemos tenido el gusto de compartir estos minutos contigo. Te dejamos con la programación de RPP.
0: Sí, claro que sí. Y por supuesto, a quienes están de descanso, disfruten del feriado hoy, 8 de octubre. Que tengan una linda tarde. Chao, chao.
1: Chao, chao.

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0: Son las 3 y 2. 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
3: Fans del grupo surcoreano BTS realizan diversas actividades en el malecón de Miraflores, mientras otros grupos de fanáticas se ubican en los exteriores del estadio de San Marcos, donde han instalado sus carpas.
4: Yo sabía que cuando el día que asista un concierto o cuando hay un concierto donde yo pueda ir, entonces pues tengo que hacer los freebies, que son como regalos, intercambios entre fans, que sea. Depende cada uno, es su creatividad. Otras le hacen, digamos, como peruanizado, en meme, ¿no? De Perú, con palabras y frases peruanas.
3: Autoridades y representantes de las Fuerzas Armadas rindieron homenaje al almirante Miguel Grau Seminario durante una ceremonia realizada en el óvalo que lleva su nombre en el centro de Piura, al conmemorarse los 147 años del combate de Angamos y el Día de la Marina de Guerra del Perú. Comerciantes de los alrededores del Santuario de las Nazarenas en el cercado de Lima aseguran que las ventas de los productos alusivos al señor
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3: que incluyen también a la imagen del Papa León XIV, se han incrementado hasta en un 40%.
6: Yo digo que un 40%. Por ejemplo, nos está saliendo bastante el polo del Papa. El precio es 25 soles, es algodón reactivo, igual que el polo del Señor de los Milagros, algodón reactivo.
7: ¿Y están saliendo los polos?
6: Uy, bastante cantidad. Por ejemplo, ya ahorita lo estoy dando yo 2 por 5 soles.
3: El Ministerio Público solicitó 8 meses de prisión preventiva contra el expresentador de televisión Andrés Hurtado Chivolín como parte de la investigación que se le sigue por el presunto delito de lavado de activos agravado. Un tren de la empresa Perú Rail impactó contra una camioneta en el distrito de Huarocondo, provincia de Anta, en el cruce de la vía férrea con la carretera, lo cual dejó como saldo al conductor del vehículo menor herido. No se han reportado víctimas mortales. La Feria Internacional del Libro de Trujillo culmina hoy. Luego de 13 días de presentación de libros, eventos literarios y artísticos en sus
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3: De la ciudad, en la región de la Libertad.
8: El vocero
3: de la feria comentó que espera llegar a un total de más de 100.000 visitantes.
9: Nosotros habíamos proyectado un estimado de 50, 60 mil visitantes a la feria durante toda la feria. Pero te diré que a pocas horas de culminarla ya hemos superado esa expectativa. Yo creo que vamos a poder decir que llegamos a los 100 mil visitantes a la Feria Internacional del Libro de Trujillo. A las 9 de la noche se da la clausura, así que los esperamos a todos.
3: En el plano internacional, astrónomos de la Universidad de Harvard y de Oregon han detectado una señal de radio procedente de un planeta fuera del sistema solar. Se presume que es producida por un campo magnético colosal que sería parecido a las auroras boreales que se forman en la Tierra. RPP transmitirá hoy desde las 3:30 de la tarde el partido entre el Atlético Grau y los Chancas por la fecha 11 del torneo clausura. Faltan 34 días para la visita del Papa León XIV al Perú.
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10: Llega su santidad al Perú el miércoles 11 de noviembre.
11: Ahí está entonces el anuncio oficial desde el Vaticano.
12: Hay regresos que despiertan la memoria y encuentros que renuevan la esperanza. 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
12: El 11 de noviembre, el Perú recibirá su santidad en una histórica visita que llevará un mensaje de fe, esperanza y unidad a Lima, Chiclayo, Cusco y Pucallpa.
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16: El precio del dólar es de 3 soles con 44 céntimos de acuerdo con el Banco Central de Reserva del Perú. En el mercado paralelo, el tipo de cambio es de 3 soles con 40 céntimos para la compra y de 3 soles con 45 céntimos para la venta.
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Hincha de fútbol, ¿cómo estamos? Un abrazo enorme para todo el país. Arranca la fecha 11 del torneo clausura. Está de vuelta el fútbol peruano. Y por supuesto que RPP empieza el retorno de los partidos. Y nos vamos a ir, por supuesto, hasta La Matanza. En el estadio Ambrosio Macro Arroyo.

0: hasta La Matanza, en el Estadio Ambrosio Maco Arroyo, en Piura. Atlético Grau recibe a los Chancas por esta jornada 11, dos equipos que están peleando, por supuesto, la posibilidad de meterse en un torneo internacional. Lo más real es una Copa Sudamericana.
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0: Por del torneo puede encontrar una victoria. Vaya que ha pasado mucho tiempo, muchos partidos, más de dos meses que los Chancas no conocen lo que es ganar. Han cambiado de técnico, tienen ahora a Juan Carlos Bazanar, mientras que Atlético Grau, por supuesto, va a ser local y vamos a ver cómo le va y cómo puede acercarse al puesto 8, entre los 8 mejores del torneo. Le voy a dar la bienvenida a mis compañeros que están conmigo en RPP en esta transmisión, que usted lo va a escuchar por la FM Nacional y también por el audio player de RPP.p a nivel mundial. Y por supuesto, si quiere comentar con nosotros el partido, suscríbase a Ibai en este momento a nuestro canal oficial de YouTube de RPP, que estamos ya en vivo con la gente escuchando y viviendo la emoción en la previa de este Grau versus los Chancas. Pedro Goñi en información, y hoy también con nosotros en el análisis el especialista, el catedrático. Aquí presentamos a Irene Boscoso. ¿Cómo estamos, Irene? Bienvenido.
2: Joffre, ¿cómo estás? Encantado. Volvemos a la Liga 1 con Pedro, con todo el equipo aquí de RPP para hacer lo que será el partido entre Atlético Grau de local, Atlético Grau, Grau, es, no se olviden de ese nombre, con el Chancas de visitante por esta fecha que ya empieza del torneo nacional. Y decía, y déjame por favor mandar un cordial saludo en estos momentos, y ahora que hablábamos de el Atlético Grau, a la Marina de Guerra del Perú en su aniversario, 8 de octubre de 1821, la creación de la Marina de Guerra del Perú. Y coincidentemente, el 8 de octubre de 1879 se produjo también el combate de Angamos. Es una coincidencia, ¿no? Bueno, los chilenos creo que buscaron esa fecha justamente para realizar este combate, que hoy es feriado, y justamente el feriado es en homenaje a todos los mártires, porque el sacrificio que hicieron oficiales y marineros en ese combate casi no tiene
1: marca
2: de la historia del Perú, ¿no? En donde cada uno de los oficiales, porque Grau murió muy rápido, a los 10 minutos murió Grau, y cada uno de los oficiales, Aguirre, Palacio, Ferrer, Melitón Carvajal y finalmente Gareton, el último, ninguno arrió la bandera, ninguno. Y cuando ya se quedaron sin armas, como última carta, quisieron investir al Cochrane, ¿no? O sea, sin armas. Y finalmente, cuando ya estaba siendo abordado el Grau, muchos de los marineros se tiraron por la borda para evitar ser capturados, ¿no? O sea, la verdad es que el grado de sacrificio de lo que se vivió en ese combate desigual, porque era la escuadra, dos blindados y seis y cuatro barcos más de madera contra un solo barco peruano, la verdad que el nivel de sacrificio es enorme, y los peruanos no debemos olvidar. Y justamente en merced a ello es que hoy es feriado. Así que en homenaje, un gran abrazo a toda la familia de esos mártires todavía que seguramente están en el Perú. Y Atlético Grau, ¿no?, que lleva este nombre, vamos a ver si es que le da esta posibilidad de jugar de local y poder vencer a los Chancas, que viene de campa caída, ¿no? Más allá que empató en la última fecha frente al Cinciano. Grau perdió frente a Sporting Cristal, Joffre. Así que dos equipos, porque el Chancas, claro, empató con Cinciano, pero la verdad es que así, en el ritmo que está, va a salir de la Copa Sudamericana. Así que los dos necesitan urgente el triunfo.
0: Es verdad, hoy Cienciano ganó en Moquegua. Y bueno, llegó Carlos García de nuevo al gol. Y bueno, Cienciano está al menos escapando un poquito de Cristal, que va a jugar el sábado ante UTC en Cajamarca, y que estaba a 3 puntos de Cienciano ahora. Está cerca Alianza Atlético, que va a jugar el fin de semana justamente.
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0: Le doy la bienvenida también a nuestro compañero en información. Aquí estamos, por supuesto, en este estadio municipal Ambrosio Maco Arroyo, en el distrito de La Matanza, en Morropón, en Piura, aquí juega el Grau. Pedro Goñi, bienvenido, ¿cómo estamos?
3: ¿Qué tal, Joffred? ¿Cómo estás? El saludo para ti, para Blef y para toda la gente que se conecta a la transmisión de RPP de este partido importante entre Atlético Grau contra los Chancas. Ya decían, va a definir quiénes se pueden meter a un torneo internacional. Estadio Municipal Ambrosio Macu Arroyo. ¿Quién fue Ambrosio Macu Arroyo? Un deportista destacado, justamente de la zona de La Matanza, por eso el estadio lleva su nombre. Ahorita, Jofred, en La Matanza, 31 grados de calor, sin embargo, la sensación térmica es de 34, mucho calor aquí en Piura, 5.000 espectadores tiene el estadio para esta capacidad, para este partido. Por ahí se recomienda un poco menos, 4.500 espectadores para no colmar todo el estadio de La Matanza, pero ya va quedando todo listo para lo que va a ser el encuentro entre Atlético Grau contra los Chancas por la fecha 11 del torneo
2: clausura. Ya está lloviendo en Ecuador, ¿no? Ya la temperatura ya se está sintiendo cada vez más este incremento en la costa peruana, en la costa ecuatoriana. Ya empezaron las lluvias y probablemente en algunos meses más empiecen también ya las lluvias aquí o algunas semanas más en la lluvia y sobre todo en la parte norte, ¿no? Mucho calor entonces, Pedro, pero bueno, es lo que hay y hay que jugarlo.
0: Muy bien, Pedro. Bueno, vamos a ir en breve con las alineaciones, pero creo que podría ser muy bueno revisar cómo se va a jugar esta fecha 11. Ya se ha jugado en el 25 de noviembre. Lamentablemente Moquegua, que no gana desde mayo.
2: No, yo creo que usted iba a estar feliz por el triunfo de Cienciano. No,
0: bueno, aquí estamos cumpliendo una función informativa en RPP totalmente imparcial. más allá de ser cusqueño, creo que lamentable lo de Moquegua, que me parece que no empezó tan mal en la apertura, pero no gana desde mayo y hoy Cienciano le dio la estocada y está a tiro. Si ADT gana esta fecha, ya nos va a comentar Pedro con quién juega de local.
2: Estaba también urgente Cienciano.
0: Si ADT gana, va a ponerlo a Moquegua en zona de descenso, ¿no? O sea, básicamente la derrota hoy de 2-0. Los dos goles fueron en el primer tiempo. No sé si pudiste estar al tanto del partido, pero me parece que Cienciano definió en la primera parte. Y Carlos Grados fue un arquero tan fundamental que si no era por él, el partido podía tener goleada, ¿no?
2: Ya el partido, justamente el partido anterior, es Cienciano con el Chancas, más allá del 1-1. Cienciano había dado algunos pincelazos de una mejoría y debió ganar de pronto el partido, ¿no? Pero bueno, terminó empatado, pero hoy ganó Cienciano.
0: Pedro, ¿cómo se va a jugar esta fecha 11 en RPP?
3: Que ya se viene jugando. Jofred, Moquegua, que cayó, como lo decías, derrotado ante Cienciano. Increíblemente la televisión escogió a Carlos Grados, que le hicieron dos goles como el jugador de la fecha.
0: No, fue Cacho partido. Sosa la figura.
3: La figura la escogió la tele y puso a Carlos Grados.
2: No te creo, eso sí, no.
3: Increíble.
2: Ya venía para acá,
0: normalmente
2: no lo vi.
0: La figura es del equipo que gana.
3: Normalmente la figura es del equipo que gana, ¿no?
2: Generalmente, no, pero tampoco no es una obligación, ¿no? Yo he visto partidos donde se ha perdido y de pronto también ahí era del equipo perdedor, era una de las figuras. A ver, siga.
3: Luego viene Grau contra Chancas, partido de transmisión de RPP, que ya va a jugarse en unos minutos. Mañana a las 8 de la noche se enfrenta también Deportivo Garcilaso con Sport Huancayo.
0: El puntero.
3: Correcto, el puntero. Mientras que también ADT va a enfrentar a Cajamarca o FC Cajamarca a la 1 de la tarde. Juan Pablo II College va de visita contra Comerciantes Unidos. Y a las 7 de la noche, Universitario de Deportes en el Estadio Monumental, transmisión de
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3: Melgar, por donde uno vaya. De los partidos más importantes también, porque la U quiere mantenerse.
2: Yo creo que el más importante, el más importante de la fecha.
3: Más importante de la fecha, sí, ¿no? Los dos quieren meterse ahí. La U quiere volver a tomar la punta y Melgar también quiere meterse entre los
0: partidos. Totalmente descarte, ¿no?
2: Si pierde la U, yo creo que sí, ¿no? Si pierde la U. Sí. Claro, en el caso de Melgar también. Es que, claro,
0: a Melgar le toca a Garcilaso en Arequipa la fecha 12.
2: Lo que pasa es que estamos considerando que tenemos en la cabeza de que Universitario de Deportes y Garcilaso serían los que están peleando por el título del.
0: No, hay una cola, ¿no? Hay una cola.
2: Pero claro, o sea, daría esa impresión. Pero en todo caso también habría que decir que a pesar. Bueno, yo creo que la altura se neutraliza en ese partido entre Garcilaso con Huancayo, porque están más o menos similar. Pero le va a ser difícil a Garcilaso. Yo no creo que la tenga fácil Garcilaso.
0: Comparto.
2: Y en todo caso, si Universitario de Deportes tampoco la tiene fácil frente a Melgar y no debería tenerla fácil, tanto vos como Cristal podrían aprovecharlo.
3: Bueno, Garcilaso juega mañana a las 8 de la noche con Huancayo y el domingo cierra la jornada UTC contra Sporting Cristal a la 1 de la tarde, transmisión de RPP Noticias. Luego, a las 3:30, Sport Boys en el Callao va a enfrentar a Alianza Atlético de Sullana y cierra la jornada el domingo a las 6:30 de la tarde, Cusco contra Alianza.
2: Ahí estaremos.
3: Así está.
0: Arbitraje de Yuri Alarcón, ¿no?
3: Correcto.
0: Ya he confirmado ¿Los árbitros?
3: Ya están confirmados los árbitros de todos los, la mayoría de los jueces son FIFA. A ver, el partido de Cienciano con Moquegua tuvo a Edwin Ordóñez, que FIFA. Este partido va a tener a Augusto Menéndez también. Atlético Grau contra los Chancas tiene como principal a Augusto Menéndez, que es FIFA. Huancayo, Deportivo Garcilaso contra Sport Huancayo, tiene a Jesús Cartagena, que es CONAR. ADT contra FC Cajamarca tiene a Mike Palomino, que también es CONAR. Comerciantes Unidos contra Juan Pablo II estará arbitrando Kevin Ortega, que fue al Mundial de FIFA. Universitario contra Melgar tiene a Bruno Pérez, FIFA también. UTC contra Sporting Cristal tiene a Jordi Espinosa,
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3: Sport Boys contra Alianza Atlético de Sullana tiene a Julio Quiroz, que es árbitro CONAR. Y el Cusco contra Alianza Lima tiene a Joel Alarcón, que es juez FIFA.
0: Muy bien, Pedro. Información completa sobre los jueces de esta fecha 11 y los partidos que siguen en la fecha 11. Bueno, decía lo de Moquegua y su derrota. Bueno, ahora tiene que esperar lo que pase en Tarma, porque ADT y FC Cajamarca, que están en ese pelotón de los que pelean el descenso, son rivales directos, se enfrentan. El sábado lo decía Pedro. Y sí, yo creo que también el de la U, viendo los de arriba, la U Melgar es un partido, el partido de la fecha es el partido clave. También está el Cusco FC Alianza. Cusco FC también está en el pelotón y Alianza está un poco más atrás. Pero sin lugar a dudas, Alianza tiene que mantener su diferencia como puntero del acumulado, Lef.
2: Claro, pero ahora, jugando en el Cusco, yo lo he dicho más de una vez, ¿no? El favorito es el Cusco. O sea, jugando en el Cusco, los favoritos siempre van a ser los equipos que están habituados en la altura, en este caso Cusco, Garcilaso o Cienciano, y el favorito es el cuadro cusqueño. Ahora, eso no significa que ya ganó el cuadro de Cusco tampoco, ¿no? Sino que yo creo que hay un porcentaje mayor a que la probabilidad de que pueda ganar el cuadro cusqueño. Si Alianza logra vencer al Cusco en la Ciudad Imperial, definitivamente también habrá dado un paso gigantesco, ¿no? Todavía para seguir peleando con por el título clausura y por ende, si que lo obtuviera ya inmediatamente el título nacional, porque ya muchos lo estaban descartando, incluido el que habla, después de la derrota en el clásico frente a Universitario de Deportes, donde ya había sido, le habían sacado de ventaja 7 puntos.
0: Muy bien, yo creo que será de meternos a partido, porque los equipos están a punto de salir aquí en el Estadio Municipal Ambrosio Maco Arroyo, en el distrito de La Matanza, provincia de Morropón, en Piura. 34 grados de temperatura, lo decía Pedro Goñi.
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0: 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Y estamos listos para comenzar. Ya sale el banco de suplentes del FC del Chanca a 6 con Juan Carlos Basanar, que al menos en su debut no llegó a perder, Pedro Goñi.
3: Sí, correcto, no llegó a perder. Basanar, que fue anunciado como nuevo entrenador de los Chancas el 15 de septiembre, tiene casi unos 25 días bajo el comando técnico del cuadro de los Chancas, va a ser su segundo partido contra Atlético Grau de visita.
0: Muy bien, vamos a conocer alineaciones cuando ya salen los equipos al campo de juego. Así alinea el equipo local aquí en La Matanza, así alinea Atlético Grau.
4: Vamos, mi gente, mi gente piurana.
3: El cuadro de Atlético Grau tiene a los siguientes jugadores en el arco: Patricio Álvarez como capitán del cuadro piurano. Por derecha va a estar Rodrigo Tapia, el argentino, con la 27, lo pareja de centrales. Ignacio Tapia, el chileno, con la 3. Y José Ataupilco con la número 16.
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3: Alfaro, con el número 25 3, en el medio campo.
5: Y 28.
3: Con la 13 y Rafael Guarderas con la camiseta número 5. Por el lado derecho en el ataque, Cristian Bajes con la 8. Por el lado izquierdo, César Aldair Vázquez con la número 20, y en el ataque van a estar el 24, Yamir Ruiz Díaz, y el paraguayo Adrián Fernández con la número 99.
0: Muy bien, entonces, así alinea el equipo de Gerardo Ameli. Y es el momento de escuchar también cómo forma el cuadro que dirige Juan Carlos Basanar. Este es el 11 de los Chancas, 6C.
3: Los Chancas sale de la siguiente manera: en el arco Jairo Camacho con la número 1, por el lado derecho Kenji Barrios con la 27, Héctor González con la número 2, luego está con la número 24 Gonzalo Rizzo, por el lado izquierdo con la número 33 Carlos Pimienta, en el medio campo Jorge Palomino con la 5, Abdiel Ayarza con la número 6, Juan Diego Espina el colombiano con la 7 y Oshiro Takeuchi, el capitán del cuadro de los Chancas, con el número 18. Y en el ataque, con la número 10, Franco Torres, el argentino, y con la 20, el colombiano Marlon Torres.
0: Bueno, es los Chancas entonces que se presenta de esta manera aquí en el Estadio Municipal Ambrosio Maco Arroyo de la Matanza. Vamos a conocer también a los jueces de este partido. En la voz de Pedro Goñi.
3: Cuando ya se saludan Oshiro Takeuchi conjuntamente con Patricio Álvarez y lanza la moneda, el juez principal es Augusto Menéndez, va a estar asistido por Leonard Soto y Oscar Nunura, el cuarto es José Carguatocto, en el bar van a estar Javier Casanova, asistido por José Castillo.
0: Irwin, bienvenido, estamos listos para comenzar este partido.
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0: Y Lev, todo ya está en la mesa y en el campo se esparcen los jugadores. Ya conocemos alineaciones y cómo forman ambos equipos. ¿Cómo no nos va a ir en este partido, Ilev?
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2: Desde Sporting Cristal aquí en Lima. Creo que jugando de local y ahora con la presencia de Ruiz Díaz desde el inicio, me parece que Grau es el. Tiene mayores probabilidades, ¿no? Para obtener una victoria en este compromiso.

0: Bueno, por ahí la confusión, ¿no? De que Raúl es el hermano más famoso.
1: Este es su hermano, entonces.
0: Este es su hermano, sí, es su hermano. Sí,
1: claro, ese es su hermano. Ah, mira, yo.
0: Es su hermano. Sí, yo también, para mí fue una novedad de verlo en la alineación.
1: Sí, que era Raúl, mira, por solamente poner.
0: No te dejo solo en la sorpresa.
1: Solo poner el apellido. Lo ha llevado a Piura, entonces. Ok, muchas gracias, Pedro.
2: Sí, se está cumpliendo el sueño de su padre, decía Raúl Ruiz Díaz. Quería jugar ver a sus hijos jugando en un mismo equipo, lo ha logrado Atlético Grau, tiene a Raúl Ruiz Díaz y a Yamir Ruiz Díaz.
1: Como Cominge, ¿no? Que quería jugar con su hermano.
2: Así
1: gol
2: es.
1: Con Juan.
0: Y lo hicieron.
1: Sí, lo hicieron. Y incluso, o sea, hubo un pase y uno de los hermanos dio el pase y el otro anotó.
0: Bueno, en estos momentos siempre juega papá e hijo también, ¿no? Carlos y...
2: Claro.
0: Y Francesco, ¿no? Francesco Zambrano.
2: Sí, Francesco Zambrano.
0: Sí, jugaron hace poco también.
1: Sí, ¿no? Y lo expulsaron al hijo.
0: Sí, lo expulsaron al hijo.
1: Y la verdad caliente de la liga.
0: Pero hizo un buen primer tiempo ante...
1: Muy imprudente en el segundo. Sí. Yo creo que era su papá.
0: Sí, claro. Y el papá ahorita está invicto, ¿no? No tiene expulsiones en Boys.
1: Están cosiendo el arco, por eso que nos demoramos un poquito, Pedro.
0: Sí, sí, un poquito de retraso, ¿no?
2: Está justamente revisando el cuarto, que es José Carguatocto.
1: Sí, bien.
2: El arco lo están, de una forma rudimentaria, lo están clavando con una piedra. La malla del arco.
0: Con una piedra.
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0: ¿De dónde sacaron la piedra?
2: Que se quede estable la... La malla del arco de la zona norte.
1: Esas piedras que estás por el camino y agarras para asustar un perro.
0: No, pero eso es una piedra grande, ¿eh?
2: Sí, o las piedras que usaban normalmente, antiguamente, las mamás para chancar.
1: Para el batán,
2: una piedra
0: para hacer condimentos, claro.
2: Sí,
0: claro.
1: Bueno, así
0: y bueno, también es la piedra del tamaño de la pista cuando haces una pichanga en la pista.
1: Después no quejamos porque Estados Unidos nos mete cuatro.
0: Sí, no.
2: Y poco público, a pesar
0: del detalles que no deberían pasar, ¿no? Bueno, ya está Augusto Menéndez. Es el árbitro de partido. Y por RPP, bueno, ya está de vuelta el fútbol peruano. Ya está de vuelta la fecha 11. Ya se juega el segundo partido. Y usted lo escucha en RPP. Y entonces vamos. En La Matanza rueda la pelota y ya lo juegan los chancas. Un abrazo enorme a toda la gente de Andahuaylas. A la barra viajera. Y lo vemos aquí, ¿ah? ¿Eh? Están en Oriente, ¿no, Pedro?
2: Sí, correcto. Están en la zona de Oriente. Tiene dos tribunas nada más el estadio. Y hay gente apoyando a los chancas.
0: Y ataque Gucci por el costado derecho. Va a meter un centro en el área. Sale a Taupilco. Defiende para el equipo de Grau, para el patrimonio de Piura, que se defiende con todo. Ya estamos en los primeros 40 segundos. Y aquí la pelota para afuera. Se va perdiendo al saque lateral en el partido. Saque lateral de apuesto, donde ganan los que la ven, es el primero del juego para Atlético Grau, más jugando de la banda, 10 está Alfaro. El envío a la mitad de la cancha, buscando más adelante, justamente a Yamir Ruiz Díaz. Por la banda está marcando la salida de Kenji Barrios, aquí le recupera bien ahora Valdair Vázquez, pone un centro, una pelota cruzada hacia el área donde
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0: En este primer minuto ya lo tiene el arquero de los chancas con los pies, arquero que fue figura en el último partido ante Cienciano en el Cusco. Y ahora está de uniforme verde. Y con la pelota se mueve un poco, la tira y la saca rápidamente a la mitad de la cancha. Y la pelota, el balón se va jugando en el territorio sur. Aquí la cancha de lo lejos, Pedro, no lo vemos bien. Y creo que no está en óptimas condiciones.
2: Sí,
0: ¿eh?
2: No se ve en óptimas condiciones. Se ve un poco duro. Incluso el traslado de la pelota se ve que se demora. No es como si fuera, por así decirlo, una alfombra de donde se puede jugar billar, sino que la pelota se termina trasladando de forma muy lenta.
0: Manejando la pelota Taupilco, el balón por el costado derecho para Rodrigo Tapia, sale el jugador argentino, la entrega más adelante, ahora para que se venga por esa zona Vázquez, y bajaba por el medio, ahí estaba Ruiz Díaz tratando de organizar, primero quita la pelota Kenji Barrios y el balón que queda por el medio, Marlon Torres, el colombiano en mitad de cancha, abierto está Takeuchi, retrocede
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0: maneja
3: hora,
0: el balón por el medio, Espina.
3: Y
0: la pelota queda detenida
3: por 35
0: minutos. Va a haber tiro libre a favor de los chancas. La falta de precio contra el colombiano Marlon Torres.
2: Sí, correcto. Contra el colombiano Marlon Torres lo jalaban, cuando vemos también en imágenes al profesor Juan Carlos Basalar. Él está con los brazos cruzados, con un polo celeste. Mientras que en el caso de Gerardo Ameli de Cuclillas, observando el partido con un polo negro.
0: Tiro libre en el partido, el tiro libre Soldivis, pegale fuerte con Soldivis, le pega al arco, Franco Torres arriba, en el área sin problemas, ya lo tiene Patricio Álvarez, vamos 2 minutos con 40 y subiendo casi 3.
1: Y le quería preguntar, ¿y su hijo ya no juega, Basalar, no?

0: Sí, Alonso Bazanar, fue Jotita.
1: Sí.
0: No, ya no. No juega, creo. Se dedicó a los estudios y me parece que ya concluyó la carrera de gerencia deportiva, Alonso Bazanar. Bueno, no lo vemos ejercer, pero se ha dedicado a eso, ¿no?
1: Sí, bueno.
0: En su momento dijeron, después del Sudamericano Sub-17, Ilef, si te acordarás, que después de Sudamericano, bueno, después del Mundial Sub-17, tenía algunas ofertas hasta del Chelsea.
1: Sí, así es.
0: Se viene una pelota de costado, viene lateral para Atlético, que no jugaba, Tapia, balón al área, buscando al paraguayo Adrián Fernández, la saca Gonzalo Rizzo, el balón que vuelve al área y los chancas van a salir por derecha. Oshiro Takeuchi, en la banda avanza el capitán Takeuchi, que amaga, va cerrando la zona. Gabriel Alfano, descarga el medio, llega tarde Palomino, la tira Aldair Vázquez, aquí recupera el equipo de Juan Carlos Bazanar. Hay una pelota de Franco Torres que la pierde, lo mira el árbitro Meléndez como quien pide la falta y el árbitro dice que no va a comprar entradas para este teatro. Balón de Alfaro, se activa, mete un centro, 40 metros al área, arriba Camacho. Ya la tiene el golero del cuadro de Andahuaylas. Los guerreros chancas por ahora empatando 0-0.
1: Sí, Álvarez en el arco de Grau, 4 defensores, 2 volantes en primera línea, 3 en segunda y Fernández como centro delantero. Pero ya veía el primer movimiento táctico del cuadro de Grau. Cuando tiene la pelota, Altapilco se recuesta como lateral por izquierda. Uno de los centrales, uno de los dos volantes centrales, baja para formar, para no perder el equilibrio. Y eso libera al lateral izquierdo, que en este caso es Alfaro.
0: Señoras y señores, vamos 4 minutos, 0-0 el partido, Pedro.
2: Sí, somos más de 200 personas conectadas en el YouTube. A la gente pedirle que deje su like, que deje sus comentarios, que mande sus saludos porque vamos a estar leyéndolos.
0: Balón por el costado izquierdo, va subiendo el escuadro de Piura, sube Alfaro, descarga ahora por la banda con Vázquez, del balón por el medio. Aquí la recibe Adrián Fernández, va al halcón, el paraguayo descarga por la banda, nuevamente el
3: fondo, cerca por ese sector,
0: está Vázquez, juega en pared, cerrando el equipo de Andahuaylas, pelota en el medio, Freddy Coy abre el terreno y viene el argentino Tapia, acelera el argentino en tres cuartos de terreno, maneja la pelota, abre para Cristian Vázquez que mete un centro buscando, arriba Fernández de cabezazo. Le metió un cabezazo esa pelota y se metía en el ángulo, pero lento, lento. Y Camacho con una mano saca la pelota porque iba a muy poca velocidad, me parece. Inés Moscoso, un cabezazo débil.
1: Lo vi en el Paraguay, va para ganarle en el mano a mano, en la altura, en el salto a su rival. Habían dos jugadores delante de él y uno que lo estaba marcando y aún así ganó en el salto. Pudo conectar con golpe de cabeza, claro, no lo hizo muy fuerte. Ataca Grau.
0: Estamos transmitiendo por la FB Nacional y también por nuestro canal de YouTube de RPP, donde puedes comentar con nosotros el partido. Dale me gusta a la transmisión en vivo y comenta con nosotros. Viene la pelota por el medio, está jugando en el círculo central Oncoy, el juego corto por derecha, Tapia el argentino, que pasa cerca, está Cristian Vázquez. Aquí los chancas van cerrando con Ayarza, la pelota para que Marlon Torres apriete la salida del cuadro de Gerardo Meli y van a descargar ahora por el costado izquierdo con Ataupilco, descargando la pelota, también está con Tapia en el fondo, el balón del chileno, el zaguero descarga ahora más atrás, el pase en el fondo para el Pato Álvarez, 6 minutos. 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
0: Señoras y señores, con Guilherme Moscoso, los comentarios con Pedro Oña en información. Aquí un remate de larga distancia y se fue por encima, desviado. Lo intentó el equipo de Grau, acabar la jugada, al menos tenía esa intención.
1: Pero qué buen remate, de media distancia, jugando en primera. La distribución del cuadro de Grau rápidamente por las bandas y luego el saque, el centro para el mejor ubicado. Ya van dos veces que voy observando que un jugador de Grau toma la pelota en el centro sin oposición, sin marca, ¿no? Bueno, el cuadro de Chanca jugando 4-4-2.
2: Y el profesor Gerardo Ameli señalaba y le indicaba a sus jugadores, cuidado con el 7. El 7 de los Chancas es Juan Diego Espina, el colombiano, porque fue justamente uno de los que desbordaba y trataba de rematar de fuera el arco.
0: Muy bien, Pedro. Bueno, vas a hablar que tuvo que dejar un equipo de Copa Perú o de Liga 3, pero estaba fuera de la Liga 2, fuera de la Liga 1 hace tiempo y volvió al equipo con el cual ascendió, porque él fue el técnico del ascenso de los Chancas.
1: Claro.
0: Seguramente nos dará más detalles en breve Pedro Goñi. Aquí la pelota está jugando en casi 8 minutos. 0 para Grau, 0 para el cuadro de Guaynas, presionando arriba, falta Franco Torres, el balón lo recupera primero Alfaro, el esférico es pasado, pero corta primero por el medio Juan Diego Espina, que este colombiano se arma los chacas, pero el equipo guerrero no llega a pisar el área, el rechazo a tiempo primero de Ignacio Tapia, ahora es el cuadro de Manzanar con Takeuchi, que avanzaba por un costado, superando la mitad de la cancha, en infracción, dice el árbitro Augusto Benéndez, tiro libre en el partido. Tiro libre, Soldimix, pégale fuerte con Soldimix.
1: Le dio sin pelota, Guarderas, Pedro, bien sí. Pudo haberse ganado una cartulina amarilla.
0: Sin pelota es amarilla.
1: Sí, claro, le dio sin pelota, no, totalmente desentendido de la acción, simplemente lo barrió, ¿no? Lo taló.
0: Estamos viviendo casi 9 minutos. 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Y busca el primero, el cuadro de Andahuaylas, tiro libre, Franco Torres mete un centro.
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0: El balón muy largo en el fondo, tocando a Marlon Torres, que no estaba en las posiciones. Y va a sacar del fondo el capitán Patricio Álvarez para Atlético Grau.
1: Sí, en estos primeros minutos la iniciativa la tiene Atlético Grau. Está más agazapado el cuadro de Chancas. Todavía no tiene asociación en el medio campo, ha tratado de hacer transiciones rápidas.
0: Y por ahora no está efectivo en los pases el equipo de Basalar, va jugando en el fondo delante del área, Tapia para Topilco, Topilco para jugarlo en la salida izquierda, pero decide jugar en el fondo ahora con un pase hacia atrás con Álvarez, el Pato Álvarez con un uniforme completamente azul y el arquero Atlético Grau y capitán, descarga por derecha para Tapia, el envío del argentino para buscar las espaldas y se viene por esa zona Vázquez, aquí pelea Cristian Vázquez cerrando Gonzalo Rizzo, balón afuera. Hay lateral para el cuadro de Andahuaylas, dice el árbitro Augusto Medeles. 9 minutos y medio el marcador. 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
3: El 0-0. 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Va a venir es
0: una
3: hora.
0: Falta al final. Salida para 3, Gonzalo Rizzo de por un costado.
5: Y 43.
0: Va a reventar el jugador uruguayo. Es RPB que transmite. Ya son casi 10 minutos. Y la barra aquí alentando a sus equipos. ¿Y cómo celebra la barra?
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1: En realidad, Jofre está con 5 hombres atrás, el cuadro de Chancas, ¿sabes? El lateral volante está Takeuchi, el número 18 que está por la derecha, que tiene mucha participación ofensiva, ¿no? Para ser que está jugando, cuando no tenga la pelota va a formar línea de 5, pero Takeuchi es un jugador mucho más ofensivo, ataca Grau.
0: Con la pelota por derecha, el esférico descargado para el faro atrás. Viene el pase para Topilco, delante de su área, viene el zaguero, va cambiando de lado y por derecha sale Rodrigo Tapia, se viene el jugador argentino, va avanzando con la pelota, Tapia pasó a la mitad de la cancha, pelota al vacío, viene Ruiz Díaz, presiona Yamir Ruiz Díaz, saca primero Gonzalo Rizzo y el balón en tres cuartos es interceptado. La pelota lo tiene Cristian Vázquez. Se organiza Atlético Grau. Viene por un costado, se acerca al área. Pasó a Rodrigo Tapia. El amague de Tapia. Viene Rodríguez al final. Mete un centro al punto de penal. La saca Yarza. El panameño con la zurda. El balón no se fue. El rechazo de Rizzo. Le queda la pelota al patrimonio de Piura. El cuadro Albo. Por dentro con Tapia otra vez. Descargando Vázquez. Se va moviendo Rafael Guarderas en el área. El balón para jugarlo por un costado, esperando está el Halcón Fernández, arriba el cabezazo de Vázquez por atrás. Llegaba Alfaro, pero llega tarde y la recupera Franco Torres, argentino, y se mete tremendo pica acelera, pasó a la mitad de la cancha y se viene a tres cuartos de terreno. Mano Chanca, Marlon Torres le pegó al arco. El balón queda interceptado por Tapi, con rebotes queda para el rechazo del equipo de Gerardo Ameri. Tremenda contra Arbó con Franco Torres, el 10 de el Chancas de Andahuaylas.
1: Iba a ser una asociación espléndida, de pronto de lo mejor de la fecha, si es que terminaba en gol, porque inmediatamente, primero para amortiguar la pelota y en salida le hace un túnel, le hace una guacha a su marcador, recorre unos 10 metros, inmediatamente le lee la jugada Marlon Torres, porque corre para atacar el espacio, la pelota va hacia la posición, pero no llega a devolverle a Franco Torres la pelota, y por eso que se diluye la jugada. Pero había sido
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1: Lo de estos dos Torres, vaya. Que finalmente no termina la jugada.
0: Bueno, los Torres de Andahuaylas estuvieron cerca del primero, 12 minutos. 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
0: Estamos viviendo 13 minutos, transmite RPP del Estadio Municipal Ambrosio Bajo Arroyo. En el distrito de La Matanza, Grau 0, Chanca 0. Más temprano ganó Cienciano y Moquegua 2 a 0. Y ahora aquí está peleando por un puesto en la Sudamericana. Va a venir la salida del fondo para el portero Jairo Camacho. El marcador sin goles es de él. 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Y la pelota ya se está jugando en la mitad de la cancha de cabeza. Primero Iván Tapia, el chileno. Aquí el balón le quedaba y a mí Ruiz Díaz termina aplastado. Ahí cometieron una infracción Pedro Goñi. Es Ruiz Díaz quien termina al final en el piso. No se puede mover. Habrá tiro libre.
2: Sí, estaba el jugador tendido en el cuadro de Atlético Grau. No, sí, lo terminaron haciendo un sándwich.
0: Un poco
2: es el pescado. Número 20 a César Aldair Vázquez del cuadro Atlético Grau, entre el número 33 Carlos Pimienta y Juan Diego Espina. Primero va el número 33 Pimienta a chocarlo, termina golpeando al jugador y mientras está cayendo termina también siendo golpeado por Juan Diego Espina, el colombiano del cuadro de los Chancas. Está sentido dentro del terreno de juego César Aldair Vázquez, el número 20, que viene también de las inferiores de Sporting Cristal.
1: Era goleador de reserva en el 2023. No, ahora levantó la pierna excesivamente.
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1: Al lado de la frente, derecha más o menos. No sé si le puede, si le ha hecho ahí alguna abertura. No,
0: tiene un golpe
1: la
0: cara.
1: No sé si lo ha roto.
2: Lo están atendiendo, pero dentro del terreno.
1: Claro, es que a ver, que te caiga la punta aún así con esa. Bueno, ahí, el hermano.
2: El hermano Ruiz Díaz.
0: ¿Qué banda tiene Grau, no?
1: Este hermano está molestando.
2: La bandera y Ruiz Díaz en la banda.
1: Y luego, cuando después del golpe, porque eleva muy alto el pie y sí lo impacta a la frente, el que viene, que es Ospina, que viene también a velocidad a la carrera, no se puede frenar, con el hombro lo impacta en el lado del rostro, ¿no?
2: Sí, no, está movido.
1: Un camión, dos camiones lo atropellaron.
2: Sí, se le ve a Aldair Vázquez movido. Lo habían atendido dentro del terreno de juego. Entiendo que tiene un golpe en la cabeza. Se ve que tiene en la parte de la frente, que está muy roja. No, no, no se ve un chichón, pero sí se ve que la frente está muy roja. Está siendo atendido. Ya lo han retirado dentro del terreno de juego.
0: ¿No?
2: Y vamos a ver que sí, porque el Chanca se queda con 10 y se va a quedar con 10 un minuto.
1: Esas son las cosas media injustas, ¿no? Bueno, pero es que claro, no se puede hacer reglas para cada caso, ¿no? Pero aquí lo faulean al jugador de Grau y tiene que salir. Bueno, ataca Grau.
0: Va a haber tiro libre. Solimis pegale fuerte. Con Solimis le pegó la pelota a Guardenas, el envío. Buscando en el área al final el corte de la defensa con Rizzo. Hay una infracción al final contra Juan David Ospina, Juan Diego Ospina. El colombiano por un costado trataba de salir y aparece el argentino Tapi Fla, le hizo falta. Le hizo infracción, 16 minutos, 0-0 el encuentro. 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
0: Estamos viviendo 17 minutos. Sin goles aquí en La Matanza. Y la maneja ahora los Chancas. El envío por el medio, Ospina. El balón para buscar a Yarza. Viene el panameño. Y allá Yarza jugando hacia atrás, descargando para Jorge Palomino por un costado. Va subiendo ahora Carlos Pimienta, el uruguayo. Abre y descarga para Ospina. Juego hacia atrás y ahora se acomoda en la mitad de la cancha Gonzalo Rizzo. Va buscando por derecha, toque corto para Juan Diego Espina, que ahora sí de zurda lanza un tremendo pase a profundidad y viene Marlon Torres.
3: El Radio Marca Ensaya, esta para es la arriba, para hora.
0: ¡Cabezazo! ¡El balón de impacto en el travesaño!
5: ¡50!
0: Sonaron los metales aquí en el estadio de La Matanza, pero vienen los chancas. Balón que rebota por un costado, no insiste Barros Torres. Impacto en la lata, le pegó el arco. De zurda está desviada. Movimiento cívico en el área de Atlético Grau. Ayarza de cabeza, le impactó en la lata. Y todo se movió, casi llega el primero el Mocoso.
1: Muy poco volumen ofensivo, está haciendo daño el cuadro de Chancas. En este caso, la fue a pelear Marlon Torres, el número 20. Se recostó por el lado derecho, logró sacar el centro, no muy cómodo, pero la pelota va a la posición de Ayarza, que tiene que retroceder dos pasos para ganarle con golpe de, con golpe de cabeza. No había oposición, por eso es que puede darse ese lujo de retroceder y conectar con golpe de cabeza. La pelota chocó efectivamente en el poste, se salvó el cuadro de Grau.
0: Y esa experiencia de Ayarza, como recibir 50 soles gratis para casino en línea con Rushbet. 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Hay empate en La Matanza, pero está cerca de los chancas, ojo. Por el medio campo está Jorge Palomino, abre por el costado derecho. Va saliendo Carlos Pimienta. Sube el uruguayo. Pimienta que la pone en el medio. Pasando a la mitad de la cancha. Marlo Torres en una pared con Takeuchi. Y el envío por dentro, retrocediendo Freddy Ancoy, que horquista, pero la pelota la va a recuperar otra vez el equipo Andahuayla. Si viene por la banda, aquí está Kenji Barrios. Descarga la pelota. Juega nuevamente Ospina. Ospina para Palomino. A 35 metros del arco que está defendiendo Pato Álvarez, el arquero de Grau. Ahí está tocando el cuadro de Andahuayla, jugando atrás con el argentino Héctor González. González de derecha. Descarga por el medio nuevamente para Ospina. Ospina que la maneja. Temporiza, da un pase hacia atrás cuando estaba ahí Adrián Fernández. 19 minutos de este primer tiempo, Pedro Goñi. ¿Y cómo van las apuestas?
2: A ver, Jofre, el triunfo de Atlético Grau paga 1.61, el empate 5.50. Y si lo ganan los chancas también 5.50. 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
0: El envío de Franco Torres, buscando a Marlon Torres en el área. En los deseos del área aparece primero el arquero, el guardián Patricio Álvarez con la mano, ya la tiene. Y sale Grau arriba de golpeo de cabeza. Ruiz Díaz que lanza y busca a Adrián Fernández, estaba ahí metido Yamir Ruiz Díaz y atrapa la pelota en el fondo, en el área, Jairo Camacho. Son 20 minutos y Lef, 20
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0: minutos
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0: y
3: un remate al palo de Puerto
1: Maya. Ha tenido la iniciativa del cuadro de Grau y ha querido tener la iniciativa, o sea, esa fue su propuesta, pero ha sido mucho más peligroso con menos acciones ofensivas el cuadro de Chancas, ¿no? Y ya hace un momento los Torres, una vez más, están causando ahí problemas, ¿ah? Hay sismo en la retaguardia del cuadro de Grau cada vez que tiene la pelota los dos Torres.
0: 21 minutos van a marcarse CRPP, que transmite la fecha 11 del torneo clausura. Está manejando la pelota Grau por ahora sin mucha claridad. La tiene Guardera, juega atrás Tapia ahora para jugarlo con Ignacio. El chileno Tapia descarga ahora para Rodrigo. Tapia el argentino. ¿Qué pasa en el medio campo? Va a Jallarse, abre los brazos para marcar. Aquí Tapia que juega corto con Yamir Ruiz Díaz. Y viene Ruiz Díaz por el costado, que zurdo. Busca hacer una amague, va por el medio, haciendo espacio hacia el final. Se estrella con el colombiano Ospina, que quiere quitar la pelota. El balón queda vivo, cerca le ha detenido. Hay una infracción, lo vio el árbitro a favor de Grau. Y va a haber tiro libre Solimix. 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Y el árbitro dicta sentencia. Pedro, ¿cuál es el castigo?
2: Así es, tarjeta amarilla para Gonzalo Rizzo. Una falta justamente contra Adrián Fernández. Termina golpeando al delantero de Atlético Grau. Una falta y un tiro libre peligroso a favor del cuadro piurano. Amonestado Gonzalo Rizzo, el primer amonestado del partido, con tarjeta amarilla para el número 24.
1: Aquí veo también otro movimiento de Chancas, en donde Palomino es el volante centralizado, es el número 5, que está delante de la defensa. Cuando tiene la pelota hay línea de 3 centrales, cuando no tiene la pelota el cuadro de Chancas forma línea de 5. Y Ayarza con Ospina están delante, ellos son volantes interiores, pero veo que generalmente los dos se recuestan mucho más para el lado izquierdo, posiblemente porque Takeuche, como es lateral volante por derecha y tiene mucho más en producción y misiones ofensivas, posiblemente le dejan todo ese espacio, pero no tiene asociación. Takeuche no tiene con quien desarrollar una asociación, una circulación con algún compañero por ese lado.
0: Va a ver, Marca Zaya. 22 minutos del primer tiempo a favor de Grau y la gente se emociona, se pone de pie. ¿Y cómo celebra la barra?
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0: Le va a pegar Vázquez, también de sur está Ruiz Díaz. Desde la esquina, el área del arco de Jairo Camacho. Son 24 metros y una barrera nutrida. Seis hombres, ha metido cinco. Son cinco, me da la sensación. El arquero Andahuayla le va a pegar ahora a Rodríguez al arco. ¡Pala! Y las manos también del arquero que reacciona, Camacho. Se salva a los Chacas. ¡Qué remate sacó Rodríguez! Y por poquito, y llegaba el primero del partido, balón afuera y lateral en el partido, y le bocoso.
1: Y ya en el partido contra Cinciano, Camacho había realizado unas atajadas también salvadoras frente al cuadro imperial. Y otra vez Camacho, que no es un elemento joven, ¿no? Ya nos va a dar un poco más de datos, Pedro, de este Camacho, un arquero que ya en las últimas jornadas se está luciendo.
0: Es un arquero con experiencia, ojo, ¿eh? 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Con William Moscoso en los comentarios, con Pedro Goñi en información, con Irwin Porcel en la voz comercial por ahora. 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Atlético Grau 0, Chaca 0. 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
0: 24 minutos, balón por el costado derecho, se viene la carga. Ahí está Vázquez descargando para el cuadro del Patrimonio Fibra. Aquí está Atlético Grau subiendo Ignacio Tapia. Descargando para Rodrigo. El balón corto, sí, persiguiendo esta Yarza. 24 minutos, trámite RPP. 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Viene la pelota por el costado. El balón ahora por la banda para venir Vázquez. El esférico que viene de Vázquez buscando el pase al final. El corte del equipo de Andahuayla. Si se viene Marlon Torres, viene a toda velocidad. Cae Torres, Ayarza que recupera el rebote. Y se viene Franco Torres, Argentina. Mete un centro para Ayarza. Una pelota envenenada hasta el final de la línea. ¡Qué balón diagonal! Que parecía que iba colocado. No va a llegar Ayarza, saque de meta. Las ocasiones de más peligro en el partido. Pasa para los pies del argentino Franco Torres.
1: Es lo que yo te decía, ¿no? Con poco o con menos.
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1: Da la sensación que tiene mucho más, ¿no? Para hacer daño que el cuadro.
5: Y 58.
1: Y sobre todo los dos Torres, ¿no? Están en una buena acción. No tienen mucha colaboración con los otros jugadores que vienen detrás. Los dos jugadores que deberían de estar en el apoyo ofensivo son Ospina y Ayarza. Pero no han tenido asociación con tanto con Marlon o con Franco Torres.
0: Señoras y señores, el balón en 25 minutos. Lo pelea los Chacas, el balón para buscar a Marlon Torres otra vez. El envío de Jorge Palomino y el rebote se va a quedar con Guarderas. De zurda lanza una pelota profunda para el costado derecho y se viene Ruiz Díaz. Aquí estaba Yavir tratando de controlarla, pero Pimienta al final es Kenny Barrios el que reacciona. 25 minutos para ti, Leo Moscoso.
1: Uy.
0: ¿Quién es por ahora en este 0-0 el jugador es por ahí del partido?
1: Marlon Torres.
0: Para Pedro Oñez, jugadores por el partido.
2: El colombiano Marlon Torres.
0: Perfecto, el jugador que venció sus límites es Marlon Torres, el atacante de los Chancas. El jugador es por esto, esfuerzo vale. Y en 26 minutos los equipos están buscando el gol y viene otra vez el cuadro de Basanar. Por dentro está Takeuchi que organizaba buscando justamente a Marlon Torres, pero recupera el equipo de Piura y el pase es por izquierda para Rafael Guarderas. Aquí descarga en el medio y va apareciendo Adrián Fernández y el balón por el costado del paraguayo. Pelea Fernández, falta. Lo plancha el defensor, lo plancha me parece a González y hay tiro libre para los Chancas. Es el argentino el que no se puede poner de pie, Pedro Goñi.
2: Sí, es el argentino Héctor González, termina siendo golpeado por Adrián Fernández, por el paraguayo. Los dos van a disputar el balón.
1: Sí, de acuerdo.
2: Termina más sentido el jugador argentino con la camiseta número 2 de los Chancas. Eso es lo que le reclamaba también Adrián Fernández, que los dos van a pelear con la disputa del balón y termina siendo sentido el defensor del cuadro de los Chancas. Finalmente cobró a favor del elenco andahuaylino.
1: Claro, yo te diría, ¿no? En su mente, porque los dos salen casi lo mismo, con punta salen los dos a disputar la pelota, pero claro, siempre es mejor cobrar hacia afuera que hacia adentro, ¿no? O sea, siempre los árbitros tienen esa idea y para no complicarse le da la falta al atacante contra el defensor.
2: Sí, por eso es que incluso Adrián Fernández le reclama y le dice, deja seguir si los dos hacíamos la misma jugada.
1: Totalmente de acuerdo, ¿no?
2: Y ahora tiempo de hidratación, Jofre.
0: Bueno, Diego, la pausa de hidratación, 34 grados de temperatura. Marca la sensación térmica que decía
3: Peroni. Compañía.
0: Y el partido está empatado 0-0. Y en 27 minutos el tiempo cambia a Betar y recibe 60 soles para apuestas gratis, más 40 soles en casino y nuevos cosas. ¿Quién te deja este empate por ahora? ¿Quién ha estado más cerca a anotar el primero?
1: Más cerca ha estado Chancas. Ahora, ha intentado tener la iniciativa del cuadro de Grau, tiene la pelota, circula mejor. Pero a la hora de que tienen en zona de definición, en donde se llama esto, ¿no? La zona del área, la zona de definición, no han tenido justamente la precisión para determinar alguna ocasión de peligro, ni siquiera de peligro, ¿no? Porque de gol no ha habido el cuadro de Grau, más allá de ese cabezazo que ganó Fernández, pero que no le pegó tan fuerte con golpe de cabeza. Eso podríamos hacer una acción de peligro, pero no una ocasión de gol del cuadro norteño. En cambio, Chanca sí ha tenido mucho más relevancia, sobre todo cuando se han juntado los dos Torres, que están más atacando ahora, ¿no? Tanto Franco Torres como Marlon Torres están en este sistema como atacantes. Ospina y Ayarza son los hombres que tienen que ayudar a involucrarse en ofensiva. Palomino es el volante centralizado delante de la línea de tres, Pimienta, González y Rizzo, y los laterales volantes Takeuche y Barrios. Pero, claro, no ha tenido mucha participación en el lado izquierdo, lateral volante, más sí Takeuche como volante lateral por izquierda, porque te decía que tanto Ayarza como Ospina suelen recostarse más a la izquierda. Entonces trata de hacer un balance el cuadro de Chancas en ese sentido. Y el cuadro de Grau empezó mejor haciendo esta idea, esta cobertura, que generalmente cuando tenían la pelota se quedaban tres al fondo, porque uno de los laterales, en este caso el lateral izquierdo Alfaro, se involucraba como un volante más ofensivo. No ha sido determinante, seguramente muy pocos han dado cuenta de esta movilidad que ha tenido el cuadro de Grau.
0: 29 minutos, cerradura el juego después del tiempo de hidratación. Atlético Grau 0, los Chancas 0, que transmite la fecha 11 del torneo clausura. En breve Pedro Oñi nos puede ayudar recordándonos cómo están en el acumulado ambos equipos. Creo que en clausura no tendría mucho que ver esa tabla. Me parece que en el acumulado es la preocupación del cuadro de Grau y de Chancas por meterse un torneo internacional. Uno de ellos está en un torneo internacional hasta el momento,
2: sí,
0: Pedro.
2: Sí, correcto, es Chancas. Chancas está en el puesto 6 del acumulado, 42 puntos, 27 partidos jugados, mientras que Atlético Grau está en el puesto 13, no entraría a ningún puesto para luchar un campeonato en el extranjero. Está en el puesto 13 con 32 puntos, 27 partidos. Está lejos del puesto 8. Está a 8 puntos. En el puesto 8 está Alianza Atlético de Sullana con 40 puntos.
0: Si quiere hacer matemáticas, tiene que hoy día ganar, ¿no? Si no, ya claro, sí. Se aleja.
1: Ahora, en la progresión, los puntos que deja de ganar el cuadro de Chancas, que no conquista el cuadro de Chancas, daría la impresión de que va a salir de esos 8 que finalmente van al torneo internacional. Por ahí podría meterse Grau, aunque Cristal está al acecho.
0: Se viene Guarderas por el costado izquierdo. El pase para Alfaro, que pasó la mitad de la cancha. Devuelve nuevamente para Guarderas. Aquí marcando está Palomino. La redonda la tiene el Atlético Grau. Estamos en 31 minutos. 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Aquí salía Grau con Alfaro y la perdieron. Y se viene, adivina quién, el F. Franco Torres a toda velocidad. Metió un centro cruzado arriba. Esos centros de Torres totalmente envenenados, pero falta que sus compañeros lean la jugada.
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0: Se le quedó muy atrás el centro de cabeza, trató y al final fue un rebote de salida para Grau, que ahora viene y viene a responder con Alfaro. Y sí, se viene por un costado, entrega la pelota Alfaro. Este chico estaba fallando hace rato, ¿eh? Alfaro que falla en entrega aquí a Yarza, que quiere rebote y la vuelve a recuperar. Yamir Ruidía de zurda pega al arco. Arriba la mano de Jairo Camacho, que pone las manos al fuego por su equipo. Le pegó Gabriel Alfaro al final de larga distancia y ya la tiene el arquero de Altaguay. La
1: seguimos con lo que yo te decía. Alfaro, que está como lateral por de izquierda, suele ir mucho más al ataque. Y deja tres hombres al fondo el cuadro de Grau, ¿no? Utilizando a uno más para que no se queden cuatro al fondo y que sean más útiles los jugadores que, a pesar que no tengan la pelota, pero que puedan sumarse en ofensiva. Y generalmente lo está haciendo Alfaro, el número 25, el hombre que es el lateral izquierdo. Y por eso que vimos en la anterior jugada el remate justamente de este elemento.
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0: Se acerca Grau con la pelota larga. 4, cuidado el envío de Ataupico. Por derecha buscando a Cristian Vázquez. El balón que baja para buscar a Yamir Díaz. Se acerca al área Grau. Y viene por un costado. Y la marca es de Kenji Barrios. Balón hacia atrás. 32 minutos de este primer tiempo. Descarga con Tapia. Se viene Tapia. Va el equipo de Ameli. Guarderas. Toca la pelota. Corta con Tapia. Entrega por izquierda. Y aquí la controla Ruiz Díaz. Y viene Yamir abierto. Está por la banda Aldair Vázquez. La recibe al final Alfaro. Descargando en el fondo para que lo maneje a Taupilco. Y la defensa de Atlético Grau la vuelve a tener y ahora organiza por derecha. La salida con Tapia, abre para buscar a Vázquez. Cierra por ese lado Takeuchi, también Kenji Barrios. El balón de Tapia levanta la cabeza y también la pelota la lanza cerca al área. Viene Guardera, sí, le pegó el arco. ¡Oh, las manos! De Camacho, remate débil, le salió a Guarderas. Lo intenta Grau.
1: Muy débil, ¿no? Se apresura Guarderas. Se apresura porque encuentra espacio. Primero para amortiguar la pelota y luego para disparar. Entonces, Pierre, claro, no tenía marca encima. Y por eso que se anima a Guarderas, pero lo hizo de muy mala forma. Ataca Grau.
0: Un pase de Alfaro para Vázquez. Cuidado por el costado. Venía un coy. Al final se anima a ganar un córner. 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
0: Tiro de esquina para Atlético Grau. Aquí espera la orden del árbitro Alfaro. Mete un centro al área chica. ¡Cuidado! Lo saca la defensa con Ayerza. ¡Cuidado! El rebote le pega al arco. ¡Vázquez! Reclaman otro córner los chicos de Grau, pero el árbitro indica de haber salida del fondo para los chancas 6. Esta vez la pasaron mal en la pelota de Tenedi, no Mocoso.
1: Sí, a ver, y veo esta particularidad de Ayerza. Ya en el partido contra Cinciano había observado que cuando hay un tiro de esquina en contra, en este caso de Chancas, se agazapa, se inclina casi a la altura de la rodilla del rival. Es una cosa, la verdad, porque uno no lo toca, pero él se pone casi a la altura de la rodilla del rival. No sé si le toca las piernas al rival.
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1: Los técnicos siempre mandan a tocar al jugador rival en un tiro de esquina para saber dónde están. No es una referencia. Pero aquí Ayerza me parece que ya es una no sé si exageración o predisposición bastante nueva. Ataca Chacas
0: con Marlon Torres, que la recibe y juega por derecha con Takeuchi. El toque corto, tres cuartos de terreno. Torres está asociándose con Franco, el argentino. Con Franco Torres, pero la va a perder Torres. Sale por el medio. Oncoy falta. Habrá tiro libre en el partido, pero creo que es para adentro.
2: Sí, para adentro.
0: ¿Para Chancas?
2: Sí, para a favor de Chancas. Y es lo que reclama justamente Freddy Oncoy, que decía que no había cometido la falta, pero le toma como la retención del balón. Y es por eso que termina cobrando Augusto Menéndez el tiro libre a favor del cuadro andahuaylino.
0: Tiro libre Solivix, pégale fuerte con Solivix.
1: No veo nada, Pedro. No sé si usted. A ver, por favor.
2: Yo tampoco veo nada.
1: Mala vista.
0: Ni para cobrar retención, ¿eh?
2: Sí, ni para cobrar retención, pero es lo que ha cobrado.
1: No, la verdad que...
2: Es lo que ha cobrado Augusto Menéndez. Dos hombres en la barrera del cuadro de Atlético Grau. Ya está el número 7, Juan Diego Espina, en el punto del tiro libre a favor de los Chancas.
0: Y le va a pegar el colombiano. Y le va a pegar aquí en La Matanza, en Piura. Se fue el sol, 34 horas de temperatura, 36 minutos del primer tiempo. Y hay 42 metros de distancia entre la pelota y el arco de Patricio Álvarez. Le va a pegar Juan Diego Espina. Atención, Andahuaylas, que vienen los Chancas. Hay dos hombres en barrera. La orden de Augusto Menéndez, se enciende las ilusiones. Le va a pegar al arco, va a meter un centro.
2: Hay jalones en la zona del área del cuadro de Grau. Y lo señalan a Fernández y también al número 24, a Gonzalo Riz.
0: Bueno, está Ospina de zurda. De derecha, Franco Torres. Centro Ospina al final buscando a Takeuchi arriba de cabeza. La saca Tapia y Arza va por el rebote. Y la recupera y la juega en el fondo. Ahora con la defensa. Aquí está saliendo por derecha Kenji Barrios. Abre nuevamente para Juan Diego Espina. El colombiano que lanza un pelotazo al área arriba. La mano de Pato Álvarez. para tener el balón sin problemas. 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
0: Atención, Cachata, Cachaca, 37 minutos. Franco Torres se perfila, mete un centro. Ayer se solo gol y gol y gol y gol y gol y gol y gol y gol y gol y gol y gol y gol y gol y gol y gol. ¡Gol! ¡De los Chancas! 38 minutos. Aparece Franco Torres, la recibió en el área, dio un giro. Se acomodó y de zurda metió un centro milimétrico como con la mano. ¡Qué guante tiene argentino el 10! Y arriba se desbarcó. Y como un avión llegó y allá, Abdiel Ayarse, el panameño, vuelve al gol y le rompió el arco de cabeza como si tuviera un martillo para clavar el primero. Los Chancas lo gana 1-0 aquí en La Matanza. Mató Ayarse.
7: Como te quiero, como te amo, Chancas se dice.
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1: Sí, finalmente. Sancionan el gol, ¿no? Claro, finalmente creo que sí, han sancionado el gol porque parecía que podía estar adelantado Ayarse, pero qué bien es este Franco Torres, ¿ah? Esta media vuelta, este giro, el rodeo que hace para sacar el centro y dejar sin marca efectiva al hombre que venía en la espalda de él y sacar el centro al poste más lejano, donde finalmente aparece Ayarse, que no había tenido mucha participación ofensiva, mucho apoyo ofensivo no había tenido. Ospina y Ayarse son los hombres que vienen detrás de los dos delanteros para ir. No, posición adelantada.
2: Sí, estaba adelantado. Posición adelantada. Se veía que estaba adelantado Abdiel Ayarse, que no lo puede creer, se ríe, pero estaba adelantado. En la repetición era clarísimo. Las manos como preguntándose qué pasó por parte de Juan Carlos Basalar. Estaba pidiéndole incluso que le acerquen ahí una tablet y le dicen sí, a ver, que vaya a ver la televisión. Está claramente adelantado. Todo el cuerpo, los pies están en la línea, pero todo.
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1: Daba esa impresión, pero me pareció a mí que estaban.
2: Sí, sí, pareció que lo había validado.
1: Que habían validado
2: porque
1: el gol, ¿no?
2: Porque los jugadores, por el calor, todos se fueron ya prácticamente a sus zonas técnicas a tomar agua.
0: Bueno, yo quisiera saber cuánto estaba adelantado, porque tal vez en una jugada que el mismo asistente pudo haber evitado, ¿no? Toda la celebración, porque, a ver, a nuestra visión, yo sí lo sentía adelantado, y por mucho, pero bueno.
1: Daba esa impresión, por eso decía, daba esa impresión, me quedé callado, después el cantor tiene que cantar de todas maneras, pero me quedé callado porque esperaba que de pronto sancionen inmediatamente que estaba en posición adelantada, pero luego hubo una acción que parecía que habían sancionado el gol, que habían decretado el gol, ¿no? Pero finalmente no, le pasaron la voz al árbitro que estaba totalmente adelantado, visiblemente adelantado en todo caso. Ataca Chancas.
0: 40 minutos del primer tiempo. 0-0. Anularon el gol de los Chancas. 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Larga pelota en el área. Cuidado con Franco Torres, que le salvó de la línea. Metió un centro. No llega. Ayarse, que es el falso 9 del equipo. Que pisa el área y la tiene Patricio Álvarez. 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
0: Están empatando aquí en La Matanza, en jornada 11 del torneo de clausura, que está de vuelta. Hay una pelota detenida, un tiro libre. 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Pedro Goñi, ¿cómo van las apuestas?
2: A ver, yo te cuento. El triunfo de Atlético Grau paga 1.88, el empate 2.80. Y si lo gana los Chancas, 6.5.33. 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
0: Se viene el centro de Ruidías, pelota en área, arriba, el cabezazo de Adrián Fernández. El Halcón no puede dar dirección a su tiro de cabeza y se va desviado al saque de meta. Apuesta total para ganar, hay que creerle, Moscoso.
1: La gran mayoría en la pelota aérea ha ganado Grau. En este caso nuevamente ganó Fernández, que ya había ganado un par de veces más, sino que lo tratan de incomodar. O sea, no van al salto con él porque saben que pierden, pero lo tratan de mover a la hora que salta, y eso es lo que sucedió.
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1: también en la
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0: con
3: vaya.
0: Cabezazo lo saca Ospina, buscando a Franco Torres. El balón lo recupera los Chancas en el fondo con Alfaro. Pase largo buscando ahora al Halcón Fernández. El balón que descarga ahora para Rafael Guarderas. Por derecha se viene la carga. Cristian Vázquez mete otro centro al área. Se da de largo la pelota. De largo. El saque de meta para los Chancas. No lo hace bien el Atlético Grau. Saque de meta puesta total para ganar, hay que creer. 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
0: Vamos, 43 minutos y medio. Pase largo y se viene Grau. Aquí la pelota por el costado derecho. La va jugando y controlando Vázquez. Descarga para Ruiz Díaz. Iba por un costado, hace un desborde. Buena jugada. Se viene el equipo de Grau. Centro de Ruiz Díaz. El balón de largo. No llega al área chica. Adrián Fernández que pelea con Takeuchi. Cae el capitán y hay lateral. Y es el árbitro. Saque lateral de apuesto. Donde ganan los que la ven. Se viene Grau.
1: Qué buena jugada, ¿eh? Individual. Se escribió individual por el lado derecho del cuadro de Grau, se fue casi hasta la raya, superó a un rival, lo pasó, incluso no por, le metió el cuerpo, lo pasó y tuvo tiempo para sacar el centro hacia atrás, como dice la teoría, pero a la hora de que le dio al compañero, el compañero simplemente saca una pelota larga para ver quién llega, en lugar de tener más precisión a la hora de sacar justamente la habilitación. No, de todos modos, ganó el saque lateral Grau.
0: Saque lateral de apuesta, donde ganan los que la ven. Estamos de minuto 44-0-0 el partido. Otro centro que se va de largo.
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0: ¿Cómo van las apuestas?
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0: Tiempo cumplido, 45 minutos aquí en La Matanza, en el Municipal, el Estadio Municipal Ambrosio Mago Arroyo. Pedro Goñi, ¿cuánto más se juega?
2: 3 minutos más de tiempo de edición aquí en La Matanza, Jofre.
0: Tiro libre, Soldimix, pégale fuerte con Soldimix. Aquí la falta contra Yarsi,
1: le
0: pegó.
1: Le dio un Soldimix, ¿eh? Le pegó fuerte.
0: Dura entrada, durísima entrada de Ayarza. Es grandote, pero cae desparramado. Y hay pelota detenida. Hay tiro libre, la lanza Rizzo. Pelota al vacío, buscando a Barlo Torres de cabeza. La saca primero el Chile, Iván Tapia. Sale Grau, el equipo de Amelicol. Guarderas abre el terreno por izquierda. Aquí la recibe Alfaro. Le anularon un gol a los Chancas, que me da la sensación que siempre estuvo un poquito más cerca que Grau.
1: Mejor a la hora de a ver, adelante, ¿no? Mucho mejor, mucho más claro. Los dos Torres, Ayarza y este chico Espina, no han llegado tanto a la colaboración ofensiva, a pesar que
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1: Posición adelantada. Aún así, yo creo que los dos Torres han dado vasos para hacer temblar el tabor de Grau. Pero Grau tiene más tiempo la pelota.
0: Saque largo del fondo de Tapia. La pelota la rechaza por izquierda. Aquí está Gonzalo Rizzo. Kenji Barrios también que asegura delante del área, pero la recupera el equipo de Abeli con Guarderas, que conduce la pelota entre Goncoy. Al final Ruiz Díaz la recibe en primera. Estaba Vázquez, el balón se pierde en el área, pero antes una infracción. Hay tiro libre para Atlético Grau, aquí en 46 minutos podría podría estar en el primero. 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
0: Tiro libre, 47 minutos, y aquí les podría estar... Podría
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0: estar el gol
5: Marca
0: del partido. 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
0: Jugadores por este primer tiempo.
5: 4 y 21.
0: Para Pedro Oñez, jugadores por el partido.
2: Franco Torres.
0: Perfecto, el jugador venció su límite. Es Franco Torres, el argentino de Chancas. El jugador es por ahí. Tu esfuerzo vale y le va a pegar Ruiz Díaz. Guarda, no, es este Vázquez.
1: Guarda con Fernández, ¿ah?
2: Es Cristian Vázquez el otro.
0: Es Cristian Vázquez. Le va a pegar el 8 aquí. Hay dos Vázquez, ¿eh?
2: Sí, hay dos Vázquez. César Aldair Vázquez con la 20 y Cristian Vázquez.
0: También.
2: Hay dos tapias.
0: 30 metros al arco, le pega Vázquez al arco y las manos de Jairo Camacho en el palo derecho. Bien puesta, si la manda afuera y saque lateral. Te apuesto, ¿dónde gana lo que no ve?
1: Bien, te decía, ¿no?
2: Sí, y hay dos Torres también.
1: Torres, ¿no?
0: Y hay dos Torres, qué tapada de Camacho. 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
0: Señoras y señores, el juez del partido, Gusto Menéndez, aquí en el Estadio Municipal Ambrosio Maco Arroyo, en el distrito de La Batalla, dice que es el final del primer tiempo. Y estuvo cerca los Chancas y esta última fue de Grau y las manos bien puestas en el primer palo del portero Jairo Camacho para evitar que se abra el marcador y Nemo Coso.
1: Sí, que ha respondido bien Camacho, ¿no? Jugador que le decía, no es tan joven, yo creo que tiene 32 años, pero que no ha sido tan utilizado en el fútbol profesional. Bueno, en la Liga 1 en todo caso, ¿no? Porque estuvo en San Marcos, en la anterior, en el anterior equipo, este chico Camacho. Bien, a ver, Grau ha intentado tener más tiempo la pelota, pero ha hecho mucho más daño cuando en misiones ofensivas atacó el cuadro de Chanca, sobre todo con los dos Torres.
0: Muy bien, Guilherme Moscoso. Nosotros vamos a cerrar transmisión por ahora, vamos a una pausa y vamos a seguir en redes, en YouTube, por supuesto. Por ahora, Grau 0, los Chancas 6-0. Volvemos.

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5: La Comisión de Constitución del Senado convocó para mañana 9 de octubre a 7 ministros de Estado para que sustenten el pedido de facultades legislativas aprobado previamente por el Pleno de la Cámara de Diputados. Fans de BTS acampan en los exteriores del Estadio de San Marcos en el cercado de Lima a un día del segundo concierto del grupo surcoreano.
6: Yo sabía que cuando el día que asista un concierto, cuando hay un concierto donde yo pueda ir, entonces pues tengo que hacer los freebies, que son como regalos, intercambios entre fans, que sea. Depende cada uno, es su creatividad. Otras le hacen, digamos, como peruanizado, en meme, ¿no? De Perú, con palabras y frases peruanas.
5: El Ministerio de la Producción anunció que se ejecutan trabajos preventivos en 6 desembarcaderos pesqueros de Tumbes, Piura y Lambayeque en busca de reducir riesgos y preservar la operatividad de infraestructura para la actividad pesquera artesanal. Con motivo del Día Mundial de la Salud Mental que se conmemora este 10 de octubre, especialistas de salud recomiendan desconectarse de los dispositivos para cuidar la salud mental, las relaciones familiares y laborales. Un explosivo fue detonado en la puerta de una vivienda al costado de negocios en la avenida 12 de noviembre en el distrito trujillano de Florencia de Mora en la región La Libertad, según informó la policía. Al término del primer tiempo, Atlético Grau y Los Chancas empatan 5 goles en el estadio municipal de Piura por la fecha 11 del torneo clausura.
7: 4:28.
5: Las veredas son de uso exclusivo para el tránsito peatonal.
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8: Iquitos presenta 31 grados y en la noche bajará a 27. Trujillo registra 25 grados y para la noche disminuirá a 24. Además, Puno presenta 18 grados. Se prevé un cielo soleado.
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3: Cuatro y 29.
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Bien, regresamos para allá a la segunda mitad del partido entre Atlético Grau contra los Chancas. Están empatando 0-0 en esta fecha 11 del torneo clausura. Empatan en el primer tiempo en el Estadio de La Matanza. Mucho calor en Piura, 31 grados, pero sensación térmica de 34,

0: remates el cuadro Atlético Grau de Piura, 9 remates contra 4 del cuadro andahuaylino en faltas, 7 faltas a favor del cuadro de Atlético Grau, mientras que el Chancas cometió 4 faltas en este primer tiempo. Vamos a leer los comentarios de la gente en YouTube, mientras ya vuelve también Jofre Zulca y Bles Moscoso va a repasar cómo ha sido este primer tiempo. Saludos para el chico de los Reel, saludos para a Z9, que pide que dejen su like a toda la gente que está conectada en el YouTube de RPP Noticias, para TQJL4C, también para Luis Arqueros, para Alexander Luis Gago Panduro, para Ceneice, para Anthony de las Piedras, y también vamos a mandar saludos a toda la gente que se está conectando en el YouTube de RPP Noticias, y sobre todo también saludos para mi tío César
1: Marca Arau, que está con la
0: familia en el carro escuchando en el feriado la transmisión de RPP. Atlético Grau empata 0-0 con los Chancas. Y Bles Moscoso, tu comentario de este primer tiempo.
2: Bueno, a ver, ¿cómo está este? ¿Todavía estamos en YouTube?
0: Estamos en la radio.
2: Ya estamos en la radio. Ah, ok. Entonces, caramba, déjeme por favor dar un gran saludo a mi promoción de la Fuerza Aérea Águilas 84-88, que ayer tuvimos una reunión de confraternidad en el Aeroclub, para todos los que estuvieron presentes y para los que no, esperemos que en la próxima podamos contar con ellos. Un fuerte abrazo para todos pilotos y especialistas que forman esta gran promoción Águilas. Bueno, dicho esto, vamos a decir que el cuadro de Chancas ha estado más cerca de anotar el primer tanto, más allá de que la pelota la ha tenido el Atlético Grau. Ha sido mucho más Atlético Grau en cuanto a la posición de la pelota, en cuanto a la circulación y asociación para tener jugadas ofensivas, pero no así el cuadro ha estado en ocasiones de gol. O sea, no ha tenido las ocasiones de gol en el porcentaje que ha tenido la pelota. A ver si me dejo entender. O sea, ha tenido mayor iniciativa, y generalmente que tiene mayor iniciativa es el que puede tener más ocasiones de gol, más presencia en el área enemiga, y esto le da siempre el rendimiento de que por ahí pueda hacer mayor daño. Pero aquí hay una figura totalmente contraria, porque ha sido Chancas el equipo que ha tenido menos la pelota, pero que ha hecho mayor daño.
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2: El cuadro de Grau está jugando con 4 hombres al fondo, con 2 volantes en primera línea, 3 en segunda y Fernández como centro delantero. El cuadro de Chancas lo hace con 3 hombres al fondo, con laterales volantes como Tacuche Barrios. Palomino es el hombre centralizado en el medio campo. Los 2 de apoyo son Ayarza y Ospina. Y los 2 delanteros, Franco Torres y Marlon Torres. Que se han complementado muy bien, que han sido casi esta idea de la Padula Valera, ¿no? Que cuando tienen la posesión de la pelota, entre ellos pueden generar sus ocasiones de peligro. Y que muchas veces no necesitan del apoyo ofensivo de los volantes. Y algo similar, aunque, claro, cuando tú pones a Yarza y a Ospina, es para que hagan el apoyo. Pero no han estado en la asociación, no han estado en el mismo idioma con los 2 delanteros, y por eso que han destacado mucho más los 2 Torres. Tanto Marlon como Franco, en misiones ofensivas.
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2: La sensación de sismo.
3: 4:36
2: De Grau. Pero bueno, el cuadro de Grau, decíamos también que hace un movimiento táctico interesante con este Alfaro, que cuando tiene la pelota el cuadro de Grau, se suma casi como un atacante, como un volante más. Se centraliza a veces, o en todo caso suele delinearse de los 3 defensores, como los 2 Tapias y Atopilco. ¿Para qué? Para tener mayor presencia ofensiva cuando tiene la pelota el cuadro de Grau. Y lo ha hecho, pero una cosa es las indicaciones tácticas que puede dar el entrenador y otra cosa lo que la resolución de los propios jugadores. Y entonces, siempre por más teoría que uno pueda creer, ¿no es cierto? Como técnico, uno dice esto va a ser, esto vamos. Y de repente, incluso hasta el técnico ve que están haciendo esto, esta indicación, pero que al final no se concreta, porque claro, el fútbol lo es todos los goles, por supuesto, el trabajo que hace un equipo de

0: dentro del campo de juego es esencial para el técnico, para saber si es que están desarrollando el libreto que le has dado a los jugadores. Y parecería que sí. Tanto Grau como Chancas dan la impresión que quieren hacer ese libreto que le han dado los dos técnicos, pero que finalmente, si no es preciso para definir las pocas veces que uno tiene cuando está enfrente al arco, entonces poco, seguramente, o nada va a quedar de idea del técnico, ¿no? Que está realizando un buen trabajo o no. Bueno, en todo caso, vamos a ver si va a haber modificaciones en estos segundos 45 minutos. Insisto, Grau ha tenido más tiempo a la pelota, ha circulado mejor, pero no ha hecho mucho daño, salvo por elevación que han ganado, sobre todo Fernández, pero tampoco ha sido muy efectivo porque lo han desacomodado a la hora del salto. No le han ganado en el salto, pero ahí le tratan de desacomodar a Fernández, que también es válido en el balompié. 0-0, partido, ojalá que pueda haber goles, Joffre, porque un poquito que se pone soso, ¿eh?
1: Por supuesto, Ilef, ya salen los Chancas. Creo que por ahora, al menos Grau, que creo que fueron los primeros, o había Ruiz Díaz, ¿no? Saliendo al campo
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1: de juego.
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3: menos,
2: vaya.
3: Por lo que se ve, ambos equipos no van a presentar cambios. Tanto Gerardo Ameli como Juan Carlos Basalar van a mantener el once inicial para este arranque del segundo tiempo.
1: Muy bien, bueno, vamos a esperar si van a haber variantes en breve. Por RPP estamos aquí en el distrito de La Matanza. Irwin, estamos próximos al comienzo del partido.
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1: Muy bien, iremos con eso. Estamos esperando la orden del juez del partido. Bueno, los Chancas se van a juntar, ¿no, Pedro?
3: Sí, hacen un círculo, están abrazados todos dentro de este círculo, dando las arengas respectivas por parte del capitán del cuadro de los Chancas, justamente, Oshiro Takeuchi, que está dirigiendo ahí hacia sus compañeros. En el caso de Grau, ya todos están acomodando, se pone los guantes el capitán Patricio Álvarez y aprovecha también Gerardo Ameli para conversar unos minutos con el juez del partido, Augusto Menéndez.
1: Muy bien, entonces, el juez del partido ya está en el terreno de juego. Los muchachos de los Chancas eran los que se juntaban ahora en el campo sur de este estadio municipal a Ambrosio Maco Arroyo, la nueva cancha de Atlético Grau, ¿no? Y alguna posibilidad también había de que Alianza Atlético juegue aquí también, ¿no? Por el hecho de que sí, el campeón desde el 36 perdió algunos certificados, ¿no? Como el ITSE, que permiten que hayan espectadores en las tribunas.
0: Ahora con certificados, ¿sabes? Porque está...
1: Sí.
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1: Sí, sí, sí.
0: La los certificados de director técnico, ¿eh?
3: Sí, pero no, sí, podría ser tomado en cuenta en el caso del Alianza Atlético de Sullana. Vamos a ver qué es lo que decide en realidad el club, más que todo, que es el que pone también la sede. Pero aquí juega Atlético Grau de Piura, capacidad para 5.000 personas. Hay 500 personas en el estadio, Joffred, casi cerca, un poco más. Pero todas están en la sombra. El sol es terrible en Piura y por eso están todos en la sombra observando el partido. Oye,
0: pero bello paisaje, ¿eh? Bello paisaje. A lo lejos unas montañas, llano, y luego a lo lejos unas montañas, ¿no?
1: Bueno, y entonces vamos, arranca este segundo tiempo en RPP. El partido está 0-0. No hay variantes por ahora ni novedades en ambos equipos, Pedro, ni confirmado.
3: No ha habido cambios, Joffred. Mismo 11 que dieron el arranque en el inicio del primer tiempo mantienen los hombres Grau y Chancas.
1: Y la pelota se va perdiendo fuera del campo de juego. Venía por esa zona Gonzalo Rizzo. Y va a haber lateral en el partido para el hombre de Andahuayla. Sin lateral, saque lateral, te ha puesto Bolívar a los que la viene. Aquí está marcando muy cerca Yamir Ruiz Díaz, ¿no? Que a lo largo tiene algunas facciones de su hermano, ¿no?
3: Sí,
1: corporales,
3: sí.
1: Casi el mismo tamaño, ¿no?
3: No, sí, se nota que son hermanos, ¿no? O sea, si tú los ves, son parecidos, Yamir con Raúl Ruiz Díaz.
1: Solo que él es un volante de creación, entendiendo ese supuesto, el Mocoso.
0: Sí, yo lo vi en los torneos, no sé si de Copa Perú, ¿no? La definición es que él tenía la camiseta número 10, ¿no? Jugaba con la camiseta número 10, es decir, un volante mucho más creativo. ¡Ataca, Raúl!
1: Viene una pelota por Marca el medio campo, Saña. Se viene a toda velocidad. Cuidado que aquí está Ruiz Díaz, pelota que descarga por el medio. Con Cristian Vázquez recupera primero Gonzalo Rizzo. El balón para jugarlo por el medio campo. Y está Juan Diego Espina con la pelota para descargarla ahora más adelante con Franco Torres. Que lleva, que pasea con el balón. Da un giro en mitad de cancha. Pero una pelota filtrada para Marlon Torres. Recuperando Atlético Grau que sale ahora por el círculo central y se venía por ese lado Ruiz Díaz. Ahora por izquierda la recupera Héctor González, argentino. Pone una pelota en tres cuartos de terreno. Profunda al área. Primero el Pato Álvarez en el campo norte. González quería habilitar a Marlon Torres, pero primero es el arquero de Atlético Grau.
0: En esto no le funciona al cuadro de Chancas. No hay asociación entre los volantes. En este caso, bueno, fue un central que trató de hacer esa misma tarea, pero no hay asociación, no hay el pase, la habilitación de los volantes. Generalmente los recursos ofensivos son de los delanteros.
1: Se viene una pelota larga, cuidado Alfaro, hasta la Radio última línea. Marca y el balón
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1: El saque de meta puesta total.
2: 4:43.
1: Desde la meta para el portero Jairo Camacho, trepaba Gabriel Alfaro y ya se puso de pie Amelia. Ya se puso de pie Amelia para dar indicaciones y parece que hacía un gesto con el reloj, como quien dice no haga tiempo el arquero.
3: Sí, le pedía eso. Y también Basalar hace el gesto de presión, que estén atentos y que salgan un poco más a sus jugadores.
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1: 3 minutos, salía Yarza, una media vuelta y una infracción contra el panameño, que había anotado un gol en el primer tiempo, pero estaba en offside. El VAR anuló su gol. Aquí claramente Guardena le deja el cuerpo y cae. 3 minutos del segundo tiempo y
0: no
1: me acosó.
0: Ya no lo convocan a Yarza, ¿no? A la selección.
1: No, tenía el sueño de ir al Mundial.
0: El que estuvo en la selección fue Gutiérrez. En el empate 0-0. Claro, en el empate 0-0 contra Ecuador en la Copa Quirín. Jugó creo que como 70 minutos.
1: Va a venir una pelota larga, cuidado en la mitad de la cancha. Aquí el esférico le va quedando a Marlon Torres. Sigue el colombiano, pero quita, se defiende con todo el equipo de los Chancas. Y viene Juan Diego Espina, mete un centro al área arriba, las manos del Pato Álvarez, evitando el asalto en el área. Y la pelota lo va a jugar en salida. Tremenda contra que se viene para Atlético Grau. Se viene Ruiz Díaz, pisa Belania. Y el rechazo a través de González. Pelota a la mitad de la cancha. 4 minutos. Subiendo Alfaro. Pelota por un costado. Le va a quedar a Vázquez. Entre cuarto mete otro centro Vázquez. Y una pelota hacia el área. Y Camacho. En la línea ya la tiene el golero de los Chancas. Cuando buscaba el equipo del patrimonio en el área hacer daño.
0: Y desperdicia una ocasión de ataque el cuadro de Grau. Por no tener precisión. Porque, a ver, tenía libertad en medio campo. El hombre que tenía el esférico intentó empalarla para su compañero hacia adelante, para que ataque el espacio, pero la pelota fue mala. Entonces desperdicia una ocasión de ataque cuando la intencionalidad, digamos, el panorama era bueno. Hay falta.
1: Aquí hay un jugador sentido, es Palomino, me parece, Pedro Goñi. Jorge fue al cruce con Coy, ¿no?
3: Sí, Jorge Palomino con la número 5 iba al cruce con el número 3 y Freddy Oncoy lo termina golpeando.
2: Marca al hombre del cuadro de los Chancas compañía, y le sacan
3: la tarjeta amarilla para Freddy Oncoy. Es la primera tarjeta amarilla para el cuadro del Atlético Grau en los Chancas. Gonzalo Rizzo también ha sido amonestado.
1: Bueno, aquí claramente sacó el hacha el hombre de Grau y lo trabó a Palomino. Tiro libre, Solimis, pégale fuerte con Solimis. Vamos, 5 minutos del segundo tiempo, sin goles. Creo que es un empate que le ayuda más a Chancas, ¿no? Que a Grau, me da la sensación.
0: Claro. Chancas tiene que sumar, ¿no? Aunque está a un partido del octavo, en realidad, ¿no? Bueno, no tendría. O sea, el que lo podría pasar es el Cristal.
1: Cristal está cerca, sí, pero me parece que tiene ahí un punto más que que puede ayudarlo si es que bien empata y Cristal gana. O sea,
0: tiene 42, creo.
1: Que no se acerque tanto.
0: Creo que el octavo tiene 40.
1: Sí.
0: Está a un par.
1: Yo creo que Pedro nos puede venir en breve seguramente con esa información y también contarnos cuándo fue la última vez o hace cuántos partidos que Chancas no gana. Creo que ese va a ser un trabajo que va a tomarle tiempo a Pedro, porque hace bastante rato, justamente el equipo de antes era de Paulé y ahora de Basalar.
0: Muchísimo.
1: Pero está empatando, al menos ahora 0-0 de partido. Sale González, tiro libre, Solimis pegando fuerte con Solimis, pelota pasando en la mitad de la cancha, lanza Palomino arriba de cabeza a Marlon Torres, la pelota que baja descargando ahora por el costado para Ancoy, el pase largo por la banda afuera. Se va perdiendo al saque de lateral. ¿En qué partido? Saque lateral te ha puesto. Donde ganan los que la ven. Para el cuadro de Andahuaylas ante un Grau que se está defendiendo. No ha sido para nada en la temperatura un aliciente a que Chancas no se sienta cómodo de partido. Creo que lo está jugando sobre encima
0: de
1: eso.
0: De repente la temperatura efectivamente está dañando el cerebro, ¿no?, de cada uno de los jugadores, porque ya estamos viendo de que están cayendo demasiadas imprecisiones, ¿no? En estos primeros minutos del segundo tiempo hay muchas imprecisiones, sobre todo en Grau.
1: Viene con la pelota por el medio campo, subiendo en Coisi, Pedro.
3: El cuadro de Chancas no gana desde el 31 de julio. Del año 2026, donde venció por 3-2 al cuadro de Comerciantes Unidos. De ahí empató y perdió.
1: Bueno, han pasado dos meses que Chancas no conoce victorias. Pelota al vacío, cuidado que pica un coin. Se metía entre los centrales, pero primero sale el portero Jairo Camacho y la tiene. 7 minutos y medio de este segundo tiempo, sin goles. 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
0: El torneo, Pedro, termina en noviembre, ¿correcto?
3: Correcto.
0: Todavía, bueno, yo creo que ya debe haber temperaturas altas, ¿no? Porque incluso el colegio, o sea, ¿no?, las escuelas allá en el norte han dicho de que van a adelantar
3: para no terminar
0: en diciembre, digamos, ¿no?
3: Por la temperatura.
0: No sé si eso ocurrirá de repente, ¿no? O cambiar el horario, ¿no? Porque yo creo que a las 3:30 debe ser un horario
3: más adecuado.
0: Terrible, ¿no?, para los jugadores, ¿no?
3: Sí. Vamos a ver qué medidas toma en ese sentido la liga, pero sí ocurre lo que estás diciendo en los colegios. Justo mi hermana es profesora y ayer me comentaba lo mismo, incluso que acá en Lima, que por las temperaturas podrían adelantar y los chicos podrían terminar clases capaz en noviembre.
1: 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Que por supuesto estamos compartiendo el partido contigo. Va llevando la pelota por el medio. Aquí se viene Aldair Vázquez. Descarga en el fondo. Maneja el balón. Subiendo está Atopilco. Descargando por dentro para Tapia. La pelota nuevamente lo abre Guarderas por derecha. Recibe Vázquez. Y viene Vázquez y corta la jugada. Y se viene por el costado izquierdo Kenji Barrios. Acelera Franco Torres, que recibió la pelota. Y se mueve Torres, movilizó el argentino. Viene a toda velocidad. Siguen Lies. Van los Chancas con Torres. Este cuarto de terreno. Alerta máxima. Aquí lo traba. Y lo corta. A tiempo. Aparece Yamir Ruiz Díaz. Comete infracción. 9 minutos en segundo tiempo. Tiro libre Solimix. Pégale fuerte con Solimix.
0: Sí, lo perseguía por detrás hace rato que le estaba dando, hasta que finalmente, bueno, se antepone la pierna, si lo traba, le pone a la pierna izquierda, le hace perder la estabilidad y por supuesto.
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1: Señoras y señores,
2: 4.
1: Hay una pelota detenida.
5: 51.
1: Bailón largo en 10 minutos de este segundo tiempo que preparan los Chancas con el 10, Franco Torres. Aquí esperando en el área está Marlon Torres. Y a ver si se suman los centrales. Yo creo que sí. Va a subir Rizzo, va a subir González. Va a subir Ayarza, centro de Franco Torres a media altura. La saca de cabeza y se viene ahora Tapia para la contra. Aquí el balón que va quedando por el medio para Yamir Ruiz Díaz. Saliendo el equipo de Grau con Alfaro delante de su campo. Campo Norte aquí en el estadio de La Matanza. Subía Franco Torres, quita el balón. Quita el balón con Coy. El pase largo ahora para que se venga por el costado Rodríguez. Viene Yamir. Acelera y revienta con todo González. El balón se va perdiendo afuera. 11 minutos. La sacaba al final Kenji Barrios. Saque lateral. Está el lateral de apuesto. ¿Dónde ganan los que le ven? A favor de Atlético Grau. Hombre sentido, hombre caído, Pedro Goñi.
3: Sí, está sentido el hombre del cuadro de los Chancas cuando se va a realizar la primera variante. Se va en el equipo de los Chancas. Yo creo que un poco sentido, porque también lo habían golpeado. Y se va justamente rengueando el número 5, Jorge Palomino, en el caso del cuadro de los Chancas. Y va a entrar con la número 15, Kelvin Sánchez. Primer cambio en el cuadro del equipo de Juan Carlos Basalar.
1: Va a venir la pelota para afuera. 11 minutos. Y aquí sale Palomino. Van a venir cambios. 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
1: Bueno, van a haber cambios, Pedro. ¿Se confirmaron los cambios?
3: Sí, se confirmó el cambio. Jorge Palomino salió con la camiseta número 5 de los Chancas y entró con la camiseta número 15, Kelvin Sánchez.
1: Es RPP que transmite esta fecha 11 de la Liga 1. Segundo tiempo, 12 minutos. Otra falta. Y esta sí es dura. Esta es muy dura con Franco Torres, que le dieron y no consejos. Cae adolorido el 10 del equipo de Andahuaylas. Y para narrar lo que pasó, es que fue justamente a batallar con el hombre de Atlético Grau, con Cristian Vázquez, y me parece
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1: que...
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1: Puerta Antemaya. Y es un pisotón terrible y que debía ser tarjeta.
3: Está muy sentido. Franco Torres se toma la cabeza tendido en el terreno de juego. Cristian Vázquez, el número 8, lo pisa. Cara de preocupación también por parte del entrenador Juan Carlos Basalar, porque ve que sus hombres... uno de sus mejores hombres. Están recibiendo lesiones, y entró el equipo médico del cuadro de los Chancas. Le ponen ahí un spray para calmar el dolor a Franco Torres, que se toma la cabeza y que no se mueve mucho. Cuando a veces dicen que no se mueve mucho el jugador, es porque el dolor es cierto.
5: No, sin duda.
3: Y lo están llamando incluso del VAR al cuadro, al árbitro Augusto Menéndez, porque podría ser roja. Sí. Imprudencia podría tomarse, porque no se ve que va con la intención de pisarlo. Claro. Pero de todas formas es una jugada temeraria que termina golpeando al jugador Franco Torres. Lo terminan pisando en la parte del talón. Poco a poco se va recuperando. Vamos a ver si es que en el VAR lo terminan llamando. Está en el VAR Javier Casanova con José Castillo, a Augusto Menéndez, y se va a realizar una variante ya también en Atlético Grau. Está listo el número 96, Luis El Chin Benítez, para entrar.
5: No hay ninguna intención del jugador de Grau de pisarlo, pero ya sabemos que en el reglamento esa palabra intención se ha quitado. Se ve simplemente el grado de fuerza. Y en este caso, claro, podría haberlo llamado, pero yo entiendo que ya lo llamó el VAR. Y el árbitro ha determinado, en el VAR tiene que haberle dicho que no ha sido para tanto, y por ello es que simplemente se va a efectuar la modificación y va a continuar todo normal.
3: Sí, se va a realizar la variante. Sale el número 24 en el caso de Atlético Grau, Yamir Ruiz Díaz. No va a jugar con su hermano.
1: ¿Sacaron a María?
3: Y le sacaron a María el Chin Benítez antes de entrar. No sé si se va a realizar la variante en estos momentos o no.
1: Pero entiendo que...
3: Creo que ahora sí le dio la orden para que...
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3: No, entiendo que es al Chin Benítez. Sí, al Chin Benítez, porque el Chin Benítez incluso hacía el gesto de yo no hice nada. Pero creo que le reclamaba, le decía que ya tenía que entrar dentro del terreno de juego, es lo que pedía el Chin Benítez, y el árbitro por ese reclamo termina amonestando a Luis Benítez, que entraba con el número 96. Se fue Yamir Ruiz Díaz, ya tiene tarjeta amarilla entonces el Chin Benítez.
1: Muy bien, bueno, hicieron los cambios entonces en Atlético Grau y viene por el costado derecho. La pelota se va perdiendo afuera y saque lateral en el partido. Saque lateral, te ha puesto donde gana los que la viene. Y ataca Grau, cuidado que busca ahora al Falcón Fernández. El balón arriba en el área grande. La saca primero González y el balón para afuera. 15 minutos del segundo tiempo. 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Va Grau, juegan de costado. Otro centro al área buscando al Chin Benítez. El balón por el costado para Vázquez. Descarga larga el balón hacia atrás. Va a meter otro centro cerrado el Ching. Afuera, la saca la defensa. Se defienden con todo. Y el esférico le queda a Tapia. Descargando en el fondo, Pedro. Estamos en 16 minutos del segundo tiempo. ¿Y cómo van las apuestas?
3: A ver, Jofred, las apuestas han cambiado. Ahora pagan un poco más. Si gana Atlético Grau, paga 2.18. Si el empate se da de la siguiente manera, paga 2.60. Y si ganan los Chancas, 4.66. 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
1: Va saliendo Topilco por el costado izquierdo. Van a buscar un pase largo. Se va moviendo también Rafa Guarderas. La pelota que le queda en el fondo Ignacio Tapia. Va jugando
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1: nuevamente
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1: Por derecha Guarderas. Aquí descargando la pelota Cristian Vázquez. Viene Vázquez. Toca por dentro. El balón para conducirlo, pero viene y se cruza. Kenji Barrios y la rechaza derecha. El balón al saque lateral de apuesto donde ganan los GLBN. El marcador en 16 minutos del segundo tiempo. 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Atlético Grau 0. Los Chancas 6-0. En La Matanza. Cuando parece que está corriendo un poco de viento, ¿no, Pedro? Pues se ha nublado totalmente aquí en el estadio.
3: Sí, está, bajó un poco el sol y ya comienza más, ¿eh?, a correr un poco el viento, pero el calor sigue, Jofred.
1: Sube por el medio, claro, ese bochorno. Y una pelota filtrada, aquí Pimienta, el uruguayo que salía. Hay Arza que pelea, la redonda por el medio para Juan Diego Espina, foul. Hay tiro libre en el partido. Y roja, para afuera, para la calle, y lo expulsan al panameño. Dura entrada contra el hombre de Grau, que termina dolorido, que no se puede levantar.
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1: Es una infracción que sorprende a todos porque ahora se acerca el cuarto hombre y lo reclama. La roja se ha mostrado en el partido con 10 en los Changas.
3: Sí, el Chin Benítez incluso hacía el gesto de que entre rápido la camilla porque terminan golpeando al jugador con la camiseta número 20. Lo pisan. Le pone los toperoles y termina golpeando justamente a Abdiel Ayarza. Sí, deja, estira la pierna y lo roza justamente en la parte de la pantorrilla. No le reclama todavía Abdiel Ayarza al árbitro Augusto Menéndez, que ya lo expulsó al jugador de los Chancas y que le está reclamando y le dice: pero yo iba al balón, estiré un poco la pierna. Sin embargo, sí termina golpeando a César Aldair Vázquez con la número 20, el jugador de 23 años que hizo inferiores en Sporting Cristal, y por eso ha sido expulsado. Abdiel Ayarza se queda con 10 los Chancas.
5: No me queda muy claro si es que claro, la intención, insisto, la intención no cuenta el reglamento, pero claro, para nosotros, para tener más seguridad, ¿no?, en cuanto a la falta, no me queda muy claro si es que Ayarza tiene la intención realmente de darle duro, pero
3: está enseñando, se sacó el botín, se sacó la media, sí. El jugador de los Chancas,
5: claro, que a él también le habían dado,
3: claro, que era justamente Jorge Palomino, y enseña que está sangrando. Y ahora Basalar le reclama eso también, claro, al cuarto, y le dice: mira, a nosotros nos hicieron un jugador que tiene sangre en el pie y ahora
1: hicieron una falta de un jugador, sí,
5: claro. Sí, ahora decía que no me queda muy claro si realmente, bueno, tiene intención, más allá de que no, la palabra intención no está en el reglamento, o realmente sí quería golpearlo, ¿no? Porque estira, hay un momento como que parece que estira innecesariamente, pero hay otro momento en que parecería de que no tiene dónde más apoyar el pie. Entonces ahí está la disyuntiva y por eso el reclamo. Pero finalmente el árbitro entendió para él que sí, hubo ese exceso de fuerza y por eso que le sacó la tarjeta roja.
1: Vayamos a llegar a 20 minutos de este segundo tiempo. 0 Grau, 0 los Chancas. Dos hombres en barrera. Y aquí se puede venir el primero de partido con 10 los Chancas. Centro arriba, el cabezazo. Para despejarlo Pimienta y se viene Grau. Va buscado por el costado Vázquez. El balón cruzado. Se fue expulsado a Ayarza. Balón por derecha. Viene el Chimenite. Mete un centro. El balón que
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1: va saliendo.
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1: Ahí saque lateral. En el partido saque lateral. Te apuesto. ¿Dónde gana? No, que no viene.
5: Vamos a ver si mejora un poco Jofre esto. Porque la verdad es que habían caído en la desilla los dos. No sé si ya por el exceso de calor. Pero la verdad es que no hay asociación. No hay un juego colectivo vistoso. Y ahora tiene la iniciativa Grau.
1: Balón por el costado y la banda se viene con todo el equipo de Grau. Va a meter un centro al faro. Arriba el cabezazo de Rizzo. La saca por el medio y ahora va jugando Franco Torres de servicio por dentro. A Taupilco. Toca la pelota en el fondo para buscarlo Rodrigo Tapia. Por derecha se viene a la carga y ahora viene Benítez, balón al área, Vázquez, se frena Vázquez, que perfila, cuidado, buena el primero. Aquí está Fernández, le pega el ching, el balón interceptado. Al final por Kelvin Sánchez, pero el remate final fue de Guarderas y se va desviado. El árbitro indica que sí, es saque de meta. Saque de fondo, saque de meta, puesta total para ganar, hay que creer. Vamos en el partido, 21 minutos del segundo tiempo. Y Lemos Coso sin goles y con 10 jugadores a frente del encuentro, Chanca.
5: Aquí sí la hizo bien Benítez. Primero el pase, la habilitación para su compañero y lo deja en ventaja para sacar el centro. Van a marcar los dos jugadores rivales a Vázquez y Vázquez saca el centro. Pero ahí Benítez intenta desde abajo llegar con, a velocidad para poder interceptar la pelota y rematar fuerte, pero ahí fue trabado y la jugada se diluyó. Pero bueno, vamos a ver si Benítez le puede cambiar un poquito la cara a este Grau.
1: Subiendo Tapia, el balón para Guarderas, 22 minutos, el juego por el medio, va llevándolo Coy por la banda derecha, o juega Benítez afuera, manda el pase, es impreciso en la entrega y se va perdiendo en el lateral. 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
1: Aquí la pelota va a quedar detenida. Me parece que le estaba peleándolo Franco Torres en el fondo con el Ignacio chileno Tapia, ¿no?
3: Sí, con Ignacio Tapia, con el chileno. Se va a venir otra variante en el cuadro de los Changas, que tiene un jugador menos por expulsión de Abdiel Ayarza. Se va a venir el 30, Michael Kaufman, defensor, va a meter un jugador más en la zona defensiva. Juan Carlos Basalar, vamos a ver quién sale del terreno.
5: Ataca.
1: Centro al área de 40 metros, lanza los Changas, cuidado el balón que rebota. Buscaba Juan Diego Espina, el balón que queda ahora cerca al área. Franco Torres la recibe, mete otro centro, busca bien el área chica. Primero está Patricio Álvarez, ya la tiene, 23 minutos de partido. 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Y le mojoso. Claro,
5: Franco Torres se ha recostado ahora al sector izquierdo para hacer segunda línea de 4-4-1. Marlon Torres es el centro delantero. Y Franco Torres, que era su socio, adelante, se ha recostado por el sector izquierdo. Más cerca Grau ahora.
1: Viene la pelota por el costado. Abre el terreno y se viene por la banda derecha. Aquí Tapia juega en tres cuartos de terreno de campo que defiende los Chancas. Está Guardera, foul. Y se juega el partido en contra de Franco Torres. Tiro libre, Solimix, pegale fuerte con Solimix. Le pegaron fuerte, Pedro.
3: Sí, le pegan fuerte.
5: Le hicieron un Solimix.
3: Sí, a Franco Torres, que reclama, era justamente Guarderas que termina golpeando. No, el Chin Benítez.
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3: Al número 10 del cuadro de los Chancas, que tiene un jugador menos. Minuto ya 69. Se va a venir el cambio. Salió el número 7 en el cuadro de los Chancas, Juan Diego Espina, el colombiano. Pierde un hombre en la creación y mete un jugador con una mayor proyección a nivel defensivo, como el número 30, Michael Kaufman.
1: Muy bien, está Michael Kaufman entonces. Ya se recuperó también Franco Torres. Una de las figuras del partido con 10 los Chancas. 24 minutos. Esa experiencia que tiene Franco Torres tan importante. 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RushBet. 25 minutos. El balón por el costado. Lo juega Grau. Va subiendo toda velocidad. Nuevamente el argentino Rodrigo Tapia. Aquí el balón por la banda. Descarga ahora en el fondo. Guarderas jugando por el medio con el chileno Tapia. En mitad de cancha la tiene el Atlético Grau. Nuevamente Guarderas devuelve a su
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1: Seguimos Taupilco.
2: Ya son las 5 de la tarde.
1: Del arco. Recibe y el Chimelites. Recibe y le entrega nuevamente por la banda izquierda con Aldir Vázquez. El servicio hacia atrás y la perdió porque se la dio a Marlon Torres. Y vienen los Chancas para la contra. Abierto está Franco Torres, que la pedía. Yo que Marlon le hubiera dado la pelota. Pero decide jugar por izquierda. Trepa Kenji Barrios. Arma Kenji Barrios, pero está solo. Se va moviendo por el medio campo Kaufman. Balón por el medio. Al final es Franco Torres. Apareció y se viene Argentina. Hace un desborde por una banda. Será muy larga la pelota. Y revienta Taupil con el balón para afuera. 25 minutos de este segundo tiempo. 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Estamos de vuelta aquí en La Matanza, en el Estadio Municipal. Ambrosio, Marco Arroyo, va a venir Grau, tremendo de borde, Alfaro, el centro, ya estaba Adrián Fernández esperando que la pelota caiga para hacer un giro, una media tijera, balón largo, otra vez la lanzan, ¡ay, al área! Marca Gonzalo Rizzo, despone el cuerpo y con 10 los changas aguantan. 26 minutos de este segundo tiempo, 0-0 el marcador con Club Movistar. 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
0: Sí, bueno, a ver, yo creo que le voy a dar una mala noticia de Frea. Yo creo que esto pinta para 0-0. A ver, tiene más posibilidad de Grau porque tiene un hombre más, ¿no? Y en estos momentos va a continuar con su línea de 5. Por eso he hecho el cambio. El cuadro de Chancas, y esto nos está diciendo la lectura del partido, que va a ser básicamente casi todo lo que resta defensivo. Pero así como está Grau, no le hace gol, ¿eh?
1: Se viene la pelota por la pata derecha, insistiendo Cristian Vázquez. Descarga por el medio y ahora Bancoy. La pelota para que la conduzca Guarderas. Se acerca ahora por un costado en el área. Alfaro mete una pelota a la olla. Arriba la evolución de largo. Llegaba a pisar por esa zona también Adrián Fernández. El balón se va perdiendo al córner. Va a haber tiro de esquina en el partido y se vienen los cambios en Atlético Grau. Van a venir dos cambios. 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
1: Bueno, cambios en Grau, ¿no?
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3: Digo, los
2: por donde
3: jugadores
2: vaya.
3: Que entraron, ha entrado Pablo La Bandeira con el número 15 y Raúl Ruiz Díaz con la número 20. Se fue César Vázquez con el número 9. Se fue César Vázquez con la número 20. Ya te digo el otro jugador que se fue.
1: Muy bien, vamos a ver. Ya está entonces La Bandeira y Raúl Ruiz Díaz. Y el hermano se había ido antes.
0: Hernández,
1: ¿no?
0: Debe haberse ido.
1: Tiro de esquina, pelota que se viene al área. Aquí la mandaron afuera, habrá saque de meta en el partido, apuesta total para nada que creer. Salida para los chancas con 10. Con 10 en el partido y me parece que vamos al tiempo de rehidratación aquí en La Matanza. Cuando sale el sol, 28 minutos del segundo tiempo, 0 para Grau, 0 para los chancas de Andahuayla. Cinema Coso.
0: Sí, usted no veía muy bien. Porque
3: se fue a Taupilco, ¿eh? Se fue a Taupilco. Se ha sacado un jugador en la zona defensiva y ha metido atacante más.
0: Bueno, algo Ameli hace algo lógico porque está con un hombre menos. El cuadro de Chancas se va a tirar para atrás, ya se tiró para atrás, ha sacado un volante, han expulsado un volante de llegada como Ayarza. Está Ayarza y Ospina, estaban como volantes llegadores, acompañantes de los dos delanteros. Ya salió Ayarza y Ospina ha tenido que salir, ser reemplazado, entonces se quedó sin volante creativo. Franco Torres se ha ido a recostar por el sector izquierdo. Marlon Torres se queda como único hombre en punta. ¿Cuál es la lectura de esto? Que Grau, que Chancas casi no va a tener ofensiva. Entonces, ¿para qué vas a tener un defensor más? Y lo que hace Amelia es, ¿sabes qué, hermanito? Te pongo un delantero, ¿no? Te pongo un delantero más, en este caso Ruiz Díaz, que va a ir seguramente en una dupla ofensiva con Fernández. Ya ha entrado también el otro chico que me decía, a La Bandeira. La Bandeira por Vázquez, que es un jugador mixto, que en algún momento incluso hasta ha sido 10, aunque también tiene cierta marca. Que creo que su mejor producción la tuvo con Alianza Lima, La Bandeira.
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0: Ya han pasado los años también, no me va a decir cuántos años, porque yo veía a Ruiz Díaz y a La Bandeira y pensaba de repente que era un torneo máster, ¿eh? Pero no. Aquí están, a ver si pueden cambiarle un poco la cara a este Grau que está con un hombre más.
1: Bueno, va a venir la salida desde el fondo. Ya cerrado el juego, a ver, saque de meta de partido, saque de meta puesta total para nadie que creer. A favor del equipo de Andahuaylas. El balón para jugarlo largo, arriba el cabezazo primero de Marlon Torres. Cae por el costado izquierdo. La saca Alfaro, balón que queda ahora para Franco con 10. Con 10 está el equipo que dirige Juan Carlos Mazanar. Ya está Ruiz Díaz, ya está la bandera. Digamos que temporadas pasadas eran jugadores que te marcaban diferencias en el fútbol peruano, ¿no?
0: No, sin duda, ¿no? Pero bueno, los años no pasan en vano, ¿no? Ya veíamos, por ejemplo, en la Liga de la Nación de la UEFA, cómo Inglaterra goleó 7-0 a Croacia, ¿no? Con jugadores como Modric, Kovacic, que ya tienen 4-3 mundiales. Ataca, Chacas.
1: Malo por el costado, Takeuchi, buscando a Franco Torres, pedían córner. El cruce de la gente de Grau, al final el cruce de Alfaro, que ya está como central. Iris, para el árbitro, córner. Tiro de esquina, para mí lo manda fuera Franco Torres. No sé si piensa en él lo mismo.
0: Realmente, no, no es que pienso, estoy viendo lo mismo que usted. Sí, sí, claro, la pelota la mandó.
1: Tiro de esquina.
0: Afuera el jugador de Chancas, pero el árbitro sancionó el tiro de esquina y por eso le están reclamando. Puede modificar, ¿no? Según el reglamento FIFA, se puede modificar. Esta circunstancia sí se puede modificar.
1: Va a venir una pelota de esquina. 31 minutos. Se va a acomodar Franco Torres con 10 chancas. Lo expulsaron a Yarza.
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1: Ya actualizamos cuotas en breve. 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Por ahora este 0-0 y comenta con nosotros el partido en nuestro canal de YouTube de RPP en este momento. 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Va a venir el centro al área. Radares en sentido centro. Franco Torres la saca. Primero Deón Fernández y la pelota al vacío. Y ahora se viene la contra, se viene la bandera. Pasa Pablito, se estrelló. Se estrelló con Kaufman. Y hay amarilla para Kaufman. Hay amarilla para el recién ingresado Michael Kaufman. Le dejó toda su humanidad a Pablo la bandera.
3: Sí, le ponía todo el cuerpo, no le dejaba pasar. Incluso el brazo en el cuello. Y por eso es que ha sido amonestado Kaufman.
1: Va a venir ahora para jugarlo rápido, pero aquí es para Chancas, dice el árbitro. Es para Chancas, no se más grava.
0: Sí, tiene que retroceder la pelota nada más, ¿no? Porque se apresuró ahora de sacar rápidamente el tiro libre para el cuadro de Chancas.
1: Tiro libre, Solimis, pegan en fuerte.
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2: Y 13.
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1: Pase largo para Ruiz Díaz, le pega en primer y le pega débil. Ya la tiene Jairo Camacho, 33 minutos del segundo tiempo, Pedro Goñi. 0-0 el partido entre Grau y los Chancas. ¿Y cómo van las apuestas?
3: A ver, Jofred, el triunfo de Atlético Grau está pagando 2.36, el empate 1.74. 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
1: Va a venir por el medio Franco Torres, insiste, 33 minutos. El balón para jugarlo. Aquí hay una nueva infracción. Les dan como piñata. Le están dando como piñata. Otro golpe para Franco Torres. Otra falta.
0: Pero esto le conviene más a Chancas, ¿no? Hacer diluir el partido con faltas. Perder a unos segundos. Creo que Chancas ya entiende que es complicado poder ganar el partido con un hombre menos. Sí hubo falta, definitivamente. Sí le pegaron en la pierna izquierda a...